sido fiel. Dile, tú has sido fiel.

6, verso 10. Jesús, hablándole a sus discípulos acerca del modo como debían orar, les dijo: cuando ustedes oren, oren así.

0: Señor, tú eres digno, Dios. Tú eres digno, Señor.
1: Gloria a su nombre. Buenas noches, amados hermanos y amigos. Que Dios les bendiga grande y poderosamente a todos esta noche. Que Dios bendiga a su pueblo. Que el Señor bendiga a su pueblo. Que el Señor bendiga a sus amigos. Que el Señor bendiga a todos en esta noche. Es una bendición esta noche poder estar juntos compartiendo esta gran bendición en medio de esta gran multitud. Y es una bendición que Dios nos permite esta noche estar juntos, la iglesia del Señor y los que esta noche se van a incorporar a la obra de Dios. Reciban un saludo en nombre de la iglesia Sinaí, el reverendo Joaquín Herrera, un saludo de toda la familia que conforma este ministerio proclamando las buenas nuevas. La semana pasada no pudimos, por fuerzas mayores, realizar el testimonio, pero esta noche estamos en este lugar para llevar adelante esta misión tan especial. Vaya un saludo a la gente de ATV Televisión, allá en las comodidades de sus hogares. Que Dios les bendiga grande y poderosamente a todos. Estamos también a través de Luz FM 102.1, llegando hasta las comodidades de sus hogares, esperando que sea de bendición para sus vidas esta noche. El testimonio que vamos a continuación a exponerle a la ciudad de Guanare y al estado Portuguesa, y hasta donde llega la señal de ATV Televisión. Estamos agradecidos altamente de todas las personas que de una u otra manera han colaborado para organizar este día especial, que lo podemos llamar un día de confraternidad, porque estamos todos juntos en este lugar para bendecir y alabar ese nombre. Voy a leer la bendita y poderosa palabra de Dios en el libro del profeta Habacú, en el capítulo 1, dice la Biblia en el verso 5, bajo la bendición de su santo y poderoso espíritu, de la siguiente manera: mirad entre las naciones y ved y asombraos, porque haré una obra en vuestros días que aún cuando se os contare no lo creeréis. ¿Cuántos alaban a Dios? ¿Cuántos creen que el Señor puede hacer milagros grandes? Se bendito ese nombre para siempre. Ese es un Dios capaz de hacer cosas que al hombre le parecen increíbles. Vamos a orar a Dios. Padre, te damos gracias. Muchas gracias por permitirnos esta noche estar reunidos en este lugar para compartir, oh Dios, tu grandeza, tus maravillas, tus bendiciones, oh Dios. Gracias te damos por permitirnos esta noche

mientras yo testifico de tu grandeza. Tú opera milagro, opera milagro en los cuerpos enfermos, opera milagro en los que oyen esta noche, Dios, de tu amor y de tu gracia. Bendice, Dios, esta ciudad en esta noche. Bendice el comercio de este pueblo, bendice la seguridad, bendice la educación, bendice la agricultura, bendice, Dios, bendice de una manera especial a esta ciudad en esta noche. Gracias, Señor, muchas gracias te damos, oh Dios, por tanto amor y por tanta misericordia. Gracias, Dios. Amén y amén. Y a su nombre, gloria sea a ese nombre para siempre. Ese es un nombre sobre todo nombre, un nombre que hace doblar toda rodilla y hace que toda lengua confiese que Él es el Señor. Muy bien, amados, todo empezó cuando a la edad de 14 años es necesario que iniciemos el testimonio contándoles esto. A la edad de 14 años, en mi pueblo natal, la ciudad de Altagracia de Olituco, en el estado Guárico, llegó un predicador que en las décadas de los 70 estaba en su pleno apogeo sirviéndole al Señor, testificando también de un gran milagro que había recibido de Dios. Aquel hombre de nombre Fermín Hernández, un evangelista que para las décadas de los 70 y los 80 fue un hombre muy usado de Dios en Venezuela y América. Fermín Hernández, en su testimonio aquella noche maravillosa, contaba cómo Dios le había devuelto o le había perdonado la vida después de ser esclavo de las drogas y del licor. Una noche, contaba Fermín, que recibió una orden, y usted sabe que todo esclavo obedece a su amo, y su amo le dio una orden y le dijo: Fermín, no tienes alternativa, tu vida está deshecha, tu familia no te quiere, nadie te quiere, la justicia te busca, estás destruido, te queda solo una alternativa, y es ponerle fin tú mismo a tu vida. Contaba Fermín en su testimonio aquella noche que decidió entonces lanzarse del quinto piso de un edificio allá en la ciudad de Caracas. Cuando Fermín se acercó al balcón y decidió lanzarse al vacío, cuenta él que cerró los ojos para no ver el pavimento donde se iba a estrellar. Y fue la sorpresa más grande para él y para los que estaban abajo en el piso viendo lo que sucedía. Aquel hombre se lanzó al vacío, pero su mayor sorpresa fue que cuando abrió los ojos, porque sintió que había caído sobre algo esponjoso, estaba parado sobre una mano gigante, sobre una mano poderosa y grande. ¡Se bendice el nombre de Dios! Yo quiero decirles esta noche que esa mano poderosa es la mano de Dios, la cual no te ha cortado, no te acortará jamás para salvar, perdonar, socorrer y ayudar a todo aquel que en él confíe. Sea bendito ese nombre para siempre. Y Fermín allí cuenta que fue devuelto, aquella mano lo arrojó y cayó dentro del apartamento de nuevo, envuelto en los cortineros.

y sobre los vidrios de las ventanas panorámicas. Y aquella habitación se inundó de una luz muy poderosa. Y fue cuando Fermín escuchó una voz que le dijo: ¡Fermín, yo soy Jesús, que te necesito para que prediques mi evangelio! Sea bendito el nombre de Dios. Una gran multitud aquella noche pasó al frente a recibir a Jesucristo. Y allí estaba yo, un niño de 14 años, un adolescente que no sabía distinguir entre lo bueno y lo malo, que no podía comprender aquellas manifestaciones tan extraordinarias de la gracia y del amor. Allí estaba yo, pero no quise pasar entre la multitud, porque pensaba: yo no entiendo, yo no puedo comprender, esto es demasiado grande, yo no sé qué pacto voy a hacer. No sabía que se trataba de un pacto, no comprendía lo que Fermín estaba manifestando allí, no lo entendía a cabalidad. Pero sí quiero decirles que algo dentro de mi corazoncito me hacía sentir que lo que ese hombre contaba no era nada más y nada menos que la manifestación del amor y de la gracia de un Dios que en todos los tiempos ha estado dispuesto a socorrer, a ayudar, a salvar, a perdonar al más vil pecador. ¡Se bendito su nombre! Aquella noche maravillosa sucedió lo que yo no creí y lo que no podía comprender. Aquel hombre, inspirado por el Espíritu Santo de Dios, pronunció mi nombre. Aquel hombre dijo: Abraham, yo soy Jesús, que esta noche te pido tu vida porque tengo un proyecto grande con ella. Una fuerza poderosa se adueñó de mí y gritando, llorando, empecé a abrirme paso en medio de una masa de gente y corriendo llegué a la tarima y de un salto me subí. Me agarré de las piernas del Fermín Hernández, el predicador, y llorando allí, aquel hombre puso sus manos sobre mí y recibí la llenura del Espíritu Santo, quedando reservado, quedando apartado y guardado por el Señor para esta fecha tan importante, para esta manifestación de su gracia esta noche. No sabíamos que era para una bendición de Guanare hoy. No sabíamos que era para una bendición de Portuguesa, de Venezuela, de América y para el mundo. Una señal del fin. Bendito su nombre. Sea bendito su nombre para siempre. Me llevaron a una iglesia evangélica de las Asambleas de Dios de Venezuela, la iglesia Ebenezer. Y allí empezaron a doctrinarme, a prepararme, me bautizaron. Posteriormente me enviaron al Instituto Bíblico Central de Venezuela, en la ciudad de Barquisimeto. Pero cuando regresaba, lleno de sueños y de aspiraciones, lleno de emociones y deseos por la obra del Señor, agradecido porque había recibido en mi vida una bendición de haber sido llamado por los labios del Espíritu Santo a través de un siervo. Pero mi mayor sorpresa fue que estando allí en mi pueblo me encontré con un problema familiar imposible de resolver, imposible de solucionar para mí. Era muy gigante y mi estatura espiritual era muy chica. No supe enfrentar, no supe abordar el problema. No busqué la ayuda necesaria, pero hoy comprendo que todo era un misterio. El misterio de Dios opera de esa manera. Allí me aparté de la congregación, me aparté de la iglesia, me aparté del Señor y creí que los responsables de mi frustración, de mi fracaso, eran los que habían servido de obstáculo.
obstáculo en la iglesia. Esto me llevó a tenerle un odio muy profundo, un rencor muy grande contra la iglesia. Y llegué al extremo de maldecir al pueblo de Dios. Aquello ocasionó en mi vida un odio, un rencor tan profundo, un odio tan extraordinario. A ese extremo de llegar a maldecir, a odiar, a repudiar el Evangelio. Y un día en esas condiciones sucedió lo que esta noche he venido a contarles y a mostrarles. Porque este testimonio tiene tres cualidades. Una es que usted puede oír, otra es que usted puede ver, y otra es que usted puede tocar lo que Dios hizo en mi cuerpo. Sea bendita esa gracia para siempre. Es algo increíble que si usted lo oye no lo cree. Era una profecía de Habacuc. Y posteriormente en el libro de los Hechos, en el capítulo 13, en el verso 41, también aparece como una profecía del Espíritu Santo a la iglesia moderna. Le decía, haré en medio de ustedes una obra que aunque la oiga, usted no la va a creer. Pero nosotros sí le creemos a Dios. Nosotros le creemos a Dios. Nosotros le creemos a Dios. Nosotros le creemos a Dios. Porque Él es un Dios capaz de hacer cosas. Aquella noche, el cantante que cantó el testimonio acá, Gabriel Mosqueda, y mi persona andábamos de farra. Él era cantante del mundo, un cantante de música venezolana, la mayoría lo conocen. Y andábamos por allá parrandeando, y esa noche unos jóvenes trataron de despropiarnos del vehículo y yo puse resistencia, lo que ocasionó en ellos ira, y aquella manifestación satánica. Satanás buscaba mi alma, así como ha estado en los últimos días detrás tuyo, para destruir. Porque él vino a matar, a robar y a hurtar. Y aquel joven, visto que no podía por las buenas quitarnos el vehículo, decidió dispararme. Lo que hizo en tres ocasiones. Dos de los impactos los recibí en la parte abdominal, los cuales destrozaron el estómago y las vísceras. El tercer proyectil hizo blanco en la parte baja, perforando la vejiga, perforando el coxis, alojándose en la cadera pelvical, dejándome paralítico permanente. Allí tirado en el piso, Gabriel me auxilia porque los jóvenes se van, me ponen en el carro, la gente de la casa salieron, me ayudaron a Gabriel, me pusieron en el vehículo. Y empieza la odisea. Me llevan al hospital más cercano en la ciudad de Santa Teresa del Tuy, en el estado Miranda. En ese hospital no me recibieron. Me transfieren al Hospital General de los Valles del Tuy, en la ciudad de Ocumare del Tuy. Allí tampoco me reciben. Los médicos, al ver la situación en que me encontraba y las horas de evolución de estos hechos, consideraban que estaba en un alto grado de contaminación séptica. Lo que deciden entonces, transferirme a la ciudad capital, para Caracas. Empezó lo que en el argot médico se llama ruleteo. Me ruletearon en la ambulancia por todos los hospitales de Caracas, llevándome por último al hospital universitario. En el hospital universitario me cambian de camilla y se despide la enfermera y el chofer de la ambulancia. Me puso la mano en la frente y me dijo, ella había luchado mucho conmigo en la ambulancia, ella venía llorando con Gabriel y le decía, yo nunca he visto en tantos años morir a una persona mengua de esa manera. Un hombre joven es una lástima, porque yo me asfixiaba el excremento con la sangre empelotada y el orín
se me venían a la garganta. Y ella con una paleta y los dedos trataba de ayudarme y me despejaba las vías para que respirara porque me asfixiaba. ¿Cuántos están aquí? Sea bendito el nombre de Dios para siempre. Y allí, aquella mujer se despidió, me puso la mano en la frente y me volvió a decir: ¡confíe! Dios le va a ayudar. Yo decía dentro de mí, es imposible, porque yo no tengo moral para pedirle a Dios. Soy un hombre que conocí, soy un joven que conocí la verdad, pero esa verdad no me libertó. Yo no permití ser libre. Y hoy soy cautivo, eso pensaba yo en la cama, del pecado y de la maldad. He maldecido incluso, maldije a Israel. Y el que maldice a ese pueblo, el que maldice al pueblo de Dios, es maldito con maldición. Pero tenemos un Cristo que es puro perdón. Un Cristo que es puro perdón. Que murió en la cruz para perdonarnos todos nuestros pecados. Y hoy, gracias a Él, estamos en victoria. Estamos en victoria. Esto es una victoria. Y una victoria grande. Porque aquí hemos logrado reunirnos todos en familia. Y más que una iglesia, aquí somos una familia. Más que una iglesia, somos una. Una familia, los hijos de Dios. Y los que no eran, no se preocupe, esta es una noche de bendición para su vida. Y aquí usted va a salir con su cédula en la mano. Hijo legítimo de Dios esta noche. ¿Cuántos lo alaban? ¿Cuántos le dan un aplauso a Jesús? Jesús vive. Jesús vive. Y porque Él vive, yo vivo y usted vive. Los médicos rápidos deciden llevarme a quirófano. Me llevan a quirófano. Tratan de anestesarme, pero el estado de contaminación era tan elevado que el cuerpo no recibía la anestesia. Los que están aquí, que comprenden el lenguaje, saben cómo es. No reciben la anestesia. Y aquella gente preocupada, el doctor, el anestesólogo me dice: oiga, no recibe la anestesia, pero confíe, Dios le va a ayudar. Ya es la segunda vez. Y yo decía, bueno, será amén, que así sea. Vino el médico cirujano y el equipo y me rodearon y el hombre me pasó un algodón. Me dijo: no recibe la anestesia, vas a sentir un pinchazo, pero tranquilo, confía, Dios nos va a ayudar. Sea bendito ese nombre para siempre. Y empecé, amigos y hermanos, a sentir aquella fría cuchilla como penetraba en mi parte abdominal. Se empezó a romper y empezó a rasgar aquel instrumento metálico, empezó a romper mis tejidos y se empezó a derramar aquella porquería. Y yo sentía cuando aquella cuchilla iba pasando, rompiendo los tendones, yo sentía cómo se destemplaba mi abdomen y se iba destemplando y iba produciendo un sonido interno que solo yo podía sentir, como las cuerdas de los instrumentos musicales cuando están destembladas, tum, tum. Y aquí yo iba cortando. Y fue así como empezó la manifestación de lo que usted llama muerte. Es así como empieza. Y unos calambres extraordinarios empiezan a sentirse en toda la musculatura del cuerpo. Desde la planta de los pies, los músculos de las piernas, toda la musculatura, hasta aún los cachetes. Son calambres tan agudos

timbres tan agudos que la persona no puede gritar, la persona no puede hacer incluso ni gestos, se queda tranquilo. Por eso usted ve que el que muere se queda quietico con los ojos abiertos y parece que estuviese pensando. Es porque está oyendo algo extraño y sintiendo algo extraño por dentro. Y ese calambre es acompañado de un sonido que lo emite en las coyunturas. Desde los dedos de los pies empiezan a sonar todas las coyunturas, así como le suenan los dedos a usted cuando se los aprieta así. Y aquello viene desde los dedos de los pies, todas las coyunturas, hasta la última que suena acá arriba en la cabeza. Y ahí es cuando sale el alma del cuerpo. Sea bendita la gracia y el amor de Dios. A eso he venido esta noche a este lugar. No podíamos irnos sin decirle a Guanare esta bendición, porque Dios quiere prevenirlo a usted, que el día que su alma salga de su cuerpo, usted pueda ir a la presencia de su Señor y arreglar buenas cuentas. Porque si su alma sale de su cuerpo en la condición de pecado que usted se encuentra, su alma irá al lugar de tormento, donde el gusano no muere ni la llama se apaga, donde despertó al rico que vio a Lázaro en el paraíso. Y allí el doctor dijo: lamentablemente hemos perdido el trabajo. Es una lástima, porque ese hombre era joven y pudimos haberle ayudado si hubiese ingresado minutos antes. Lamentablemente ha muerto, recojan todo. Pero ¿sabe qué? El alma cuando sale del cuerpo, el alma no muere. Hermanos y vecinos, el alma tiene vida eterna. Sea en un lugar o en otro, el alma tiene completamente conocimiento de todas las cosas que pasan a su alrededor. Mi alma estaba allí. Cuando él dijo estas palabras, mi alma se asustó, o no sabemos explicarle, pero sí, llena de terror, empezó a gritar, tratando de hacerse sentir. Tomando al doctor por el brazo, le gritaba: ¡Doctor! ¡Yo no estoy muerto! ¡Ayúdame! ¡Por favor, yo estoy aquí! ¡Ayúdeme, doctor! Pero aquel hombre no podía oírme, no podía sentirme, no podía verme, porque el alma es un ente espiritual que sale del físico, que el visible. El verdadero hombre está dentro del cuerpo. Esa es la preocupación esta noche para nosotros, la iglesia del Señor, con usted, estimado amigo. Esa es nuestra preocupación y es la única razón por la que estamos esta noche en este lugar. Con esfuerzo, con sacrificios, nos hemos movido de diferentes lugares a concentrarnos en este lugar para que usted sepa que tiene un alma dentro de su cuerpo. Sí, yo no vine aquí para que usted me vea, ni a firmar autógrafo a nadie, ni a que me tomen fotos. Yo vine aquí para que usted vea al que hace milagros, para que usted vea al que salva, para que usted vea el que perdona, para que usted vea el que sana, para que usted vea quién es usted, para que usted comprenda que usted tiene un alma dentro de su cuerpo. Esa es la razón, vecinos, por la que una persona puede ser muy alcohólica, pero cuando muere, usted le puede poner todas las botellas de whisky ahí al lado, pero ese no se toma ni una, porque el que tomaba ya no está dentro de él. El alma ha salido. Y en el alma, vecinos, es que están plasmadas las emociones. En el alma están plasmadas las ilusiones. En el alma están plasmados los sueños.

pasiones. En el alma están plasmados los sentimientos del hombre. Sea bendito el nombre de Dios. Este cuerpo no es más que un vástago, un estuche, un cartucho, donde está incrustada el alma. Ahora estoy fuera de mi cuerpo. Y el médico da la orden y dice: retiren eso de allí, por favor. Y todos se van, recogen las cosas y se van. El doctor agarra una hoja, hace un escrito, lo pone en el escritorio y se despide y se van. Y allí vienen dos jóvenes con una camilla metálica. Aquella camilla tenía sangre seca pegada, no tenía colchoneta, no tenía sábana. Yo desesperado le gritaba. Ellos agarraron el cuerpo, uno por las piernas y otro por los brazos. El cuerpo estaba abierto, como había ingresado del quirófano, donde me habían abierto. Y yo le gritaba a mi alma, le gritaba desesperado: ¿para dónde lleva mi cuerpo? Por favor, no monte mi cuerpo allí, eso está sucio. Pero ellos tampoco me podían oír, ellos tampoco me podían ver. Trataba de agarrarle: oye, por favor, dile a los médicos que vengan, yo estoy aquí. Pero no podían oírme. Tomaron el cuerpo en la camilla y empezaron a retirarse del recinto. Quiero decirles que el alma del individuo no desciende, no toca piso, no toca suelo. Se mantiene en alto, se eleva, no desciende, asciende, tratando de buscar su naturaleza, de dónde viene, su procedencia. Porque el alma del hombre viene de Dios. El alma del hombre viene de Dios. El alma del hombre viene de Dios. Es el dador de la vida. Él sopló en el hombre aliento de vida. Y sobre aquella onda tan terrible me movía, los jóvenes empezaron a andar con la cama. Ahora iban a llevarse mi cuerpo del quirófano para otro lugar, y yo encima de ellos les podía ver, les podía hablar, les podía gritar: ¿para dónde llevan mi cuerpo, por favor? Una puerta batiente de dos hojas se abrió, pero encima tenía una rotulación que decía: sala de patología. Ese es el lugar donde van los cadáveres para hacerle la autopsia. De allí la cuña que usted escuchaba por la radio. Ingresó mi cuerpo a la sala de patología, la puerta se cerró y ellos pasaron, pero mi mayor sorpresa fue que yo podía pasar por la pared. Y pasé por la pared sin abrir puerta, no era necesario abrir puerta. Oiga, la iglesia de Cristo, no importa dónde usted esté, el día que su alma salga de su cuerpo, usted volará a la presencia del Señor y nada le va a sujetar. No habrá los antisímicos que lo pare, no habrá metal que lo pare. El alma del hombre, cuando sale de su cuerpo y va a su Dios, nada le va a detener. Pasé la pared y me hallo ahora dentro del recinto. En aquel lugar habían tres cadáveres, tres cuerpos mal puestos allí. La gente pasaron con la camilla por un lado y fueron derecho a un mesón de cerámica blanca y allí bajaron el cuerpo, lo tomaron de igual manera por las piernas y los brazos y lo tiraron sobre el mesón de cerámica blanca. Y de la manera que lo tiraron, quedó en mala posición y se salieron algunas cosas de mis órganos. Lo que produjo en mi alma una desesperación de nuevo. ¿Por qué tratan mi cuerpo así? Por favor, mira, yo estoy aquí. Ellos haciendo chistes salieron y se fueron.
dejando mi cuerpo allí tirado sobre ese mesón. Era aproximadamente las 3:00 de la madrugada del día 6 de enero del año 90. Y aproximadamente entre 9:30 y 10:00 de la mañana fue cuando hizo presencia el patólogo que venía a practicarme la autopsia a mi cuerpo. Pero en este trayecto antes de ellos llegar, quiero decirle a la iglesia del Señor y a los amigos que han venido a este lugar en búsqueda de un conocimiento, el conocimiento de la verdad, porque todos los que están aquí vinieron porque quieren conocer, quieren saber sobre esto. Y más preocupados que ustedes se encuentra la ciencia moderna. En estos momentos el Instituto de Investigaciones Científicas Venezolano, el IBIC, y los Institutos Científicos de Investigaciones de América Latina y del mundo, como el caso de los húngaros, se encuentran muy preocupados por mí. La Organización Mundial de la Salud en estos momentos está trabajando duro porque ellos quieren terminar el trabajo. Y ellos dicen que el día que puedan lograr comprobar que yo estuve muerto, ese día le harán saber a la humanidad entera que Dios hizo un milagro en Venezuela. Denle un aplauso al Señor y se lo va a dar, señor gobernador. Si ellos se preocupan, me llevan por esos países para examinarme y revisarme, ¿cuánto más no se va a preocupar Guanare? El Estado portuguesa, una ciudad espiritual, se llama la capital espiritual de Venezuela. Ah, pero se ha desviado su tendencia espiritual y hoy está buscando a Dios donde no está Dios. Hoy se inclina delante de cosas y monumentos que no representan al Dios verdadero. Pero Dios, en su infinito amor, en su gran misericordia, esta noche le da la oportunidad a la capital espiritual de conocer al Dios de los milagros. Bendito su nombre. Sea bendito su nombre para siempre. Entre paréntesis quiero decirles, ayer fuimos a una emisora para poner las cuñas. Dixon Peña, un joven que ha dado mucho por este trabajo junto a los coordinadores, mi hermano Fanetti, quien con su iglesia pues se puso al frente de ayudarnos también, mi hermano quien ha tomado esto en sus hombros, mi hermano el doctor Serrada, Enrique Serrada, un nuevo creyente, pero que ha asumido esto con mucho ahínco, porque es un hombre que ama a su pueblo. Y fuimos a una emisora ayer de una empresa que supuestamente es muy espiritual, muy dadivoso, muy ayudador. Y el hombre dijo, lo que pasa es que yo con los evangélicos no quiero nada. Y eso me preocupó, porque yo tenía un buen concepto del Señor. ¿Cómo se llama? Cristian. ¿Cómo se llama? El Señor Julián José Bigot. Que Dios lo bendiga. Lo guarde y lo cuide. Lo digo en público, porque yo dije, bueno, no importa, no quiso proyectar a Jesucristo. Mañana en la noche yo le digo al pueblo de Guanare, entonces yo sí voy a proyectar. El que cierre una puerta a la bendición de Dios, ¡que se prepare! Porque le puede cerrar la puerta a los bancos. Le puede cerrar puertas y ojalá no le cierren la puerta a los cielos. Ojalá le dé una oportunidad. Pero le digo a la iglesia del Señor, aquí bastantes empresas y emisoras, como por ejemplo la Guanareño. La mayor sorpresa, llegamos a la Guanareño y a Luz. Dios bendiga a esas empresas. Dios bendiga a esas empresas. Y esas empresas inmediatamente las puertas abiertas, sin cobrar un medio. Llegamos a la Guanareña, que no es evangelio. Y el hombre dijo, después que el muchacho me presenta con él y él ve y me ve la barrera.
barriga y oye el testimonio brevemente, dice, las puertas de esta están abiertas para Dios y las puertas de las que tengo también. Se cerró una y se abrieron cinco. Pero fíjense usted hasta dónde la fe de un pueblo. Gente que profesa creer y aceptar a Dios, y entonces resulta que con sus obras niegan la existencia real del Señor. Allí estoy, fuera de mi cuerpo, ahora batallando, porque frente a mí, frente a mi alma ahora, en la morgue, se presenta nada más y nada menos que el ángel de la muerte. Que el Señor lo reprenda esta noche. Que el Señor reprenda al ángel de la muerte. Usted tiene un interrogante, ¿quién es la muerte? La muerte es la manifestación personal de nuestro enemigo, Satanás, el diablo. El Señor lo reprenda. Eso es la muerte, la manifestación personal de nuestro enemigo. Como él no pudo destruir, él no puede atacar y no podrá jamás con nuestro Dios, el Dios vivo de Israel. Entonces él vino a atacar a la imagen y a la semejanza de Dios, que es usted. ¿Cuántas son imágenes de Dios? Por eso él lo ataca. Esa es la razón por la que la muerte viene contra el hombre. Pero Cristo vino para darnos vida, sellarnos con la vida y vivir en nosotros para siempre. Lo que nos hará galardonadores y lo que nos hará garantes de la vida eterna en Cristo Jesús, Señor nuestro. Allí llegó el ángel de la muerte, quien viene ahora por mi alma. Yo quiero que usted más o menos tenga una idea de lo que es la manifestación del ángel de la muerte. Escuchen bien. Es el ángel de la muerte, vecinos y hermanos, quien cierra las bombonas de oxígeno en los quirófanos. Es el ángel de la muerte quien cierra las bombonas de oxígeno en los quirófanos. También es el ángel de la muerte quien mete dentro de los cuerpos, cuando están abiertos, pelotas de gases sucias e instrumentos quirúrgicos, porque él tiene tres prospectos de muerte para atacar la representación de su enemigo, que es la humanidad. Una es violenta, esa muerte que se encuentra al final de una jornada de parranda. Esos volcamientos, esos accidentes rascados bajo los efectos de cualquier estupefaciente. La muerte violenta es esa que se encuentra en los clubes nocturnos, en los cuartos de las casas ajenas, en las esquinas de las calles, en las altas horas de la noche. La muerte violenta es una de las fundamentales manifestaciones de nuestro enemigo para destruir a su enemigo Dios, representado en el hombre, que es usted. Pero hay una segunda manifestación, y es a corto plazo. Y hay una tercera manifestación, que es a través de las enfermedades preexistentes. Por eso él, en el quirófano, las personas, empresas serias de la medicina, han tenido que enfrentar tremendas demandas cuando un familiar se ha percibido que su paciente le dejaron una tijera dentro o una pelota de gasa sucia. Yo quiero decirle esta noche a los oyentes y a los presentes y a los televidentes que eso no lo hace un instrumentista, eso no lo hace un médico, eso no lo hacen las enfermeras, eso lo hace el ángel de la muerte, que vino a destruir a la humanidad, pero está vencida esta noche en el nombre poderoso de Cristo Jesús, el Hijo de Dios. Bendito su nombre. Se me abalanza, pero mi alma echa mano de una palabra poderosa. Lo que había aprendido en el instituto.
mapa bíblico, lo que había aprendido en la iglesia. El Señor me había

Señor me había preparado en mi niñez para llevar adelante ese prospecto, ese proyecto de bendición y de vida para estos tiempos. Y echó mano mi alma de eso. Una palabra poderosa. Mi alma gritó con mucha autoridad y fuerzas y dijo: ¡La sangre de Cristo tiene poder! ¡Bendito Dios! Y aquella manifestación, amados, se fue contra la pared. Mi alma comprendió que había encontrado un instrumento poderoso para defenderse de la muerte. Es la sangre de Cristo la única que ella le teme. La muerte está vencida en la cruz del Calvario por la obra expiatoria que Cristo Jesús, el Hijo de Dios, realizó. ¡Bendito su nombre! Ella no le tiene miedo a credenciales. Ella no la ahuyentan con pastor ni con corbata. A ella no la ahuyentan con palabreríos. Ella no le corre a la teología. Ella, a quien le temes, a la sangre que Cristo derramó en la cruz del Calvario. Se repite su nombre para siempre. Allí comprendió mi alma que podía haber una posibilidad. Los tiempos pasan, las horas se van incontrolablemente, no se pueden calcular, porque es una dimensión de tiempo y no se puede medir. Estando fuera del cuerpo no se puede medir el tiempo. Todo parece un sueño. Usted cerró los ojos y despertó y ya ha pasado. Habían pasado 8 horas 42 minutos que tenía en la morgue del hospital. ¿Cuántos alaban a Dios? Te agradezco tanto, Jesús, esta noche por todo. Muchas gracias, Señor, por tu misericordia. Te adoramos, Señor, te bendecimos. Sea bendito el nombre de Jesús. Y quisiera que el pueblo de Dios comprendiera esta noche una frase corta, muy pequeña. Jesús no es un mito. Jesús vive. Jesús no es un mito, Jesús vive. Jesús es verdad. Y allí empieza a suceder el primer milagro en mi vida. El doctor dijo una palabra: termínalo de abrir, por favor. Y los jóvenes que me habían llevado, uno de ellos se puso a limpiar el cuerpo, a quitar un poco el excremento y las cosas, la porquería que se había derramado, y el otro fue por la sierra para terminar de practicar la necropsia o la, ¿cómo se llama?, autopsia. Y aquel hombre venía con la sierra en la mano. Mi alma lo recuerda clarito. Todos los días de mi vida yo recuerdo lo que viví. Por esa razón, todos los días de mi vida lo cuento. En la acera, en la farmacia, en la biblioteca, en internet, en la calle, en la radio, en la campaña, en la bomba de gasolina, donde me pare, digo que Cristo vive. Y es la dor de la vida. Y aquel joven con la sierra venía para mi cuerpo. Pero estaba sucediendo un estruendo terrible. Quiero decirles que había entrado en ese momento, se abren las puertas y pasó un hombre frente a un grupo aproximado de 8 y pasaron por un lado de los cuerpos y el que iba al frente dijo: veamos este que está abierto. Ellos estaban allí, era el patólogo y un equipo de hombres y mujeres, estudiantes de la Universidad Central de Venezuela, quienes hacen allí sus grados, sus posgrados y sus especialidades en ese lugar. Y ellos estaban con el patólogo en el momento cuando sucedió el primer milagro que hizo Dios. Empezó un estruendo

en el último piso del edificio. Parecía ser que se venía desmoronando, que se estaba deshaciendo el edificio. Y en aquel momento, el estruendo se acercaba más. Y llegó Amados a la sala de patología, donde estaba la muerte, mi alma, mi cuerpo y los médicos. Y aquella sala se iluminó, Amados. El estruendo llegó hasta la sala, convirtiéndose entonces en una claridad tan inmensa. Aquella sala se iluminó, una luz poderosa. Sentiste la presencia de Dios. El ángel de la muerte se esfumó, desapareció de aquel lugar. Y mi alma inexplicablemente entró en mi cuerpo. Y aquella fuerza que me había movido a los 14 años, ahora me sentó en aquel mesón de cerámica blanca, sin vísceras, sin sangre, y gritaba fuertemente. Ahora sí podían oírme. Mis cuerdas vocales produjeron de nuevo el sonido. ¡Doctor! ¡Ayúdeme! ¡Yo no estoy muerto! Aquella gente salió despavorida de aquel lugar, tratando de escapar, tratando de huir, aterrorizados, porque nunca imaginaron que un muerto podía volver a recibir vida. Pero el dador de la vida es Cristo. Él le devuelve la vida al cuerpo. Él puede manifestarse como Él quiera, porque Él vive para siempre. Él salió del sepulcro allá en el Gólgota, fue crucificado y murió, pero a los 3 días volvió a vivir. Luego le dio vida a Lázaro, a la hija de la viuda, y durante toda su manifestación en la tierra fue un Cristo vivo de milagros. Un día se fue y dijo: yo me voy, pero dejaré al Consolador, al Espíritu Santo de Dios, que haga obras más poderosas. Tiempo decisivo para Guanare, tiempo decisivo para Portuguesa, tiempo decisivo para América, tiempo decisivo para el mundo. ¡Cristo viene! ¡Cristo viene! ¡Esas son las señales del fin! ¡Cristo viene pronto! A buscar una iglesia. Por eso esos milagros no los hace Dios para levantar un líder que va por los pueblos firmando autógrafos ni detrás de monedas. Esos milagros los hace Dios para advertir a la iglesia, para advertir a la ciudad que viene un juicio. Bendito sea Dios. Para eso son esos milagros. Las señales del tiempo del fin. Aquella gente aterrorizada salió corriendo de aquel lugar y el doctor empezó a caminar hacia donde yo me encontraba sentado, con su mirada fija puesta en mi abdomen. Llegó donde yo estaba, me puso una mano en el cerebro y la otra en el pecho y procedió a acostarme diciendo: hijo, descansa en paz. Yo me confié y me acosté. ¿Cuántos alaban de Dios? Denle un aplauso al Señor en el mundo. ¿Sabe qué? ¿Sabe qué? Vino sobre mí aquel poder de nuevo, aquella fuerza tan extraña. Y sentándome de repente, le tomé por el brazo y le volví a gritar: ¡doctor! ¡Por favor, ayúdeme! ¡Yo no estoy muerto! ¡Yo estoy vivo, doctor! ¡Ayúdeme! Y aquel hombre llorando se quedó parado y me dijo: hijo, lo creo.
y pidió ayuda. ¡Alguien que me ayude, por favor! Y vinieron dos personas. ¡Rápido! ¡Pónganlo sobre la camilla y llevémoslo al quirófano! ¡Pongámosle sangre al corazón y al cerebro! ¡Porque estamos frente a un caso extraño! ¡Estamos frente a un caso extraño! ¡Un caso aislado! ¡Bendita la gracia de Dios! ¡Dios moviéndose! ¡Dios visitando América! ¡Dios visitando Venezuela! ¡Bendito su nombre! ¡Y vaya lugar que eligió! ¡El lugar de la ciencia! ¡Sea bendito el nombre de Dios para siempre! ¡Sea bendito tu nombre, Señor! Adoramos y te bendecimos esta noche, porque eres un Dios bueno. Un Dios bueno. Quita de nosotros toda religión y planta tu propia ley. Planta tu conocimiento y tu amor, tu gracia y tu piedad en nuestras mentes y en nuestros corazones. Rompe esta noche toda cosa contraria que no permite que tu iglesia se une en un solo pueblo, en un solo grupo, para poder ver tu manifestación. Acaba esta noche, envía ángeles que rompan esas cadenas de maldición. Cree que tu iglesia puede estar unida y ver tu gloria en esta ciudad. Estremece los muros, mi Dios, de las tinieblas en esta ciudad. Y allí, amados, aquel doctor llegó conmigo agarrado de la mano al quirófano. Me pusieron sangre, me pusieron oxígeno, pero ahora sí me anestesan y me duermo. Perdí el conocimiento. Mientras estaba inconsciente, ellos me observaban, estudiaban, me analizaban, veían cómo funcionaba el cerebro, cómo funcionaba el corazón. Ellos decían que el cerebro no podía funcionar porque al ser contaminado con la sangre contaminada con excremento y orín, la masa se contamina y la persona, aunque quede viva, queda vegetal. Ellos decían, vamos a despertarlo. Procedieron a despertarme y su mayor sorpresa fue cuando me despierta el doctor con los lentes, me hizo así y yo espabilé y me dijo, ¿me ves? Y le dije, sí. ¿Me oyes? ¿Cómo te llamas? Abraham. ¡Gloria a Dios! ¡Un milagro! ¡Ese hombre es un milagro! Todos se abrazaban, se daban las manos. Alegres y contentos. Se bendita la gracia y el amor de Jesús. Sea bendecido Jesucristo para siempre. Aquellos médicos se abrazaban. ¡Lo logramos! ¡Lo lograste! ¡Felicitaciones! Le decían al doctor. Y el cirujano le decía, ¡eso es un milagro! Allí me ensamblaron con los equipos cibernéticos que ahora llevo dentro de mi cuerpo. Los que a continuación les voy a mostrar. Me ensamblaron, me pusieron los equipos, un kit cibernético. Los médicos que están esta noche aquí tienen conocimiento, saben lo que estamos hablando. Me ensamblaron con un kit cibernético, pero no tiene vida útil por más de un año y medio. No tiene vida útil, no puede recibir alimentos sólidos, no puede recibir líquidos, no envía los nutrientes, no los distribuye. ¿Cuántos están aquí? Vida útil, año y medio, nada más. Prepárense. No retiren el servicio funerario que compraron, guárdenlo. Porque él va a desatar, a desenlazar en cualquier momento, trágicamente, porque es imposible. A excepto que ustedes tengan cómo llevarlo a un país donde le puedan poner injertos y salvarlo. Pero el caso de él es un caso demasiado. Nosotros no garantizamos vida útil. Prepárense con una silla de ruedas, porque uno de los proyectiles le dañó la columna y se no vuelve a caminar nunca.
porque derramó los líquidos. Pero confórmense que está vivo de una manera milagrosa. Allí me pusieron en una ambulancia y me llevaron al Instituto de Investigaciones Científicas, el IBI, porque el hospital pedía a los científicos una información. Tenía que aclararles eso. ¿Cómo un hombre, después de 8 horas y media, en la morgue de un hospital, el sitio más contaminante que existe después de un bote de basura, puede volver a vivir? ¿Cómo puede hablar y ver después de 8 horas de estar sin sangre el cerebro y el corazón? ¿Cómo, después de ser contaminada la masa, puedo volver a reaccionar? ¿Cómo? Es imposible. Son cosas increíbles, como dice Habacuc. Obras que no las va a creer usted si se la cuentan. Tiene que venir a oírlo y a verlo. Es la única manera que usted puede entender un poquito, si el Espíritu de Dios le permite esa posibilidad. ¿Cuántos alaban a Dios? ¿Cuántos creen en el Cristo de los milagros? Me llevan al Instituto Científico. Allá me hacen los estudios, los análisis. Permíteme, por favor. La carpeta completa. Gracias. Me hacen los estudios, me hacen los análisis. Y ellos dicen, me revisan, le dicen al hospital, me regresan al hospital y le dicen al hospital, posteriormente les enviaremos el informe o el protocolo con toda la información. Me traen al hospital y me ponen en la sala de recuperación. Reúnen a mi familia y les dicen, ellos no tienen, él no tiene posibilidad, según nosotros, pero según lo que pasó, escapa las posibilidades de nosotros garantizar. Entonces, llévenlo, mañana se los pueden llevar, mañana se los podemos entregar. Mañana traen una silla de ruedas y después de la revista médica se los podremos entregar y usted se lo lleva. Mi familia se fue muy triste. Fueron a preparar el lugar para la habitación. Que no tenga polvo, que no tenga humo, que no tenga tierra, que no tenga, con mucho cuidado, porque no puede toser, no le puede dar gripe, no puede hacer fuerza abdominal, no puede hablar fuerte, no puede hablar duro. No podía. Ahora puedo en el nombre de Jesús. Ahora grito, salto, me muevo y camino, porque Cristo Jesús hace nuevas las cosas. Pero sucedió esa noche el segundo milagro que hizo Dios en mi vida. Entre las 3 y las 4 de la madrugada empezó a formarse frente a mi cama una neblina blanca que parecía algo que generaba una claridad. Y aquella neblina empezó a tomar figura y abrió los brazos y se veía la imagen. Esa imagen que por allí la gente dibuja. Y le dicen que es Jesús. Y de aquella claridad tan aguda me despertó. Y fue cuando oí otra vez el tono de voz que me era familiar de mis 14 años. El mismo tono de voz de Fermín Hernández. Y me dijo, Abraham, yo soy Jesús. Levántate, anda. Y dile a los pueblos que yo soy tu Salvador. Bendito su nombre. Moví las piernas y comprendí que estaba sano. Aquella sala iluminada, aquella claridad desapareció. Y los pacientes de las camas se pararon, se incorporaron. Con los gritos yo alegre, estoy bien, muevo mis piernas. Jesús me sanó. Bendito su nombre. De inmediato procedí a desprenderme los yercos y tomando el pedestal donde estaban las bolsas, con la sangre, con los nutrientes, con los líquidos,
que me enviaron por las vías, empecé a caminar hacia el centro del pasillo.

pasaron por las vías, empecé a caminar hacia el centro del pasillo, con el pedestal en la mano. Allá en la sala de estar de las enfermeras, ellas se percibieron que algo estaba pasando en la cama 54. Y salieron corriendo, abrieron la puerta batiente de la sala principal y prendieron la luz. Pero su mayor sorpresa es que yo venía llegando a la puerta con el pedestal caminando, y aquellas mujeres despavoridas empezaron a gritar: ¡Doctor! ¡Se paró! ¡El paralítico se paró! ¡Y está caminando!

0: Por favor, ya que el hombre vino y se paró frente a mí, todo dormido, y me dijo, ¿de dónde diablos tú saliste? ¿Nos vas a volver locos? ¿Cómo te paraste ahora de allí? Primero me diste un susto en la morgue, ahora te paras aquí. ¿De dónde diablos tú vienes? ¡Te mandaron! ¿Dónde llega Cristo los paralíticos caminan? ¿Dónde llega Cristo el cielo desaparece? ¿Dónde llega Cristo el cáncer se va? ¿Dónde llega Cristo hay libertad? ¿Dónde llega Cristo hay salud? ¿Dónde llega Cristo hay vida? ¡Vida! ¡Vida en abundancia! ¡Bendito su nombre! ¡Sea bendito su nombre para siempre! Los ojos, Señor, te bendecimos, Señor. Pegaba aquí, le ponen algo por ahí. Eso no es raro, más de una vez se ha muerto, más de una en la campaña. Pero el Señor le devuelve la vida. Póngalo ahí, póngalo. Cuéntalo bien, póngalo. Lo que terminemos de parar, Dios le devuelve la vida. En San José de Guaribe se murió una señora y después que terminamos la administración, el ángel de la muerte se fue. Y vino el dador de la vida y lo levantó. ¿Por qué es eso? Déjalo que tú. Déjalo que tú, hermano. Déjalo que tú. El Señor vino a mostrarnos su gloria. Y Él dijo, pero no podía funcionar porque al ser contaminado con la sangre contaminada con excremento y orín, la masa se contamina. Y la persona, aunque quede viva, queda vegetal. Ellos decían, vamos a despertarlo. Procedieron a despertarme. Y su mayor sorpresa fue, cuando me despierta, el doctor con los lentes me hizo así, y yo espabilé, y me dijo, ¿me ves? Y le dije así, ¿me oyes? ¿Cómo te llamas?
1: Abraham.
0: ¡Gloria a Dios! ¡Un milagro! ¡Ese hombre es un milagro! Todos se abrazaban, se daban las manos, alegres y contentos. Se bendita la gracia y el amor de Jesús. Se ha bendecido Jesucristo para siempre. Aquellos médicos se abrazaban. ¡Lo logramos! ¡Lo lograste! ¡Felicitaciones! Le decían al doctor. Y el cirujano le decía, ¡eso es un milagro! Allí me ensamblaron con los equipos cibernéticos que ahora llevo dentro de mi cuerpo, los que a continuación les voy a mostrar. Me ensamblaron, me pusieron los equipos, un kit cibernético. Los médicos que están esta noche aquí tienen conocimiento, saben lo que estamos hablando. Me ensamblaron con un kit cibernético, pero no tiene vida útil por más de un año y medio. No tiene vida útil, no puede recibir alimentos sólidos, no puede recibir líquidos, no envía los nutrientes, no los distribuye. ¿Cuántos están aquí? Vida útil, año y medio, nada más. Prepárense. No retiren el servicio funerario que compraron, guárdenlo. Porque él va a desatar, a desenlazar en cualquier momento, trágicamente, porque es imposible. A excepto que ustedes tengan cómo llevarlo a un país donde le puedan poner injertos y salvarlo. Pero el caso de él es un caso demasiado. Nosotros no garantizamos vida útil. Prepárense con una silla de ruedas, porque uno de los proyectiles le dañó la columna, se no vuelve a caminar nunca más, porque derramó los líquidos. Pero confórmense que está vivo de una manera milagrosa. Allí me pusieron en una ambulancia y me llevaron al Instituto de Investigaciones Científicas, el IBI, porque el hospital pedía a los científicos una información, tenía que aclararles eso. ¿Cómo un hombre, después de 8 horas y media en la morgue de un hospital,

pueda volver a vivir. ¿Cómo puede hablar y ver después de 8 horas de estar sin sangre el cerebro y el corazón? ¿Cómo, después de ser contaminada la masa, puedo volver a reaccionar? ¿Cómo? Es imposible. Son cosas increíbles, como dice Habacuc. Obras que no las va a creer usted si se la cuentan. Tiene que venir a oírlo y a verlo. Es la única manera que usted puede entender un poquito, si el Espíritu de Dios le permite esa posibilidad. ¿Cuántos alaban a Dios? ¿Cuántos creen en el Cristo de los milagros? Me llevan al Instituto Científico. Allá me hacen los estudios, los análisis. Permíteme, por favor. La carpeta completa. Gracias. Me hacen los estudios, me hacen los análisis. Y ellos dicen, me revisan, le dicen al hospital, me regresan al hospital y le dicen al hospital, posteriormente les enviaremos el informe o el protocolo con toda la información. Me traen al hospital y me ponen en la sala de recuperación. Reúnen a mi familia y les dicen, ellos no tienen, él no tiene posibilidad según nosotros, pero según lo que pasó, escapa las posibilidades de nosotros garantizar. Entonces, llévenlo, mañana se los pueden llevar, mañana se los podemos entregar. Mañana traen una silla de ruedas y después de la revista médica se los podremos entregar y usted se lo lleva. Mi familia se fue muy triste. Fueron a preparar el lugar para la habitación. Que no tenga polvo, que no tenga humo, que no tenga tierra, que no tenga, con mucho cuidado, porque no puede toser, no le puede dar gripe, no puede hacer fuerza abdominal, no puede hablar fuerte, no puede hablar duro. No podía. Ahora puedo en el nombre de Jesús. Ahora grito, salto y me muevo y camino, porque Cristo Jesús hace nuevas las cosas. Pero sucedió esa noche el segundo milagro que hizo Dios en mi vida. Entre las 3 y las 4 de la madrugada empezó a formarse frente a mi cama una neblina blanca que parecía algo que generaba una claridad. Y aquella neblina empezó a tomar figura y abrió los brazos y se veía la imagen. Esa imagen que por allí la gente dibuja y le dicen que es Jesús. Y de aquella claridad tan aguda me despertó, y fue cuando oí otra vez el tono de voz que me era familiar de mis 14 años. El mismo tono de voz de Fermín Hernández. Y me dijo, Abraham, yo soy Jesús, levántate, anda y dile a los pueblos que yo soy tu Salvador. Bendito su nombre. Moví las piernas y comprendí que estaba sano. Aquella sala iluminada, aquella claridad desapareció y los pacientes de las camas se pararon, se incorporaron con los gritos, yo alegre, estoy bien, muevo mis piernas, Jesús me sanó, bendito su nombre. De inmediato procedí a desprenderme los yercos y tomando el pedestal donde estaban las bolsas con la sangre, con los nutrientes, con los líquidos que me enviaban por las vías, empecé a caminar hacia el centro del pasillo con el pedestal en la mano. Allá en la sala de estar de las enfermeras, ellas se percibieron que algo estaba pasando en la cama 54 y salieron corriendo, abrieron la puerta batiente de la sala principal y prendieron la luz. Pero su mayor sorpresa es que yo venía llegando a la puerta con el pedestal caminando
y aquellas mujeres despavoridas empezaron a gritar: ¡Doctor! ¡Se paró! ¡El paralítico se paró! ¡Y está caminando! ¡Alabado sea el nombre poderoso de Cristo Jesús! ¡Te alabamos, Señor! ¡Bendecimos tu nombre! Aquellas mujeres gritando me llamaban, llamaron al doctor: ¡Doctor! ¡Por favor! Y aquel hombre vino y se paró frente a mí, todo dormido, y me dijo: ¿De dónde diablos tú saliste? ¿Nos vas a volver locos? ¿Cómo te paraste ahora de allí? Primero me diste un susto en la morgue, ahora te paras aquí. ¿De dónde diablos tú vienes? ¡Te mandaron! Donde llega Cristo, los paralíticos caminan. Donde llega Cristo, el sida desaparece. Donde llega Cristo, el cáncer se va. Donde llega Cristo, hay libertad. Donde llega Cristo, hay salud. Donde llega Cristo, hay vida. ¡Vida! ¡Vida en abundancia! Bendito su nombre. Sea bendito su nombre por siempre. Te alabamos, Señor. Te bendecimos, Señor. Regala para que le ponen. Hágalo por ahí. Son raro, más de una vez se ha muerto, más de una en la campaña. Pero el Señor le devuelve la vida. Póngalo ahí, póngalo. Cuéntalo bien, póngalo. Lo que terminemos de parar, Dios le devuelve la vida. En San José de Guaribe se murió una señora. Y después que terminamos la administración, el ángel de la muerte se fue. Y vino el dador de la vida y lo levantó. ¿Por qué es eso? Déjalo que tú. El Señor vino a mostrarnos su gloria. Y Él dijo que Él era el dador de la vida. Y a quien Él se lleve, se lo lleva. Pero se lo lleva a Él. Ahora peligro es que usted muera sin Cristo. Y el ángel de la muerte se pasea donde nosotros llegamos. Él trata de llegar donde está la gente que no tiene a Cristo. Pero aquí no puede entrar, porque esto está bloqueado de ángeles. ¡Aquí hay ángeles! ¡Millones de ángeles! ¡Millones de ángeles! ¡Ay, madre, qué broma! ¡Mira! ¡Mira cómo me levanta la mano! ¡Dale un aplauso al Señor! ¡Dale un aplauso al Señor! ¡Aquí hay ángeles! ¡Aquí hay vida! ¡Vida! ¡Aquí hay vida! ¡Aquí hay vida! ¡Bendito nombre de Dios! ¡Aquí hay vida! ¡Vida, vida, vida! ¡Presentador de la vida, Señor! ¡Gracias! Me toman de nuevo y montan en una ambulancia y me llevan corriendo otra vez para el Instituto Científico. El hospital pedía ahora que le expliquen cómo un coche perforado por un proyectil. Y yo quería saber cómo una persona que ha derramado los líquidos, una bala 9 milímetros, ya usted la va a tocar. Ya la van a tocar porque... Lo bueno de este testimonio es que usted puede oír, puede ver y puede tocar. Así, Tomasito, prepárese a que vea y toque esta noche. ¿Cuántos alaban a Dios? Los médicos me regresan, mi familia me recibe, me sacan del hospital en Victoria y nos vamos. Pero nos fuimos fue a celebrar. Quiero pedirle quietud al pueblo. Aquí hay dos cosas. El enemigo, él es autor, pero él también es actor. Entonces le gusta hacer drama para poner a la gente a él. No. Aquí todo el mundo está en pie. Y no hay nadie en el suelo. Así que vea para arriba, vea su redentor, porque la hora ha llegado. Esta es la hora de Portuguesa. Esta es la hora de Guanare. Esta es la hora de Venezuela. Esta es la hora de América. Y Dios ha elegido la Iglesia Evangélica de Venezuela
y sobre todo la iglesia llanera, para que sea la punta de lanza. Así que hermano Fanaite, prepárese, y los demás pastores, prepárense y preparen la congregación, la obra Luz del Mundo, prepárense, porque Venezuela empieza a partir de ahora una revolución espiritual. Así como hay una revolución por allí material, sociológica, politológica, hay una revolución en la iglesia del Señor, y es que la está visitando, la está visitando, Él la está visitando a su pueblo, dándole ánimo al afligido y fuerzas al que no tenga ninguna. Me llevan a mi casa, el señor Gabriel Mosquera, el cantante, que había luchado, que había estado conmigo, el que había vivido la mitad de esta experiencia conmigo, organizó una fiesta y me esperaban en la casa, era con un conjunto llanero, en un club. Aguardiente, las mujeres amigas y los hombres amigos, todos reunidos allá para celebrar que había estado muerto y que ahora volvía a vivir, que había estado inválido y ahora caminaba. Fíjese usted qué traidor es el hombre. ¡Qué duro! Por eso yo quiero decirles esta noche que Dios tiene dos maneras de tratar con el hombre. Una es por las buenas y la otra es por las malas. Él trató conmigo por las buenas y yo no quise. Y empecé a fiestear y a celebrar por 10 años. ¡Oiga bien! Por 10 años estuve celebrando todos los días que había estado muerto y había vuelto a vivir, que había vuelto a caminar. Y caminaba por los bares, por los mares, por las playas, por los ríos, por los campos, celebrando todos los días, entre palos y amigos. Hasta un día, cuando mi hijo mayor, el primogénito, mi hijo, la luz de mis ojos, como decimos los padres con el primogénito, otros es con el más pequeño, un carro me lo arrolló, le pasó por encima y lo explotó. Explotó así como explotan los gatos, los perros cuando los carros lo pisan. Botó por debajo y por encima. Le rompió todas las vísceras, el hígado, los riñones. Lo destrozó, las piernas, las costillas. Lo volvió a una cereta. Y allí lo recogieron moribundo en la misma ciudad de Santa Teresa del Tuy, donde 10 años atrás me habían dado los tiros a mí. Lo llevan al primer hospital. ¡Oiga bien! Estamos terminando. Lo llevan al primer hospital donde yo había estado 10 años atrás. Y allí no lo recibieron. Lo transfieren al Hospital General de los Valles del Tuy, el segundo hospital donde yo he estado, y no lo reciben. Él está aquí esta noche también, ya usted lo va a ver. ¿Cuántos alaban a Dios? ¿Vive o no vive Jesucristo? ¿Qué hacemos, iglesia? ¿Seguimos por ahí con una Biblia en la mano y la boca llena por las calles de la vida? ¿O empezamos a gritarle al mundo que Cristo vive? Vamos a gritarle al mundo que Cristo vive. Vamos a decirle al mundo que Cristo vive.

0: y lo agarran, lo transfieren de Ocumare para Caracas y empezó a ruletear por todos los hospitales de la capital. En ninguno lo recibían tampoco, hasta que llegó al Universitario, el último hospital donde yo había estado. Y allí, el señor, a los 33 días, estando en coma, estado inconsciente, en estado de terapia intensiva, sin riñones, sin hígado, las vísceras destrozadas, podrido por dentro, se contaminó al extremo que le extrajeron 410 gusanos en una bolsa clínica que se lo había comido por dentro. El día 33, un número muy terrible, salieron los médicos al pasillo y me llamaron: ¡Señor Bolívar! Todos nos asustamos, pensamos, listo, se murió el hombre. ¡Señor Bolívar! Queremos pedirle el favor que usted autorice para quitarle los aparatos a su hijo, porque hemos agotado todos los recursos y no hay manera, nada ni nadie le puede salvar.
1: Cristian.
0: Pero el hombre dijo una palabra clave, dijo, solamente un milagro lo puede salvar. Y yo le intercedí, si un milagro, yo lo creo, porque un milagro me salvó la vida en este mismo lugar. Bendito su nombre. Mi mente quedó libre, mi corazón quedó libre, y pude comprender 10 años después que un milagro era lo que Dios había hecho en mí. Allí caí de rodillas y pacté con el Señor. Le dije, Señor, así como usted me devolvió la vida, me devolvió el derecho a caminar, yo le pido que usted le devuelva la vida a mi hijo y le vamos a servir los dos. Todos los días de mi vida se los vamos a dedicar a usted. Le vamos a servir por los pueblos y ciudades diciendo que usted es el Dios de los milagros. Bendito su nombre. Los médicos se fueron, los vecinos de pasillo que están allí con sus hijos, con sus familiares, con sus padres, esperando la última noticia. Porque sepan, vecinos y hermanos, ese es el lugar más triste donde puede estar una persona. Yo quiero decirles esta noche que Dios tiene dos maneras de tratar con el hombre. Una es por las buenas y la otra es por las malas. Por las malas es en la cama de un hospital, por las malas es en los oscuros calabozos de una prisión, por las malas es en una silla de ruedas, irremediablemente sin ninguna ventaja de volver a caminar, pero por las buenas es como usted vino esta noche por sus propios medios, por las buenas es como está usted hoy aquí cantando, alabando, gritando, escuchando, viendo lo que es la gracia, lo que es el amor. Por las buenas o por las malas, Él te llama esta noche y te da una oportunidad. Espero que sea por las buenas. Por las buenas, te dice Dios esta noche, por las buenas. Por las buenas no hay tanto problema. Y allí los médicos se fueron, me dejaron llorando. Aquella gente me recogió, me puso en un lado, me dieron agua, me dieron una palabra de aliento. Y no pasaron 3 horas cuando esta gente volvió a salir corriendo para afuera. ¡Señor Bolívar! Los médicos, las enfermeras y todos los que estaban en el quirófano con él en la sala de cuidado salieron para afuera gritando: ¡Señor Bolívar! ¡Señor Bolívar, por favor, corra! ¡Corra, señor Bolívar! Dios le escuchó su oración y le ha devuelto la vida a su hijo. ¡Lo está llamando! Ese nombre para siempre. Aquí lo tengo solamente conmigo. Aquí está mi hijo.

Gloria a su nombre. Aquí está en victoria esta noche. Ya usted va a ver su cuerpo. Ya usted va a ver el rastro del pecado. La marca del llamado por las malas. Ya usted lo va a ver. Porque Dios llama al hombre primero por las buenas, así como usted esta noche. Mañana tendrá otra metodología para llamarle, y esa otra es por las malas. Yo quiero esta noche que usted comprenda, a los días, a los 14, 15 días, 16 días aproximados, mi hijo estaba bien recuperado, lo pasaron a la sala de cuidados, de recuperación, y yo voy a ver

cosa más maravillosa para un sacerdote encontrarse con tu gloria. Tómate un tiempo para decirle: Señor, mi vida depende de ti y tu gloria es la que me transforma. Vamos de gloria en gloria.

Señor, esta noche, más que canciones y más que palabras, queremos decirte que queremos sentirte. Que sin ti, Señor, somos como la pluma en el viento. Que sin ti somos como arena en el desierto. Que sin ti somos como pez que nada sin agua.

Cuando el poderoso gigante está delante de nosotros y cuando su poder gobierna nuestras vidas, todo lo imposible se hace posible y todo lo intangible se convierte tangible, porque su poder sobrepasa los límites, su poder rompe barreras. Cuando su poder gobierna nuestras vidas, todo reino contrario debe someterse a él, porque él es el Shaddai.

Cristo mi restauración. Está sanando esta tierra, está sanando las familias, está levantando al caído. Eso hace tu gloria en nuestras vidas, Señor.

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2: La carta de hoy me dice lo siguiente, señor Palau. Hace poco tiempo murió mi padre. Después de su muerte me puse a pensar en por qué tenemos que morir. ¿Tiene usted, señor Palau, una respuesta a esta pregunta que me está molestando? Ya lo creo que sí. La pregunta, el interrogante acerca de la muerte, es una de las más grandes de la vida. Es la pregunta fundamental que todos nos debiéramos hacer. Pero aún más, ¿por qué tenemos que morir? Es, ¿cómo morir? ¿Cómo prepararnos para morir? ¿Cómo estar listos para ese encuentro inevitable que se llama la muerte, para el último viaje de la vida? Vamos a ver lo siguiente. Primero, ¿qué dice Dios en cuanto a la muerte? Al fin de cuentas, Dios nos creó, luego permite que muramos. ¿Por qué? La Biblia enseña que todo hombre y toda mujer tienen que morir. Dice así, está establecido a los hombres que mueran una vez y después viene el juicio. La muerte es inevitable para todos nosotros. Ahora, ¿de dónde viene la muerte? La muerte física y la muerte espiritual vienen como resultado de la desobediencia de los seres humanos a Dios. Cuando los primeros padres, Adán y Eva, desobedecieron a Dios, Dios les dijo que si comían de ese fruto del árbol iban a morir. Comieron y murieron. Murieron en dos sentidos. Murieron espiritualmente, en que se asustaron de Dios desde ese momento y se escaparon de Dios. Y comenzaron a morir físicamente y eventualmente tuvieron lo que nosotros llamamos la muerte física. Cuando el hombre rompió su relación y su comunión con Dios, murió espiritualmente y también empezó a morir físicamente. Ahora, en segundo lugar, lo importante que la Biblia enseña es cómo estar preparados para el día de la muerte. Un día tenemos que dejar este cuerpo aquí en la tierra. Un día, Dios dice, vamos a recibir un cuerpo nuevo, que ya no va a fracasar, ya no se va a corromper. Nos vamos a vestir de un cuerpo nuevo y glorioso y eterno que nunca sufre, ni duele, ni muere, ni se enferma. Un cuerpo eterno. ¿Pero cómo se consigue todo esto? ¿Dónde se obtiene una cosa tan maravillosa? Se obtiene cuando uno, reconociendo que merece la muerte por sus pecados, que merece el castigo y el juicio porque es un rebelde contra Dios, digo, cuando uno se convierte a Dios entregándose a Cristo de todo corazón. Entonces, la muerte física todavía la tenemos que experimentar, pero la salvación eterna es nuestra. El alma y el espíritu se van a estar con Cristo en el cielo. Y cuando Cristo regrese y resucite en los cuerpos que dejamos en la tierra, Él va a transformar el cuerpo viejo semejante al cuerpo de su gloria.

0: que dejamos en la tierra, Él va a transformar el cuerpo viejo semejante al cuerpo de su gloria y vamos a estar con un cuerpo nuevo y transformado para toda la eternidad. La Biblia enseña que uno puede nacer dos veces y morir una vez, o nacer una vez y morir dos veces. Si yo nazco terrenalmente de mi padre y de mi madre, pero puedo nacer otra vez espiritualmente recibiendo a Cristo como Salvador. Pero el que rechaza a Cristo muere dos veces. Una es la muerte física y segunda es la muerte eterna que lo lleva a la eterna condenación. Reciba a Cristo y usted será salvo para siempre.
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Hemos venido a orar al único Dios. Al único Dios poderoso sobre toda la tierra. Su nombre es Jehová de los ejércitos.

su gloria está en medio de su pueblo. Él ha prometido habitar en medio de la alabanza de su pueblo.

En la presencia de Jehová danzaré con gozo. Aleluya.

Para siempre la victoria nos dará, Señor. Apláudele con fuerza al Señor tu Dios.

0: de la tierra eres Señor, de la tierra eres Señor.
1: Vamos.
0: De la tierra.

para un sacerdote encontrarse con tu gloria. Tómate un tiempo para decirle: Señor, mi vida depende de ti y tu gloria es la que me transforma. Vamos de gloria en gloria, siendo transformados.

su presencia hay descanso. Venid a mí todos los que estéis trabajados y cansados, que yo os haré descansar, dijo Jesús.

Señores, esta noche, más que canciones y más que palabras, queremos decirte que queremos sentirte. Que sin ti, Señor, somos como la pluma en el viento. Que sin ti somos como arena en el desierto. Que sin ti somos como pez que nada sin agua.

Cuando el poderoso gigante está delante de nosotros y cuando su poder gobierna nuestras vidas, todo lo imposible se hace posible y todo lo intangible se convierte tangible, porque su poder sobrepasa los límites, su poder rompe barreras. Cuando su poder gobierna nuestras vidas, todo reino contrario debe someterse a él, porque él es el Shaddai.

restauración. Está sanando esta tierra, está sanando las familias, está levantando al caído. Eso hace tu gloria en nuestras vidas, Señor.

0: de la tierra eres Señor, de la tierra eres Señor.
1: Vamos.
0: De la tierra.

al entrar en tu presencia, Señor. Quiero derramar mi corazón delante de ti y estar siempre allí.

Para siempre la victoria nos dará, Señor. Apláudele con fuerza al Señor tu Dios.

Hemos venido a adorar al único Dios, al único Dios poderoso sobre toda la tierra. Su nombre es Jehová de los ejércitos.

gloria está en medio de su pueblo. Él ha prometido habitar en medio de la alabanza.

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2: La carta de hoy me dice lo siguiente, señor Palau. Hace poco tiempo murió mi padre. Después de su muerte me puse a pensar en por qué tenemos que morir. ¿Tiene usted, señor Palau, una respuesta a esta pregunta que me está molestando? Ya lo creo que sí. La pregunta, el interrogante acerca de la muerte, es una de las más grandes de la vida. Es la pregunta fundamental que todos nos debiéramos hacer. Pero aún más, ¿por qué tenemos que morir? Es, ¿cómo morir? ¿Cómo prepararnos para morir? ¿Cómo estar listos para ese encuentro inevitable que se llama la muerte, para el último viaje de la vida? Vamos a ver lo siguiente. Primero, ¿qué dice Dios en cuanto a la muerte? Al fin de cuentas, Dios nos creó, luego permite que muramos. ¿Por qué? La Biblia enseña que todo hombre y toda mujer tienen que morir. Dice así, está establecido a los hombres que mueran una vez y después viene el juicio. La muerte es inevitable para todos nosotros. Ahora, ¿de dónde viene la muerte? La muerte física y la muerte espiritual vienen como resultado de la desobediencia de los seres humanos a Dios. Cuando los primeros padres, Adán y Eva, desobedecieron a Dios, Dios les dijo que si comían de ese fruto del árbol, iban a morir. Comieron y murieron. Murieron en dos sentidos. Murieron espiritualmente, en que se asustaron de Dios desde ese momento y se escaparon de Dios. Y comenzaron a morir físicamente y eventualmente tuvieron lo que nosotros llamamos la muerte física. Cuando el hombre rompió su relación y su comunión con Dios, murió espiritualmente y también empezó a morir físicamente. Ahora, en segundo lugar, lo importante que la Biblia enseña es cómo estar preparados para el día de la muerte. Un día tenemos que dejar este cuerpo aquí en la tierra. Un día, Dios dice, vamos a recibir un cuerpo nuevo, que ya no va a fracasar, ya no se va a corromper. Nos vamos a vestir de un cuerpo nuevo y glorioso y eterno que nunca sufre, ni duele, ni muere, ni se enferma. Un cuerpo eterno. ¿Pero cómo se consigue todo esto? ¿Dónde se obtiene una cosa tan maravillosa? Se obtiene cuando uno, reconociendo que merece la muerte por sus pecados, que merece el castigo y el juicio porque es un rebelde contra Dios, digo, cuando uno se convierte a Dios entregándose a Cristo de todo corazón. Entonces, la muerte física todavía la tenemos que experimentar, pero la salvación eterna es nuestra. El alma y el espíritu se van a estar con Cristo en el cielo. Y cuando Cristo regrese y resucite en los cuerpos que dejamos en la tierra, Él va a transformar el cuerpo viejo semejante al cuerpo de su gloria. Y vamos a estar con un cuerpo nuevo y transformado para toda la eternidad. La Biblia enseña que uno puede nacer dos veces y morir una vez. O nacer una vez y morir dos veces. Si yo nazco terrenalmente de mi padre y de mi madre, pero puedo nacer otra vez espiritualmente recibiendo a Cristo como Salvador. Pero el que rechaza a Cristo muere dos veces. Una es la muerte física y segunda es la muerte eterna que lo lleva a la eterna condenación. Reciba a Cristo y usted será salvo para siempre.
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Sabe, mi hermano, este canto nos lleva a reflexionar que a través de las pruebas, a través de los procesos que pasamos cada día, el Señor está con cada uno de nosotros dispuestos para darnos esa mano amiga, esa mano ayudadora. Cada día el Señor nos renueva nuestras fuerzas y nos dice, aquí estoy yo para ayudarte. No estamos solos. Recuerde que no estamos solos en todos los procesos de nuestra vida. El Señor está ahí para ayudarnos, para darnos de su protección, para darnos esas fuerzas. Los seres humanos nos cansamos, pero las promesas divinas del Señor están cada día para renovar nuestras energías, renovar nuestras fuerzas para seguir avanzando en Cristo Jesús. Incluso en medio de la oscuridad, en medio de las dificultades, la presencia del Señor nos guía y nos restaura nuestras fuerzas para continuar hacia adelante. Recordemos que teniendo fe, recordamos que podemos superar todas las cosas que vienen cada día, esas enfermedades que vienen a nuestro cuerpo, esas situaciones difíciles que pasamos. Podemos decir, Dios, gracias, porque voy superando estas barreras, voy superando esta situación con tu mano, voy superando toda dificultad con la mano del Señor. Y agarrados de la mano del Señor podemos darnos cuenta que tenemos nuevas fuerzas, que a pesar de todas las enfermedades que pasamos cada día, el Señor nos da nuevas fuerzas, nos restaura nuestra fe para continuar hacia adelante. El Señor hace milagros especiales en nuestras vidas y tenemos que ser agradecidos con el Señor, porque el Señor nos da esas grandes bondades, esas maravillas y esas misericordias a nuestra vida. Quiero saludar a mamita Mina allá en Machaquilá junto a su nietecita con este canto que dice, por la mañana yo dirijo mi alabanza.

0: Con este canto por la mañana yo dirijo mi alabanza, saludaba a mamita Mina allá en Machaquilá. Dios bendiga a mamita Mina, a su nietecita que siempre se encuentra ahí junto a mamita Mina. Damos gracias al Señor por la vida de aquellos hermanos que siempre están ahí escuchándonos en esta mañana. Escuchemos un audio que nos envía mamita Mina en esta hora de la mañana.
1: Gracias, hermanita. Bendiciones. Dios me la bendiga. ¿Cómo amaneció? Gracias por complacerme con mi alabanza siempre. En que no les mandé mensaje ayer ni hoy. Estos días no les he mandado mensaje, pero le agradezco mucho por saludarme y complacerme con mi alabanza. Siempre adelante, hermanita. Bendiciones.
0: Escuchábamos allá a mamita Mina. Ella siempre solicita este canto. Por la mañana yo dirijo mi alabanza. Damos gracias al Señor por la vida de esas hermanas que a muy buena hora están ahí escuchando Radio Tsulamita, agradecidas con Dios porque Él es el que nos regala la vida. Dios bendiga a todos aquellos hermanos que nos escuchan allá en Machaquilá. Dios bendiga a nuestra hermana Adelita Mayén, que nos escucha junto a sus nietas, a su esposo, ahí en Machaquilá. Muchas bendiciones del Señor. Dios bendiga a nuestra hermana Sara. Nuestra hermana Sara Noemí nos pide un canto de Tilita Meléndez para despedirnos de esta programación. En esta mañana estaremos escuchando un canto de Tilita Meléndez. Vamos a ver si localizamos un canto de Tilita Meléndez en esta mañana.

Escuchemos este canto de Tilita Meléndez que dice "Venceremos" para saludar a nuestra hermana Sara y a todas las niñas que le acompañan ahí en ese negocio de tayuyos. Usted puede encontrar ahí tayuyos a un costado del colegio El Shaddai. Ahí se encuentra nuestra hermana Sara en la venta de tayuyos en esta mañana.

0: Con este canto me despedí de esta programación saludando a nuestra hermana Sarita ahí en la venta de tayuyos a un costado de Colegio El Shaddai frente a la escuela El Porvenir acá en el área de Poptún. Muchas bendiciones a todos aquellos hermanos que se encuentran ahí en sus negocios laborando. Una bendición saludarles en esta mañana. Nos despedimos de esta programación. Dios bendiga a nuestra hermana Vicky Cal, nuestra hermana Lucita López, nuestra hermana Josefina Morán, a nuestra hermana Estelita Orrego y a Ana Rivera, a las diferentes personas que estuvieron ahí en el en vivo en esta hora de la mañana en Sulamita en Poptún. Muchas bendiciones del Señor. Nos despedimos de esta programación de Talentos Peteneros. Estaremos de 11 a 12 del mediodía para llevarles música variada en esta mañana.
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Santo es el nombre del Señor en esta mañana y le damos gracias a nuestro Dios Todopoderoso. En esta hermosa mañana estamos de nuevamente acá en la radio Sulamita, donde se alaba, se glorifica el nombre del Señor todos los días. Gloria al Señor. Dios bendiga la vida de nuestro hermano Jaime, donde quiera que se encuentre, a su amada esposa que se encuentra en cabina. Que Dios sea quien los sigue bendiciendo grandemente con este hermoso trabajo en el ministerio que Dios les ha provisto, que sea Dios quien los sigue bendiciendo en esta mañana. Y saludamos a los que nos escuchan por medio de la radio Sulamita, nos permiten llegar a sus hogares por medio de estos aparatos. Gloria al Señor, que la bendición del Padre, del Hijo, del Espíritu Santo sea sobre la vida de cada uno de los que nos están escuchando por medio de la radio, en sus negocios, en el trabajo, o en la finca, en los hospitales, donde quiera que se encuentran, que sea la bendición de Dios sea derramado sobre sus vidas en esta mañana. Y en esta hermosa hora, pues vamos a clamar un momentito a nuestro Dios Todopoderoso. Padre que estás en gloria en esta mañana, Señor, te damos gracias, Padre. Gracias, Hijo, gracias, Espíritu Santo de Dios en esta mañana, Dios amado. Te damos gracias, Dios amado, por tu infinita misericordia y piedad, Señor. Son nuevas tus misericordias cada mañana, Señor, al abrir nuestros ojos delante de tu divina presencia, Señor, es tu misericordia, Padre. Gracias, Jehová, Dios Todopoderoso, que tú nos permites estar acá en este bello lugar, Señor amado, en esta hermosa radio, Señor, fuego en el altar, Dios eterno, todos los días, Padre, acá en este lugar se alaba, se glorifica tu santo y bendito nombre por medio de los cantos, de la oración, de la predicación de tu palabra, Dios eterno, bendiga la vida de la esposa, mi hermano Jaime, Señor, que está en cabina, Padre, ayúdalo, Padre, fortalece esa vida, dele sabiduría, entendimiento, Señor amado, en esta mañana, Señor Jesucristo, y eres tu Padre amado quien provea lo necesario sobre su mesa cada día, Señor, ha dedicado su tiempo, ha dedicado su vida, Señor, para estar, Señor amado, al pendiente de la radio, Dios amado, en esta hermosa hora, atendiendo, Señor, todos los que envían mensaje, pidiendo oración, Dios eterno, alabanzas, está al pendiente de tu pueblo, Padre, en esta mañana, Señor, bendiga la vida de ella, Padre, la vida de sus hijos, la vida de su esposo, Señor Jesucristo, de mi hermana, Señor, ayúdalo, fortalézcalo, Padre, en esta mañana. Vamos a leer un versículo de tu palabra, Señor, que seas tú la dirección, que no sea yo, Padre, que seas tú en mí, Señor, que tu palabra nos habla, Padre, primero me habla a mí, a tu pueblo, Señor, en esta mañana. Te doy gracias por tu infinita misericordia y piedad delante de tu presencia. Amén, amén. Gloria a Dios, aleluya, santo es el nombre del Señor en esta mañana. Acá estamos en la radio Sulamita de nuevamente delante de la presencia de nuestro Dios Todopoderoso. Gloria al Señor, aleluya. Si está en casita, si está sentadita, pues tiene esa oportunidad de agarrar su Biblia. Puede ir juntamente conmigo en Isaías capítulo 1, versículo 18. Gloria al Señor, aleluya. Santo es el nombre del Señor. Isaías capítulo 1, versículo 18, lo vamos a leer en esta hermosa mañana. Bajo la dirección del Padre, del Hijo, del Espíritu Santo, es un versículo que vamos a leer en esta mañana, hablando al pueblo de Dios. La palabra de nuestro Dios dice así: venid luego, dice Jehová, y estemos a cuenta si vuestros pecados fueren como la grana, como la nieve serán emblanquecidos, si fueren rojos como el carmesí, vendrán a ser como blanca lana. Gloria a Dios, aleluya, santo es el nombre del Señor. Palabra de nuestro Dios Todopoderoso en esta mañana. Y mis amados hermanos, si no puede agarrar su Biblia, pues
tiene los oídos para escuchar. Quizás no alcanzó a oír lo que dice el versículo, pero dice: venid luego, dice Jehová, y estemos a cuenta, si vuestros pecados fueren como la grana, como la nieve serán emblanquecidos, si fueren rojos como el carmesí, vendrán a ser como blanca lana. Gloria a Dios, aleluya, santo es el nombre del Señor. En esta hermosa mañana, pues vemos la palabra del Señor acá que nos dice: venid luego. Bendecimos el nombre del Señor, le damos gracias a Dios por su palabra que nos habla día a día, y grandes y pequeños, a jóvenes, ancianos, a todos mis amados hermanos, nos llama. Venid luego, dice la palabra del Señor, mis amados hermanos. Nos está dando esa oportunidad, como dice: venid luego, que sea rápido, que no nos demoremos antes que sea muy tarde. Tenemos oportunidad en este momento que estamos con vida. A veces nos pasa, mis amados hermanos, cuando estamos bien de salud, esa palabra no la entendemos cuando dice: venid luego. Mis amados hermanos, Dios es tan grande, tan especial. Nos da ese llamado para estar delante de la presencia de nuestro Dios. Mis amados hermanos, Dios nos da esa vida. Mientras que estamos en vida, tenemos oportunidad de correr, de venir a los pies de nuestro Dios Todopoderoso. Él es el que nos hace el llamado. Mis amados hermanos, estamos en vida, pues tenemos esa oportunidad de servir a nuestro Dios, de ponernos a cuenta con Dios, mis amados hermanos. Como dice la palabra del Señor: venid luego. Así, mis amados hermanos, que Dios ve nuestra entrega delante de la presencia del Señor. Si nosotros ponemos, mis amados hermanos, delante de la presencia del Señor, si ponemos nuestra vida delante de Él, si ponemos delante la presencia del Señor todo, corremos hacia Él. El reino de Dios se ha acercado hacia nosotros, pero va a depender de nosotros si lo recibimos, si hacemos caso a ese llamado que dice: venid luego. Si nos damos cuenta, mis amados hermanos, si algo nos dan, alguien dice: vení, pero te apurás. Es que esa señal que le dicen a uno, pero te apurás, es porque uno ya no tiene que estar perdiendo tiempo. ¿Qué hacemos si algo nos dan? Vemos en lo material. Si alguien le dice: venite, te voy a regalar algo, pero te apurás. Si no podemos correr, mis amados hermanos, pero vemos quién nos lleva, si está algo lejito, o pagamos un mototaxi, corremos. ¿Por qué? Porque necesitamos recibir de lo que nos están dando, mis amados hermanos. Así es, delante la presencia del Señor nos da esa oportunidad. Venid luego, dice el Señor en su palabra. Mis amados hermanos, tenemos esa oportunidad. Qué bonito que Dios nos llama. Si nosotros, mis amados hermanos, como dice la palabra del Señor, venid luego. Así lo ve Dios, como un asunto de mucha importancia, algo urgente, que amerita toda nuestra atención, mis amados hermanos. Qué bonito es la palabra de nuestro Dios: venid luego. Que sea algo urgente, mis amados hermanos. Porque no sabemos, mis amados hermanos, cuándo ha de venir el Señor. Tenemos que estar preparados, mis amados hermanos, bien si para la muerte, porque no sabemos cuándo nos toca ir. Tenemos que estar preparados para las dos cosas.
o para la venida de Cristo, mis amados hermanos. Dios es tan grande, tan especial, mis amados hermanos, que Él nos da la oportunidad cómo llegar luego ante su presencia de Él. Mis amados hermanos, pareciera muy fácil decir venir luego. Pero ¿quién lo dice? Dice Jehová. Dios nos hace ese llamado. El Dios Todopoderoso nos hace ese llamado a su presencia. Venir luego, no dice el vecino, sino que dice Jehová. ¿Quién nos está hablando en esta mañana? Jehová de los ejércitos. Y estemos a cuenta, dice el Señor en su palabra. Tenemos que estar a cuenta con Dios, mis amados hermanos. Si usted está alejado de las cosas de Dios, es momento que se levante, póngase de pie en la vida espiritual. Quizás está de pie en lo que es en lo material, pero en lo espiritual es necesario levantarse delante de la presencia del Señor. Estemos a cuenta, mis amados hermanos, que tenemos que caminar, como dice el Señor, venid luego, dice Jehová, y estemos a cuenta. ¿Con quién tenemos que estar a cuenta? Con Dios Todopoderoso. Tenemos que estar a cuenta con todo, mis amados hermanos, en esta hermosa mañana. Mis amados hermanos, que Dios sea quien nos dé esa fuerza. Estarnos a cuenta, ¿con quién? Con Dios. Hacernos responsables de nuestras propias acciones y elegir conscientemente permitirle a Dios y a las demás, mis hermanos, que Dios nos ayude, y a los demás ayudarnos a lograr lo que es correcto. Gloria al Señor, aleluya. Rendir cuentas a Dios. Pedir a Dios protección. Bendito es el nombre de nuestro Dios Todopoderoso, dice Jehová, y estemos a cuenta. Mis amados hermanos, ¿cómo estar a cuenta con Dios? Arrepentirnos de todo.

Mis amados hermanos, ¿cómo estar a cuenta con Dios? Arrepentirnos de todo lo malo que estamos haciendo, que Dios no le agrada de nuestras vidas. Lo que Dios no le gusta de nosotros, tenemos que dejarlo. Si usted se ha alejado de los caminos de nuestro Dios Todopoderoso, es momento que se levante, es momento que se ponga a cuenta con Dios, porque Dios está llamando a su pueblo, está llamando a su persona. Quizás usted se ha quedado, se ha alejado de los caminos del Señor, quizás por una lucha, por una prueba, mis amados hermanos. Pero es momento que se levante, es momento que se ponga de pie delante de la presencia del Señor, mis amados hermanos, para que tengamos protección de Él en esta mañana, mis amados hermanos. Dios habla de una y otra manera, habla por medio de su palabra, habla por medio de sueños, habla por medio de profecías. De una y otra manera Dios nos llama, nos habla, mis amados hermanos. Si nos damos cuenta, mis amados hermanos, Dios nos habla con amor cuando alguien llega con usted y le dice: le invitamos al servicio, le invitamos al culto, le invitamos al ayuno, le invitamos a la oración. Dios le está hablando con amor, como dice su palabra, venid luego. Dios usa a muchas personas llegar a su vida, hablarle de la palabra de nuestro Dios. Si usted se ha quedado estancado en su vida espiritual, es momento que se levanta, porque Dios le está hablando con amor, le está hablando, mis amados hermanos, como dice la palabra del Señor. Venid luego, dice Jehová, y estemos a cuenta si vuestros pecados fueren como la grana, como a la nieve serán emblanquecidos. Bendito es el nombre del Señor, mis amados hermanos. Que Dios nos ayude, mis amados hermanos, cuando uno se pone a cuenta con Dios. Significa gozar de paz interior, habiendo reconocido y corregido nuestros errores para conciliarnos con Él. ¿Quién es Él? Dios. Mis amados hermanos, Dios es grande, Dios es fiel, Dios es verdadero. Si vemos acá, mis amados hermanos, delante de la presencia del Señor estamos en esta mañana. Si vuestros pecados fueren como la grana, dice, como la nieve serán emblanquecidos. Para Dios no hay cosa imposible, no importando lo que hayamos hecho, lo que haya pasado. Dios es la que nos perdona. Dios nos llama a un arrepentimiento verdadero. Un llamamiento que Dios hace a la humanidad. Dios hace un llamado a la señora, el señor, al joven, a la señorita, hasta los niños. Ellos ya escuchan lo que es bueno y lo que es malo. Bendito es el nombre del Señor en esta mañana, mis amados hermanos. Para Él no hay cosa imposible, como dice la palabra. Si vuestros pecados fueren como la grana, como la nieve serán emblanquecidos. O sea, para Dios no hay cosa imposible, para Dios todo es posible, pero va a depender de nosotros cómo nos hacemos entrega delante de la presencia del Señor, cómo nos vamos a arrepentirnos delante de Él, si hacemos caso sumiso lo que dice su palabra, que tenemos que venir luego hacia la presencia de nuestro Dios Todopoderoso, como dice, mis amados hermanos, en esta hermosa mañana, que serán emblanquecidos, no importando lo que usted haya hecho. Es que usted tiene que arrepentirse de todo corazón, dejar los malos hábitos, salir de donde Dios no le agrada.

hada donde usted está. Quizás un día le sirvió a Dios, pero ahora está alejado de los caminos de nuestro Dios. Dios le hace un llamado. Venid luego, dice Jehová. Acércase. Quizás si usted se ha alejado de los caminos del Señor o haya caído en algo donde uno piensa Dios no perdona, bien, Dios perdona. Dios le hace un llamado que se apure, que corre a los pies de nuestro Dios. Él está al pendiente de nosotros. Él está ahí, mis amados hermanos. La palabra de nuestro Dios dice, serán emblanquecidos. Si fueren rojos como el carmesí, vendrán a ser como blanca lana. Mis amados hermanos, quizás hay muchos donde dice, para mí ya no hay perdón. El enemigo a veces gana mucha ventaja donde dice, para ti ya no hay perdón. Dios no te va a perdonar por lo que has hecho. Mis amados hermanos, bien hay perdón de Dios. No importando lo que haya pasado, mis amados hermanos, levántese en el nombre del Señor, el que se ha alejado de los caminos del Señor. Y a veces nos pasa, mis amados hermanos, estando en el Evangelio, quizás hay cosas que Dios no le agrada, pero Dios habla a tiempo que nos pongamos a cuenta con Dios. Quizás usted va al servicio, va al culto, pero le gusta hablar cosas que a Dios no le agrada. Es momento de dejarlos. Corre a la presencia del Señor. Venga luego a la presencia del Señor. Mis amados hermanos, como vemos, mis amados hermanos, el llamamiento al arrepentimiento verdadero. Mis amados hermanos, estando en el Evangelio, tenemos que dejar muchas cosas que a Dios no le agrada. Tenemos que dejar algunas cosas, quizás el vocabulario, como dice la palabra del Señor. Mis amados hermanos, que a Él no le gustan las cosas corrompidas que salga de vuestra boca, porque es abominación a Jehová. Quizás nosotros, estando en el Evangelio, si usted oye a alguien que habla malas palabras, a veces nos damos un lado. ¿Por qué? Porque no nos conviene. Mis amados hermanos, el Señor nos hace ese llamado, venid luego, dice Jehová de los ejércitos. Dios es grande, Dios es poderoso, mis amados hermanos, en esta hermosa mañana. Es una invitación que Dios nos ha de dar. Es una invitación la que Dios está dando a nuestra vida, si nos damos cuenta. Llega una tarjeta de invitación a un almuerzo. Mis amados hermanos, si dice a las 12 en punto, si es posible nosotros 12 menos 10 ya estamos ahí porque sabemos vamos a ir a comer. Si es posible no vamos a tomar o comer algo porque si no ya no va a caber el almuerzo. Nos dieron una invitación. Y hoy en día Dios nos da esa invitación. ¿Quién nos está dando esa invitación de estarnos a cuenta? Es Dios. Mis amados hermanos, es una invitación de Dios a razonar o poner las cosas en claro. Dios ofrece una oportunidad de examinar la situación, reconocer los errores irresponsables, mis amados hermanos, y resolverlos, que seamos responsables en lo que estamos haciendo, está bien o está mal. Si está mal, pues hay que resolverlos. Mis amados hermanos, nos han dado esa invitación. ¿Quién nos está dando la invitación? El Dios Todopoderoso.
está que tenemos que estar a cuenta. Venid luego, dice Jehová. Mis amados hermanos, en esta mañana pues les hacemos esa invitación, como dice la palabra del Señor. Mi querida hermana, quizás se ha alejado de la presencia del Señor, quizás llegó una lucha donde no lo soportó, se alejó de la presencia del Señor. Es momento que se levante, es momento que se acude a la presencia de Dios. Dios le habla, venid luego, dice Jehová. Mis amados hermanos, Dios es grande, Dios es fiel, Dios es verdadero, Dios de todo, mis amados hermanos. Él ofrece, mis amados hermanos, que estemos a cuenta. Mis amados hermanos, cuando leemos la palabra del Señor, estaba viendo, dice, venid luego, dice Jehová. Me está hablando la palabra del Señor y lo estoy leyendo acá, mis amados hermanos, que le está hablando a usted en esta mañana. No importa, mis hermanos, lo que haya pasado, lo que haya hecho, Dios es grande, amplio en perdonarnos. El perdón de Dios está, mis amados hermanos, el perdón de Dios está delante de nosotros. Va a depender de nosotros si lo aceptamos, si nos acercamos hacia Él. El perdón de Dios está delante de nosotros, delante de usted, caballero, joven, dama, señorita. Que sea los que se han alejado de los caminos del Señor. El perdón, aunque el pecado sea grave y evidente, mis amados hermanos. En esta hermosa mañana, Dios perdona todos sus pecados. En esta hermosa mañana, si usted se ha alejado de los caminos del Señor, Dios ofrece un perdón completo, limpiándolos y dejándolos puros, como dice la palabra del Señor, blanco como la nieve, dice la palabra del Señor, y la lana. Mis amados hermanos, quizás nosotros en lo personal o en lo terrenal, nosotros pastoreábamos ovejas. Yo veía cómo sacaban la lana. Mi abuelo sacaba la lana. ¿Y qué lo hacían? Cuando cortaban la lana, está todo como bien sucio, pero van quizás el abuelo, la mamá o el tío y lava esa lana. Ya cuando lo traen está bien blanquito. Y así es delante de la presencia de nuestro Dios. Dios nos limpia, el perdón. Dios nos habla, mis amados hermanos, Dios perdona todos nuestros pecados delante de la presencia de nuestro Dios Todopoderoso. En esta mañana, mis amados hermanos, donde quiera que usted esté, quizás pues está postrado en una cama, está sentado en una silla de rueda, quizás está postrado en un hospital. Quizás está, mis amados hermanos, en una clínica privada. Mis amados hermanos, quizás está en una finca, en su hogar, postrada en una cama. Dios está ahí. Dios le está haciendo ese llamado. Delante de la presencia del Señor estamos. Venid luego, dice Jehová. Que sea Dios quien lo ayude, quien le dé esa fortaleza, levantarse de nuevamente delante de la presencia de nuestro Dios Todopoderoso en esta mañana. Que sea Dios quien lo ayude, mis amados hermanos, mis hermanas,
levántese en el nombre del Señor en esta hora. En este momento hemos leído la palabra del Señor, un versículo de la palabra del Señor. Nos habla de una y otra manera en el nombre del Señor. Si usted ha podido enviar su petición, ahora sí no ha podido, pero antes de pedir, Dios ya lo sabe. Dios ya conoce cuál es su petición delante de la presencia de nuestro Dios Todopoderoso en esta hermosa mañana. Santo es el nombre del Señor en esta hermosa mañana. Como dice la palabra del Señor, venid luego, dice Jehová, y estemos a cuenta. Si vuestros pecados fueren como la grana, como la nieve serán emblanquecidos. Si fueren rojos como el carmesí, vendrán a ser como blanca lana. Está en Isaías capítulo 1, versículo 18. Estemos a cuenta con nuestro Dios Todopoderoso. Esta ha sido la meditación de la palabra de nuestro Dios en esta mañana. Le damos la honra, la gloria y bendito el nombre de nuestro Dios Todopoderoso. Él se la merece todo. Él es que nos ha comprado con su sangre y le está haciendo este llamado en esta mañana hacia su persona. Y mis hermanos que ya se han puesto a cuenta con Dios, sigamos adelante buscando la presencia del Señor. Hay luchas, hay pruebas, pero que Dios es la que nos va a ayudar cómo seguir adelante. Dios es el que nos da esa fuerza, cómo seguir buscando la presencia del Señor en esta mañana. Le damos gracias a Dios por la meditación de su palabra en esta mañana. Vamos a orar unos minutos delante de la presencia del Señor en esta mañana, donde quiera que esté en esta mañana. Y mis amados hermanos, ponga su fe en el Señor. Quizás su situación, usted siente que ya no tiene solución, póngase en las manos de Dios. Dios hace obra de una y otra manera. Yo he recibido sanidad por cantos, cantando alabanzas. He recibido sanidad para la gloria de Dios. En las oraciones igual, mis amados hermanos, que uno testificara todos los testimonios que tiene, no alcanzaría el día. Pero mis amados hermanos, a veces Dios permite las cosas para que nosotros testificamos de Él, sino cómo vamos a testificar de nuestro Dios Todopoderoso, que todo lo puede, que todo, mis amados hermanos, Él tiene poder, autoridad sobre todo. Gloria al Señor. En esta mañana, donde esté, si está en su hogar, en el hospital, en la clínica, donde quiera que esté, o está trabajando en el mototaxi, en el taxi, en el microbús, en la camioneta, pues que sea Dios que nos ayude. Mis amados hermanos, tal vez está pasando momentos difíciles, póngase en las manos del Dios Todopoderoso en esta hermosa mañana. Vamos a orar en esta mañana. Ponga su confianza en nuestro Dios. Los que están sus nombres aquí, pues también estaremos orando por ellos. Y los que no tienen sus nombres acá, pues de usted donde esté, ponga su confianza en papá, porque Él está presto para ayudarnos en esta mañana. Padre que estás en gloria en esta mañana, Señor, te doy gracias, Padre, gracias, Hijo, gracias, Espíritu Santo. En esta mañana, Dios mío, te damos gracias delante de tu presencia, Padre, en el nombre de Jesucristo, Dios amado. Presentamos, Señor, delante del Padre, del Hijo, del Espíritu Santo, Señor, estas peticiones delante de ti. Y los que están en sus hogares, Padre, que no han podido, Señor, enviar un mensaje, Padre, pero que envíen el mensaje directamente hacia tu presencia, Padre, como dice tu palabra en Jeremías 33:3. Clama a mí, yo te responderé, te enseñaré cosas grandes y ocultas que tú no conoces, dice tu bendita palabra, Señor. Eres tú el que vas a respaldar tu palabra, Dios eterno, en esta mañana, Señor.
Gracias, Dios amado, porque tú nos permites hablar de tu palabra, clamar delante de ti, Dios amado. En esta mañana, Dios mío, te alabo, te glorifico, Dios eterno, en esta mañana, Señor.

Mañana, Dios mío, te alabo, te glorifico, Dios eterno, en esta mañana, Señor. Bendice alma mía, Jehová, bendiga todo mi ser, su santo nombre, dice tu palabra, Señor. En momentos difíciles, Padre, en esta mañana, Señor. En esta mañana, Dios eterno, mi hermana, mi hermano, Señor, quizás se está poniendo a cuenta delante de tu presencia. Quizás se ha alejado delante de ti por alguna lucha, una prueba que ha llegado en su vida donde no soportaron, se alejaron de ti, Señor. Pero tu palabra dice, venid luego y estemos a cuenta, dice Jehová. En esta mañana, Señor, si alguno está siendo, Señor, en esta hermosa mañana, se está poniendo a cuentas delante de tu presencia, tómale en cuenta, Señor. Eres tú que vas a restablecer esa vida donde quiera que se encuentre, Dios eterno, en esta mañana, Señor. En el nombre de Jesucristo, Dios amado, te alabamos, te glorificamos, Dios eterno, en esta mañana. El que está en su hogar, Señor amado, el que está en su trabajo, en el negocio, Padre, quizás, Dios eterno, no, Señor amado, tiene esa preocupación de pagar deudas, Padre, quizás tiene preocupación, está silencio, pero tú eres el proveedor de todo, Dios amado, tú eres el que provea, tú eres, Señor amado, tú nunca desamparas a tus hijos, Padre eterno, que estás en gloria, Dios amado, en el nombre de Jesucristo. Clamamos delante de tu presencia por la vida, Señor, de Lisbeth y Teresita, que están en el comedor Jehová Jireh, en el segundo nivel del mercado, Padre. Ayúdalos, Padre, protéjalos, libéralos, Padre, en esta mañana. Envía ángeles, arcángeles, Padre, en esta mañana, el comedor Jehová, Señor amado, en esta mañana. En esta hermosa hora, Padre, provea, Dios amado, lo necesario en ese lugar. Todos los negocios, Señor amado, donde quiera que estén clamando, Señor. Donde quiera que estén, Dios eterno, en esta mañana, Dios mío, ayúdalos, Padre.

la situación de él. Tú eres el que sabe, Padre, la necesidad que hay en esa persona, Padre eterno, pero tú eres el dueño de todo, Señor, eres tu Padre, quien lo ayude, Señor eterno, en esta mañana, Señor Jesucristo. Clamamos, Señor, por la vida de mi hermana Elizabeth Vázquez, Señor, por su salud, Dios eterno. Que sea tu mano de poder y misericordia sobre su vida, Dios eterno. Clamamos, Señor, por la vida, Señor amado, por Carlos Fajardo, Señor eterno. Que seas tú, Dios amado. Tú conoces, Señor, lo que necesitan en ese lugar, en esa vida, Padre eterno. Para ti no hay cosa imposible, Señor. Clamamos por Selvin Vega, Señor eterno. Ese dolor que es, siente, Padre, que seas tú, mi Señor amado, que tu mano de sanidad, que tu mano de misericordia sobre la vida de este varón, Señor amado, en esta mañana, Señor. Clamamos, Señor, por el joven Padre Irene, Padre eterno, por recuperación, Señor. Señor amado, ten misericordia, piedad sobre la vida de este joven, Dios eterno. Señor amado, que él está delante de ti, le has dado su oportunidad, Señor, estar con vida, Padre, para que un día, Señor, él te sirva, Padre. Que él busca de ti, Señor, como dice tu palabra, Padre eterno. Ayúdalos, mi Dios. Clamamos por Juan Nájera, Señor, por su salud. Ayúdalo, Padre eterno, en esta mañana, Señor Jesucristo. En esta hora, Padre, en el nombre de Jesús, en esta hermosa mañana, clamamos por Elba, Padre, por su familia y negocio, Dios amado. Clamamos por esta familia, Señor, en esta mañana, Señor eterno. Tú conoces cuántos números de familia tiene, lo ponemos en tus manos y el negocio, Padre, en tus manos está todo, Dios amado. Eres tú el que respalda el negocio, Señor amado. Clamamos por Lucy Vega, Padre, por su salud, Dios eterno, en esta mañana, la vida de su familia, de sus hijos, Padre, en tus manos están, Dios amado, en el nombre de Jesucristo. Clamamos por Irma Pop, Señor eterno, clamamos por su salud, Dios eterno, en el nombre de Jesucristo, Dios amado, se nos están escuchando por medio de la radio, ayúdalos, Padre, que cada día delante tu presencia, Dios, en esta mañana, Señor Jesucristo. Clamamos por la vida de Daniel, Señor, por su salud, Señor eterno, que estás en gloria, Padre, en esta hermosa mañana, que seas tú, Jehová, por la vida de cada uno de ellos, Padre, por la vida de Ana Rocío Cucul, Señor, en esta mañana, Padre eterno, Dios amado, eres tú el Dios todopoderoso, Padre eterno, tú conoces, Señor, la petición de ella delante de tu presencia, Dios eterno, que estás en gloria, eres tú, Señor, quien hace las operaciones, Padre. Clamamos por María, Señor, Cristina, por su salud, Dios eterno, en esta hermosa mañana. Señor eterno, en tus manos dejamos, Señor amado, que estás en gloria, Padre. La vida de mi hermano Miguel, la vida de mi hermana Elizabeth, la vida de mi hermano Carlos, la vida de mi hermano Selvin. Señor eterno, que estás en gloria, Señor, por el joven, Señor Irene, Padre. Por Juan Nájera, Padre, en tus manos te los dejamos, Señor, por él, va, Padre. Por la vida de Lucía Vega, Padre, en esta mañana, Señor, sus hijos, Padre, por la vida de Irma Pop, Señor. Por Daniel, Señor eterno, por Ana Rocío, Señor, por María Cristina, Padre, en tus manos te lo dejamos, Señor eterno, que estás en gloria, Padre. En esta mañana, Señor Jesucristo, te damos gracias por tu infinita misericordia, Dios amado. Te pedimos, Señor, por la vida de las madrecitas, Señor, que están en el hogar, que están a punto, Señor. Quizá, Dios amado, quieren abandonar ese hogar. Al Padre, Señor, quizás quiere abandonar el hogar, a la esposa con los hijos. Ten misericordia, Padre, que seas tú quien pelea por esa familia, ese hogar, Padre eterno, donde está aquella madre, donde los hijos piden de qué comer y no lo hay, eres tú el que vas a proveer.

Padre, eres tú el que vas a respaldar esa vida, Dios eterno, donde quiera que estén, Dios amado. Ten misericordia y piedad sobre la vida de cada uno de ellos delante de tu presencia, Dios eterno, en esta mañana, Señor Jesucristo. Clamamos, Señor eterno, por la vida de mi hermano Pastor General Pablo Luis Tayún Reyes, Padre. Donde quiera que se encuentre, Señor amado, guárdalo, guíalo, protéjalo, Señor. La vida de su esposa, su familia, Padre, la vida de mi hermano Lázaro, como presidente de la directiva, la vida de su familia, la congregación, Padre eterno. La vida de mi hermano Maynor, Señor, de Momostenango, Padre, la vida de su familia, congregación, Dios eterno. La vida de mi hermano, Señor, que se encuentra en Huehuetenango, Dios eterno, ayuda a la vida de tu ministro, Padre, su familia, Señor. Restaura esta familia, restaura la salud del ministro, Dios eterno, en esta mañana, Señor Jesucristo. Clamamos por la vida de María Tzarash Tayún, Señor, en el occidente, en Chocanuleu, Padre eterno. La vida de su familia en general, Señor, la vida, Padre, de la congregación. En general, Padre eterno, que estás en gloria, levante, Señor, tu pueblo con gozo, con paz, con bendición, Dios eterno, en esta hermosa hora, Padre, la vida de tu pueblo acá en Poptún, Señor, ayúdanos cómo servirte cada día delante de tu presencia, Dios, en esta hora, Padre, en el nombre de Jesucristo, Dios amado que estás en los cielos en esta hora, Dios, te damos gracias por tu infinita misericordia, por tu infinita piedad. En esta mañana hemos clamado por las necesidades que hay en cada hogar, Padre eterno, en esta mañana, Señor. Gracias te damos, Padre, que la bendición suyo derrame sobre cada uno, Señor, de la familia. Quizás hay algunos que necesitan un trabajo y no lo hay. Eres tú el que vas a abrir puertas de bendición, Padre eterno, que estás en gloria. Porque tu palabra dice, bienaventurado el que come con sudor de su frente. Pero si no hay en un trabajo, eres tú el que vas a proveer el trabajo que necesitan delante de tu presencia en esta mañana, Señor. Te damos gracias, Padre, por tu infinita misericordia, Señor. Te damos gracias, Jehová, Dios Todopoderoso, en esta hermosa mañana, Padre. Gracias, Dios eterno, porque tú nos permites estar acá en este lugar, en esta mañana, Dios amado. Ha llegado el momento, Señor, Señor amado, ya de terminar este programa, Padre, delante de ti en esta mañana. Te doy gracias, Padre, gracias, Hijo, gracias, Espíritu Santo de Dios. Amén y amén. En esta mañana, pues, en esta hermosa hora, que Dios los bendiga a cada uno en sus hogares, en esta mañana, donde quiera que se encuentran. Nos despedimos de este programa, pero menos de la presencia de Dios, donde quiera que vayamos, ahí está la presencia de Dios con nosotros. Que Dios bendiga la vida de la esposa de mi hermano Jaime, que la bendición del Padre y del Espíritu Santo y todos los que nos están escuchando por medio de la radio, que Dios los bendiga. Amén.

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1: ¿Cómo están, mis amados? Buenos días tengan todos ustedes. Qué gusto saludarles en esta hermosa mañana que el Señor nos permite estar con todos ustedes a través de los micrófonos de Radio Reconciliados con Dios y estaciones que nos apoyan allá en Centroamérica. Gracias. Y aquí en el área de San Antonio también, gracias al Pastor Gustavo Arreguín, que nos conecta a través de la 90.3, 93.7 en el área de San Antonio, donde tú nos puedes sintonizar. De lunes a viernes estamos de 11 de la mañana a 12 del mediodía, donde tú puedes acompañarnos. Y allá en Centroamérica, bueno, cambia la hora, 10 de la mañana a 11 de la mañana. Así que recuerda nuestro teléfono, área 210-771-5408, 771-5408, donde tú nos puedes llamar, nos puedes mandar un texto, alguna necesidad de oración. Aquí estamos, amado mío, para servirte con todo nuestro corazón y hacer la voluntad de Dios. Vamos a continuar alabando, glorificando el nombre de nuestro Señor y Salvador Jesús, aquí a través de Radio Reconciliados. Escucha este bonito canto, hermano mío.

Ahí está, mis amados. Hermoso canto con María Cubillas. Precioso canto. Bueno, aquí tenemos un mensaje que nos escribe el pastor aquí a través de la página Punto de Encuentro. Pastor Rey dice: iniciamos con los preparativos. Viaje misionero 2026. Y bueno, aquí el pastor está recaudando ropa. Usada o nueva en buen estado, calzados, alimentos, juguetes de niño para niña también, folletos y bíblicos y medicamentos, etcétera, etcétera. La meta es bendecir a 500 niños. Necesitamos bolsitas de juguetes. Para más información, al teléfono 878-10 52 458. Ahí está, al 8611 8611 086 063 6063. Ahí están los teléfonos del Pastor Wright para que le llames. ¿Quieres aportar algo? Bueno, pues aquí está 878 1052-458. Ahí está. Y luego tiene aquí también 8611-086-063. Ahí está. Viaje misionero de parte del pastor Ray, que nos hace llegar aquí a través de página Punto de Encuentro. Y bueno, qué bueno, qué bueno, qué bueno, hermano mío. Saludamos a nuestra hermana Glendy allá en Guatemala, en Radio Sulamita 90.1, a todos ustedes que nos escuchan allá en Centroamérica. Saludos, estamos orando por el hermano país de Venezuela, donde ese terremoto han encontrado mucha gente muerta, hermano mío. Hemos estado orando, pero ojalá y Dios tenga misericordia de aquellas gentes que están todavía por allí, que no han sido rescatadas. Enviamos un saludo a nuestra hermana Emilia Arreguín. Emilia.

Luis Arreguín dice: buenos días, pastor, feliz inicio de semana. Igualmente para ti, para toda tu hermosa familia, hermana, donde quiera que te encuentres, un saludo de parte del programa Reconciliados con Dios, el programa que estamos transmitiendo en vivo y en directo desde San Antonio, Texas. Me encanta esta página de punto de encuentro, porque aquí se pueden conectar. Mira, nos está lloviendo aquí. Todos los textos que están llegando. Pero bueno, la 11:30 también. La 11:30, la nuestra, nos escribe aquí. Y bueno, a todos ustedes, mis amados, que se conectan a través de nuestra página de Facebook, a través de las líneas cibernéticas, un saludo para ustedes que siempre escuchan el programa Reconciliados con Dios. Y el punto de nosotros, la intención de nosotros, es llevar alegría a los corazones de las personas tristes, que por alguna situación han perdido sus familiares, hijos, hijas, esposos, esposas. A través de la alabanza hay contentamiento. Siempre recuerdo la plática que me contó el pastor allá en Tegucigalpa, un pastor donde me está pasando los programas en Radio Misiones Internacionales. Y nunca se me olvida lo que él dijo, que en una ocasión él pensaba cerrar ya la radio. Pero dice, pastor, como ya como a las, no sé, en la noche, en la hora que estaba alabando al Señor, dice que le habló una persona que ella le contaba que tenía pensamientos suicidas, que se iba a matar, pero cuando escuchó una alabanza, Dios tocó su corazón y no lo hizo, fíjate. Entonces, la música trae mensajes, hermano, también. Claro que sí, por eso damos media hora de alabanza a nuestro Padre Celestial y luego continuamos ya con el mensaje de salvación para todos aquellos que todavía no han tenido un encuentro con nuestro Salvador Jesucristo.

0: Cuando más aprendas a confiar en Dios, mejor equipado estarás para enfrentar la vida. Él ampliará constantemente tus horizontes si haces lo que te corresponde para llegar a ser mejor en cada aspecto de tu vida. Hay piedras que Él va a remover y te levantará. Hoy tus sueños resucitarán. Créele, porque no hay dificultad en Él. Tus mares abrirá, porque Él lo hará otra vez. Su nombre es el Gran Yo Soy. Créele, porque Dios lo hará otra vez.
1: La noche más aterradora del mundo antiguo. El ejecutor, el ángel de la muerte. La única contraseña para que no matara al primogénito era una mancha de sangre en la puerta. A la medianoche, en Egipto, no hubo tormentas, ni rayos, ni ejércitos marchando. Solo hubo un descenso táctico de oscuridad espiritual. El Creador desató al destructor. Está escrito en el libro de Éxodos 12:23. Un ángel de alto rango encargado de la ejecución de todos los primogénitos en la nación más poderosa de la tierra. La identidad pasó de casa en casa, desde la choza del esclavo hasta el palacio blindado de Faraón. Ninguna puerta de hierro, ningún guardia de egipcio, ningún amuleto mágico pudo frenar a este asesino. Su biología era invulnerable. El ángel solo tenía una orden de destrucción. Y el ángel solo tenía ese mandato: escanear el dintel de la puerta. Si encontraba sangre fresca de un cordero sin defecto pintada en la madera, él pasaba de largo. La Pascua, el Passover. No le importaba si la familia adentro tenía miedo, si eran ricos o pobres, la sangre era la única defensa, era la única defensa legal que respetaba. Esa noche Egipto amaneció con un grito de dolor nacional, miles de cadáveres, y Dios demostró que el único escudo contra el juicio divino no son tus buenas obras, es la sangre del Cordero de Dios, el Hijo unigénito que murió en la cruz del Calvario por tus pecados. Jesús es el único que puede darte la vida eterna y salvarte. La sangre de Cristo puede limpiar tus pecados y librarte de todo mal y liberarte del ángel de la muerte.
2: Qué bonita reflexión con el pastor Gustavo Arreguín. Me encanta esa reflexión porque, hermanos, esa marca simbolizaba la sangre del Cordero. Gracias a Dios porque tú y yo, los que hemos entregado nuestras vidas a Cristo Jesús, tenemos esa sangre preciosa. Esa sangre es la que va a ver Dios cuando estemos entrado al umbral de la vida eterna. Así que, amado, tú que todavía no has encontrado o no has tenido un encuentro con Jesús, hoy es el día. Te invitamos a que reflexiones y entregues tu vida al Señor, porque, hermano, Cristo puede venir en cualquier momento, ya sea en lo individual o en lo colectivo, pero Él viene. Ya ves, esta gente estaba también allá en un, ¿cómo se llaman esos? No, era un concierto grande, hermano, y de pronto viene el derrumbe de ese temblor grande, fuerte, hermano. Y bueno, mucha gente se queja, pero déjame decirte que Dios tiene el control de todas las cosas. Su palabra nos dice que Él nos ha hablado desde diferentes maneras, a través de los profetas, y hoy nos está hablando a través de Jesucristo. Así que vamos a continuar, mis amados, alabando, glorificando el nombre de nuestro Señor y Salvador Jesucristo. ¡Gózate!

¿Está claro? ¿Estás caminando con Cristo? Amado que me escuchas en esta hora. Qué hermoso es la compañía de Jesús cuando depositamos nuestra confianza, nuestra fe en el Señor Jesús. El propósito del programa Reconciliados con Dios es ganar almas para Cristo. Y bueno, fíjate que Dios nos ha bendecido grandemente porque tenemos en Centroamérica Canal 58, Canal 51, Canal 13 de televisión, una cadena donde este programa está saliendo al aire, donde estamos llegando a miles y miles de personas todos los días. Es mucho el trabajo, es mucho lo que se invierte, pero ¿qué importa? ¿Qué importa cuando el resultado lo veremos? No necesitamos las recompensas aquí en esta tierra, de ninguna manera. Nuestras recompensas están allá, cuando lleguemos con nuestro Padre Celestial. Quiero enviar un saludo a todos ustedes que nos escuchan, que están conectados a través del programa Reconciliados con Dios. Familia Arreguín, nuestra hermana María MP. Dice muy buenas tardes, Dios le bendiga. La hermana María MP y también aquí a Omar Chávez, él nos escucha allá en la Sultana del Norte, Monterrey, Nuevo León. Y también a Maritza Pérez Quintero, saludo para ella y para Elsa Enríquez. Amén, gloria a Dios. Y a todos los que nos escuchan allá en Centroamérica, allá con el hermano Antonio Toro Mejía, la hermana Glendy, que está ahí en Guatemala, en cabina, en Radio Tsulamita 90.1, donde mucha gente está en sintonía del programa. Y bueno, vamos a continuar con otra alabanza y luego le entramos al mensaje. El mensaje que es de gran bendición, amado mío, es de gran bendición porque nos gusta compartir la palabra de acuerdo a cómo está escrita. Tratamos de hacerlo, hermano mío. Escucha este canto. La muerte no escoge, hermano.

Bueno, es la hora de entrar al mensaje. ¿Qué te parece si nos acompañas en un momento de oración? Vamos a elevar esta petición delante de nuestro Dios, de todos aquellos que están sufriendo allá en nuestra nación hermana, como es allá en Venezuela. Padre Celestial, bendito Dios que estás en los cielos, tú conoces todas las situaciones que están sucediendo en aquella nación, Padre. Oramos por aquellas personas que están con vida y que no han podido ser rescatadas, mi Padre. Que tú les des fuerza, Señor, para que ellos puedan soportar las inclemencias por las cuales están pasando, mi Dios. Dales fuerza, sabiduría.

A los hermanos, a todos los que están trabajando para rescatar esas almas, Padre Celestial, te lo pedimos en el nombre de Jesús, que seas tú obrando, Señor, y que a través de estas situaciones que están sucediendo, Padre, tú estés hablando a esa nación, Padre. Sí, porque todas las cosas que vienen de parte tuya son planes, son propósitos para la vida de una nación. Gracias, Padre. Los ponemos en tus manos y bendice a aquellos que están en restauración de salud. En el nombre poderoso de Jesús te damos gracias. Amén, amén. Bueno, mis amados, la palabra de Dios nos dice que el Señor da la sabiduría y de su boca proceden el conocimiento y la inteligencia. Lo que quiere decir, lo que significa en este capítulo 2 de Proverbios, verso 6, es que si nosotros queremos ser sabios, ser inteligentes, bueno, necesitamos tener el conocimiento de nuestro Dios, y para tener ese conocimiento del Señor, necesitamos escudriñar su palabra, necesitamos estar al día, compartiendo, leyendo, meditando y poniendo en práctica las enseñanzas del Señor. Porque aquí dice muy claro, hermano, porque el Señor da la sabiduría y la inteligencia. Dice que de su boca proceden esas dos cosas: conocimiento, sabiduría, inteligencia, tres cosas. El Señor nos da la sabiduría porque Él es la fuente, hermano. Sí, Él es la fuente donde podemos encontrar todas estas cosas. Él es la fuente de todo conocimiento, de inteligencia y verdad. La concede para guiar a las personas por caminos de rectitud. Nada es en vano, absolutamente nada. El plan de Dios es que tú vayas en una línea recta, que vayas por caminos de prosperidad. Sí, porque ese es el plan de Dios, ir en rectitud. El plan de Dios es protegernos de hacer el mal y ayudarnos a tomar decisiones justas y prudentes en nuestras vidas. Pero si nosotros no hacemos decisiones justas, prudentes, es porque nos falta la guía de nuestro Dios. Pero qué hermoso es cuando Dios está contigo, cuando Dios te está guiando a través del Espíritu Santo. Tus decisiones son sabias y no hay por qué fallar, porque Dios te está guiando y nosotros ponemos en práctica lo que escuchamos, lo que sale de su boca. Entonces, hermano mío, hay que ser prudentes, hay que hacer decisiones justas en nuestras vidas, como se menciona en las Escrituras. Porque la verdadera sabiduría proviene de Dios, como lo dice aquí en este Proverbio 6. Y también en Santiago se nos caracteriza por la paz, la obediencia y el buen trato hacia los demás. Eso es, hermano mío. ¿Y cómo podemos escuchar hablar a Dios? Bueno, con frecuencia solemos decir que la Biblia es la palabra de Dios. Él nos habla por medio de este libro. Siempre que tú, hermano, fíjate bien, que tú te metas a leer la palabra de Dios, Él te va a hablar. Él me va a hablar porque estamos leyendo a Jesús. Todo lo que Él ha dejado escrito para nuestra vida, para nuestra enseñanza. Porque mira lo que dice aquí, en el capítulo 2 de Proverbios, en los versos 7 y 8. De este capítulo 2, dice: Él provee de sana sabiduría a los rectos, es escudo para los que caminan rectamente. Él es quien guarda las sendas del justo, Él es quien guarda las sendas y preserva el camino de sus santos. Qué hermoso es, hermano mío, entender lo que nos está diciendo Dios. Él nos guía, Él nos preserva, nos guarda
de todo mal. Pero muchos creyentes se encuentran como si estuvieran perdidos en la niebla. Y luego de pronto se preguntan, ¿hacia dónde se dirigen? Es evidente que el problema consiste en que están alejados de la palabra de Dios. Porque aquí en este libro, que es la Biblia, es donde Él está hablando su palabra. Es como una sirena en la niebla, como dice este proverbio. Sí, Él preserva el camino de sus santos. Es decir, quienes le son fieles, eso es lo que Él hará. Y no lo realizará al azar, desordenadamente. Por ello insistimos en que usted, amado, tiene que acudir, sí, a la palabra de Dios. Mira lo que dice el verso 9 de este capítulo 2. Entonces comprenderás que es justicia y juicio y equidad y todo buen camino. Es triste observar en el día de hoy a tantas personas que están ocupando cargos públicos, que rigen los destinos de una ciudad, de una nación, y que no están siendo guiados por el Señor. Y Él quiere, hermano mío, Él quiere guiarlos. Ah, pero si ellos solo acudieran a Él buscando su sabiduría, para el que tenga un profundo deseo de vivir controlado por el poder de la verdad revelada en la palabra de Dios. Dios será como un escudo, porque Él es un defensor de los suyos. Sí, amado, manteniendo seguros a medida que transitan por los senderos del juicio y del discernimiento, protegiendo su camino. Estimado oyente, escuchamos muchas veces a algunas personas decir que nosotros sostenemos la verdad. Pero mira, lo verdaderamente importante es que la verdad nos sostenga y sujete a cada uno de nosotros. Tú puedes notar que existe una gran diferencia entre estas opciones, y nos dice que en los días finales habrá quienes engañen con su palabrería. No nos interesa hablar a nosotros con palabras, con impulsos, con cosas mentirosas, hermano. Mira, déjame decirte, por ejemplo, yo no me voy a cansar de decir lo que dice el apóstol Pablo, que dice que a cada cual que está entre vosotros, y él dice, el consejo que él da es que no tenga más alto concepto de sí, o sea, de él mismo, sino que de acuerdo a la sabiduría o a la fe que Dios ha derramado o ha dado a cada hijo, en esa o en ese nivel vamos a trabajar. Cuando tú y yo estamos haciendo lo correcto, no hay por qué preocuparnos, porque nuestra mente está enfocada en el nivel, en los límites que Dios nos ha dado. No podemos brincarnos más allá de lo que Dios nos ha dado, porque si vamos a brincarnos, nos vamos a frustrar, hermano. Yo no puedo desear el conocimiento de otro hermano que esté más alto que yo. No, de ninguna manera, porque Dios dice que Él me ha dado, de acuerdo a la fe que Él me ha dado, yo voy a trabajar. Entonces, no hay por qué salirnos, no hay por qué brincarnos los límites del Señor. Porque cuando tú lo haces, hermano, va a suceder algo erróneo. Claro, porque ya desobedeciste la palabra del Señor. Entonces, no nos interesa hablar con palabras ampulosas, redundantes, con grandes palabras que no tengan mucho significado, como tratando de dejar una buena impresión. No, no, de ninguna manera, hermano. Nadie aquí tiene
o quiere mostrar jactancia por conocimientos en diferentes áreas, como por ejemplo teología, conocimiento bíblico, filosofía o psicología. Ya hay bastante de ello por ahí. Entonces, lo que necesitamos nosotros, hermano, son personas que muestren una comprensión de justicia, de juicio y equidad y todo buen camino, como dice este verso 9, aquí, en el capítulo 2 de este proverbio. Dice, entonces entenderás justicia, juicio y equidad y todo buen camino. Verso 10, cuando la sabiduría entrare en tu corazón y la ciencia fuere grata a tu alma, dice el verso 11, la discreción te guardará, te preservará la inteligencia. ¿Para qué? Dice el verso 12, para librarte del mal camino de los hombres que hablan perversidades. Aquí está, estimado amigo oyente, como dice el verso 10, cuando la sabiduría de Dios penetre en tu propio corazón y el conocimiento sea grato a tu alma, tú puedes ser, o tú no vas a ser nunca, engañado fácilmente. Aunque la palabra de Dios dice, bueno, pero eso será el final de los tiempos, ¿verdad? Porque nos dice que muchos falsos profetas se levantarán y engañarán aún, dice, a los escogidos. Fíjate bien, ¿por qué, hermano? Porque un falso profeta te va a hablar a través de la palabra. Pero cuando tú tienes el discernimiento, tú vas a poder entender lo que él está hablando. Sí, por eso la sabiduría de Dios, cuando penetra en nuestro propio corazón y el conocimiento sea grato a nuestra alma, tú jamás podrás ser engañado fácilmente. Si tú permaneces cerca de la palabra de Dios, no serás desviado del buen camino. Dice el verso 13 al 15, dice, de los cuales o de los que abandonan los caminos rectos para andar por sendas tenebrosas, de los que disfrutan haciendo el mal y se gozan con sus caminos, con sus perversiones. ¿Cuáles perversiones? Bueno, como es el vicio, como es la droga, todo eso, hermano. El vacío, las sendas de los cuales son torcidas y torcidos sus caminos. Esta ha sido nuestra oración desde el mismo principio de nuestro ministerio y actividades de enseñanza, incluyendo los programas de esta radio, de Radio Reconciliados con Dios. Y es la oración de todos aquellos que de diversas maneras enseñan y proclaman la palabra de Dios. Todos necesitamos ser protegidos del engaño de los malvados que puedan acercarse inadvertidamente porque están por todas partes. En el libro de los Proverbios se enseña al Hijo de Dios que tiene dos clases de enemigos, hermano mío, las personas malvadas y la mujer extraña, ajena. Cuando el joven comienza, fíjate bien, cuando un joven comienza a transitar por el camino de la vida, es un joven inexperto sobre las acechanzas del enemigo. Sí, porque fíjate, nosotros que ya hemos pasado por ese proceso, desde antes de conocer a Cristo, lo que sucedía era que nosotros no podíamos entender que estábamos mal. Y estábamos cada día haciendo cosas que no eran buenas delante de los ojos de Dios. Vivíamos en el pecado, estábamos en la inmundicia y nos gozábamos, hermano. Pero
Eso era el engaño de Satanás, porque siempre te quiere mantener ocupado, divirtiéndote en los

porque siempre te quiere mantener ocupado, divirtiéndote en los placeres que ofrece este mundo. Entonces, un joven que es inexperto sobre estas cosas del enemigo, déjame decirte que se convierte en un blanco perfecto para los dardos del enemigo, y por eso se le advierte sobre las personas malvadas y las malas compañías, para ellos que constituyen un peligro para los jóvenes, porque pueden presionarle para que ellos satisfagan sus propios intereses y desviarles del camino y el propósito de Dios. Porque Dios tiene algo para sus vidas. Entonces, mira, fíjate bien lo que dicen los versos 16 al 22. Aquí no tengo yo que hacer absolutamente nada, porque están tan claros que tú los puedes entender. Dice el verso 22 de este capítulo 2 de Proverbios, dice, serás así librado. Fíjate bien, serás así librado de la mujer ajena, de la extraña que halaga con sus palabras, que abandona al compañero de su juventud y se olvida del pacto de su Dios, por lo cual su casa se desliza hacia la muerte y sus sendas hacia los muertos, de los que a ella se llegan. Ninguno volverá ni seguirá de nuevo los senderos de la vida. Tú así andarás por el camino de los buenos y seguirás las sendas de los justos, porque los rectos habitarán la tierra y los íntegros permanecerán en ella. En cambio, los malvados serán eliminados de la tierra y de ella serán desarraigados por los prevaricadores. ¿Te fijas, hermano? Cuando Dios está hablando, nos está hablando en un lenguaje que tú y yo podemos entender. Tú y yo podemos entender lo que Dios nos está diciendo. Entonces, estos proverbios, el joven es advertido aquí contra el hombre malvado y contra la mujer extraña. Entonces, amado mío, ya sabemos quién es el hombre malvado, pero ¿quién

crucificada junto con los pecadores, y más tarde en la historia con los publicanos, que serían los agentes encargados de recaudar los impuestos. En este contexto, hermano, la extraña era la no judía, la que se introducía en el pueblo porque se daba cuenta de que habría un lugar para ella y que ella pudiera ejercer su profesión. Así que la mujer extraña era una extranjera que se introducía en aquella sociedad israelita para ejercer la prostitución. Hermano mío, cosas que sucedieron y que existen todavía en estos tiempos. Las cosas no han cambiado, hermano mío. Todo sigue igual, tal y como escribió el rey Salomón. Todo lo que hay debajo del sol existe y ha existido siempre. Hoy en día, por todas partes, hay esta clase de mujeres vendiendo sus cuerpos. Entonces, los jóvenes, a través de estos proverbios, se les advertía al joven sobre ella y se le decía que lo que podría suceder y a lo que se exponía, porque mira lo que dice aquí el verso 19, dice, todo lo que a ella se lleguen no volverán ni seguirán otra vez los senderos de la vida. O sea, cuando tú te desvías del camino que Dios te ha dado, no va a ser igual, hermano. Te sacan estas cosas, te mueven, te llevan a la perdición y difícilmente volverás otra vez a los senderos de la vida. Porque el que se enreda con ella no vuelve jamás ni alcanza los senderos que dice aquí el proverbio, los senderos de la vida. Entonces, aquí quiere decir que el joven perdería su salud en aquellos días porque llevaba años, o le llevarían años más bien, sí, le llevarían años curarse de las consecuencias de una enfermedad venérea. Y Dios, a través de su palabra, advierte y sigue advirtiendo a los jóvenes sobre estos peligros. Al despedirnos hoy, queremos hacerlo con las palabras del Salmo 119, que dice, ¿con qué limpiará el joven su camino? ¡Qué pregunta tan hermosa! Y qué fácil es de contestarla. Salmo 119, hermano mío, ¿con qué limpiará el joven su camino? Con guardar tu palabra. Ese es el punto más importante. Esa es la clave, esa es la médula de la obediencia a Dios. Guardar tu palabra. Otra versión lo expresa de esta manera. ¿Cómo puede el joven llevar una vida íntegra? Viviendo conforme a tu palabra. Ahí está, hermano mío. Tú puedes tomar esa decisión el día de hoy. Tú puedes entregar tu vida a Cristo Jesús y empezar una vida de abundancia, una vida de paz, una vida de gozo. El Señor ha estado hablando por mucho tiempo, por muchas, de diferentes maneras, tal y como dice allá en la carta a los Hebreos en el capítulo 1, que Dios ha hablado en otros tiempos a través de los profetas. Yo te pregunto, ¿qué fue lo que hablaron los profetas? ¿Hablaron de la venida de Cristo? ¿Hablaron de que Él iba a venir y que Él iba a morir para el perdón de nuestros pecados? Sí, y hoy dice su palabra que nos está hablando a través de Jesucristo. ¿Qué es lo que dice Jesucristo? ¿O cuáles fueron las palabras del Señor Jesús cuando Él empezó su ministerio? Arrepentíos, porque el reino de los cielos se ha acercado. Juan el Bautista continuó llevando ese mensaje. Arrepentíos, porque el reino de los cielos está

0: aquí. Y seguimos nosotros anunciando ese reino que forman todos aquellos que entregan sus vidas a Jesús. Tú puedes entrar al reino de los cielos el día de hoy. ¿Cómo? Bueno, acuérdate de aquel malhechor que estaba con Jesús, que eran dos, pero uno de ellos se entregó a Jesús. Cuando el otro estaba maldiciendo, el otro le dice: mira, nosotros estamos aquí porque estamos pagando de acuerdo a lo que hicimos, conforme a nuestros hechos. Pero este, dice, este es un hombre inocente. Y de pronto él sale de su boca: Padre, acuérdate de mí cuando estés en tu reino. Allí, ese era el punto importante para esa persona. Él no necesitó absolutamente que hacer nada. Solamente clamó: acuérdate de mí cuando vengas en tu reino. Y ahí está el mensaje para este día. Tú puedes hacerlo el día de hoy. Amado mío, tú puedes decirle a Cristo que te perdone y Él te va a perdonar. Te va a dar lo que tú necesitas, la vida eterna. Así que quiero, antes de despedirme, quiero enviar un saludo a mi hermano Alfred Suriano. Dice: solo Dios es nuestro ayudador. Aquí le estoy escuchando. Ahí está el hermano Alfred Suriano, allá en El Salvador. Así que, hermano, amigo que me escuchas, hazlo el día de hoy. No lo dejes para mañana. Entrega tu vida a Cristo. Pídele perdón y dile que tú quieres ser salvo. Hazlo con tus propias palabras. Que Dios te bendiga. Grande y ricamente son los deseos de tu amigo y servidor, Pastor Jesús Torres. Que Dios te bendiga, amado. Que Dios te bendiga grande y ricamente. Bendiciones.
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0: 1 Corintios 12, versión lenguaje actual. La iglesia de Cristo es como el cuerpo humano. El cuerpo no está formado por una sola parte, sino por muchas. Si al pie se le ocurriera decir, yo no soy del cuerpo porque yo no soy mano, todos sabemos que no por eso dejaría ser parte del cuerpo. Y si la oreja dijera, como yo no soy ojo, no soy del cuerpo, de todos modos seguiría siendo parte del cuerpo. Si todo el cuerpo fuera ojo, no podríamos oír. Y si todo el cuerpo fuera oído, no podríamos oler. Pero Dios puso cada parte del cuerpo en donde quiso ponerla. Una sola parte del cuerpo no es todo el cuerpo. Y aunque las partes del cuerpo pueden ser muchas, el cuerpo es uno solo. Palabras eternas.
1: Son las 12 horas y 3 minutos.

oraciones se puede encontrar la paz. Sin nadie, solo en Jesucristo. Él sí nos da la paz, la verdadera paz. Aleluya.

Señor los bendiga en esta preciosa hora de la mañana de hoy lunes 29 de junio cuando tenemos las 11 con 17 minutos. Recuerde que estamos en la programación de música, de complacencias para esta hora de la mañana. Saludos y complacencias. Si usted desea comunicarse, puede escribirme o llamarme al más 502-5164-9807 y con gusto le estaré complaciendo a esos cantos de bendición que usted desea escuchar o saludar a algún cumpleañero, saludar a algún familiar o escuchar algún canto que usted desee escuchar en esta preciosa hora de la mañana. Agradecemos al Señor porque nos permite estar en este lugar para poder bendecir sus vidas con estos preciosos cantos que les llevamos con música de saludos y complacencias. Escuchamos este canto que dice, vuelve a mí y si tú no estás aquí. Con estos cantos saludamos a todos aquellos hermanos que nos escuchan ahí en diferentes lugares. Si usted desea comunicarse, puede escribirnos al más 502-5164-9807.

Les saludamos en esta hora de programación de música. Saludos y complacencias para esta mañana. Que el Señor les bendiga a todos aquellos que nos sintonizan allá en sus hogares, aquellos que nos ven ahí por medio de su lamita en Poptún. Dios bendiga a nuestra hermana Josefina Morán, donde quiera que se encuentre, hermana Josefina Morán, muchas bendiciones del Señor. A Ministerio de Alabanza Peniel, muchas bendiciones del Señor en todo lo que usted realice. Que el Señor siempre sea de llevando bendición a sus hogares. Dios bendiga a Rosendo González en esta mañana. Muchas bendiciones del Señor. A Ana Rivera en esta mañana. Donde quiera que se encuentre Ana Rivera, que el Señor le bendiga, que el Señor le guarde, que el Señor siempre esté ahí llevando bendición a sus hogares, en su trabajo. Muchas bendiciones del Señor, mis hermanos. Donde quiera que usted se conduzca,

Mando bendición a sus hogares, en su trabajo. Muchas bendiciones del Señor, mis hermanos. Donde quiera que usted se conduzca, que el Señor sea dando de su bendición especial. Escuchemos este canto que dice: el cielo gobierna y hoy contemplo su hermosura. Si usted desea comunicarse, puede escribirme al +502-5164-9807 o ahí por medio del en vivo usted puede escribirme y decirme qué canto usted desea que le complazca en esta hora de la mañana.

sabes, mi hermano, cada día contemplamos la hermosura que el Señor nos regala de poder ver un día más, poder ver la luz de un día más. La belleza que nos rodea es un regalo divino que nos regala el Señor. Cada día podemos detenernos y agradecer y reconocer la grandeza que el Señor nos da, aquellos detalles especiales que podemos ver en la luz de un nuevo día. En las flores que nacen cada día podemos ver esos detalles que el Señor tiene cada día para nuestras vidas. Ahí en Salmos 19:1 nos recuerda la palabra del Señor y nos dice: los cielos cuentan la gloria de Dios y el firmamento anuncia la obra de sus manos. Cada amanecer podemos ver un paisaje especial al fondo cuando nace el sol. Y cuando el sol se va, podemos ver aquel paisaje maravilloso que el Señor nos regala. Ahí son los diseños perfectos que el Señor da cada día. Y nosotros nos alegramos porque cada día nuevas son sus misericordias. Este es el día que hizo el Señor. Nos gozaremos y nos alegraremos en él. Cada día recordemos que son nuevas sus misericordias y son nuevas las bondades que el Señor nos regala cada día. Y gocémonos porque tenemos vida, tenemos salud y podemos gozar de ella. Si en este momento usted está pasando un momento de enfermedad, es algo pasajero que podemos decir, y más adelante podemos decir: Dios, gracias porque pudimos salir de esta enfermedad, de este proceso doloroso, de este proceso de dificultad que estoy pasando, pero agarrados de la mano del Señor podemos tener grandes cosas más adelante. Podemos ver la mano del Señor cada día y podemos decirle: Dios, gracias porque pasamos este proceso doloroso, este proceso de dificultad, el proceso de la pérdida de un ser querido, aunque a veces es doloroso en el proceso que estamos pasando, pero el Señor tiene, de la mano del Señor podemos ver grandes cosas, podemos pasar ese proceso de dificultad. A veces creemos que no lo vamos a superar, pero agarrado de la mano del Señor podemos ver grandes cosas a pesar de esos procesos que estemos pasando. Escuchemos este canto, La Tumba Vacía, para saludar a nuestro hermano Juanito Nájera, allá en Pioneros de la Paz, a su hija Elida Díaz, a su nieta Sonia en esta hora de la mañana. Si usted desea que le complazcamos con un canto, puede escribirme ahí qué canto desea escuchar y con gusto le estaré complaciendo.

0: 11:45. Esta es la promesa bíblica que podemos contemplar de aquellos que murieron en Cristo Jesús, ya están gozándose de algo especial allá. Ya no tienen sufrimiento, ya no tienen dolor. Nosotros los que hemos quedado somos los que tenemos que prepararnos para llegar al encuentro con Cristo Jesús y un día gozarnos con aquellos que se gozan. Escuchamos este canto, La Tumba Vacía, en esta hora de la mañana para saludar a nuestro hermano Juanito Nájera, allá en Pioneros de la Paz, siempre gozoso nuestro hermano Juanito ahí, escuchando en su radio, un radio bastante pequeñito, pero con fuerza sonando ahí para todo ese vecindario allá en Pioneros de la Paz. Un saludo muy caluroso para nuestro hermano Juanito, ahí siempre gozoso. Dios bendiga a todos aquellos hermanos que nos escuchan ahí en sus hogares, en diferentes lugares, por medio de Radio Sulamita 90.1 FM, a todos aquellos que nos escuchan por medio del TuneIn Radio, muchas bendiciones del Señor. Que el Señor le guarde en este momento, que el Señor les dé de su bendición a todas aquellas hermanas que ya están preparando el almuerzo en esta hora de ya casi mediodía, 15 minutos de llegar a mediodía, muchas bendiciones del Señor. Y si usted se conduce para su casa todavía para poder llegar al almuerzo, que el Señor le guarde. Escuchemos estos cantos, estos tres cantos de Evan Craft para esta hora de la mañana, que dice, todo se lo debo a él, el alfarero, y mi casa es tu casa.
1: Once y 47.

dejemos que entre la presencia del Señor en nuestras vidas, la presencia del Señor en nuestra casa. Que habite la presencia del Señor alrededor de toda nuestra familia. Qué hermoso es poder llegar a una casa y

y habite la presencia del Señor ahí, que hayan cantos cristianos, que hayan música, que pueda la persona cercana pueda escuchar y decir, ahí esas personas son cristianas, ahí alaban al Señor, y qué hermoso poder escuchar que hablen bien de alguna persona cristiana que hay a nuestro alrededor. Que el Señor les bendiga en esta hora de la mañana a todos aquellos que nos escuchan ahí en diferentes lugares en esta hora. Que el Señor les bendiga. Escuchemos este canto de Marcela Gándara que dice, vine a adorarte.

0: Que el Señor los bendiga a todos aquellos que nos sintonizaron ahí en sus hogares por medio de su lamita en Poptún. Dios bendiga a nuestra hermana Josefina Morán. Dios bendiga al Ministerio de Alabanza Peniel, a Rosendo González, a Ana Rivera en esta hora ya del mediodía. Que el Señor les bendiga. Me despido de esta programación. Será hasta el día de mañana que estaremos de nuevo en estos mismos horarios. Que el Señor les bendiga grandemente y les guarde donde quiera que usted vaya.
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0: Y qué alegría saber que usted se encuentra con nosotros en este programa Remanente Escogido para escuchar la palabra de Dios hoy en la segunda parte del tema titulado Ascenso y Descenso, en la voz de nuestro pastor Álvaro Enrique Garavito. Tome nota y aprendamos.
1: Lo que llega cuando alguien oye la palabra y regresa a su casa, donde su familia, donde sus amigos, donde están sus amistades, empiezan, no la sabe, sino los demonios, a arrancarle, a quitarle lo que recibió de Dios. Y algunos a decirle, se da cuenta, que eso es demasiado duro. Eso no se debiera ni predicar en este tiempo. Es demasiado fuerte. Eso era para 100 años atrás. No, pues no es para 100 años atrás. Eso hace 2000 y tantos años que el Señor estableció su palabra, su obra, estableció su gloriosa obra. Su gloriosa obra de la redención, y que ganó la batalla en la cruz del Calvario, y de ahí para acá se estableció un pueblo sobre la tierra, y la palabra ha sido la verdad fuerte, dura. Los mismos que caminaron con el Señor se lo dijeron personalmente, no le escribieron cartas, se lo dijeron. ¿Qué le dijeron? Maestro, dura es esa palabra que tú hablas. ¿Quién la puede oír? Y dice la Biblia que muchos de los que seguían después de un mensaje se alejaron. Se fueron. No lo podemos soportar. No podemos seguir con ese hombre que predica esa palabra tan dura. Y también sus allegados, sus discípulos, también estaban saliendo a correr.

sus discípulos también estaban saliendo a correr. Y el Señor le dijo, y ustedes, les vio cara de desertores. Ustedes, querer iros también con ellos. El Señor estaba dispuesto a quedarse solo, pero no se iba a quedar solo. ¿Y sabe por qué? Porque la palabra de Dios, la verdad, la oyen los que aman la verdad. El que ama la mentira no la, ni la ama, ni la recibe, ni le gusta. Se pararon y se fueron. Pero allí por el camino, el Espíritu Santo vino sobre Pedro y reaccionó y dijo, ¿a quién iremos? ¿Para dónde vamos a coger? ¿Para dónde vamos a agarrar? Y se vino y le dijo, Señor, no tenemos para dónde si solo tú tienes palabras de vida eterna, solo tú tienes. Porque la palabra verdadera es para vida eterna. Aquí no nos estamos preparando para un partido de fútbol, ni para ir a hacer una presentación, un show, nada de eso. Nos estamos preparando para ver el rostro del Señor. Y para eso se tiene que caer toda cadena, se tiene que caer toda basura, se tiene que sanar la lepra, se tiene que sanar el espíritu, el alma. Levante esas manos y dele gloria al Señor. Definitivamente. Si no fuera para el cielo, que fuéramos, que nos estuviéramos preparando y entrenando, pues viva cada uno como quiera. Pero como no es así. Pero mire esto, hermano. Habiendo comenzado, habiendo practicado, habiendo gozado, habiendo disfrutado del espíritu, de la vida espiritual, porque la vida espiritual se goza, se disfruta. Sí, Señor. Un verdadero cristiano no es para andar todo amargado. Todo que solo saluda a uno y al otro ya no lo saluda. A este mira, al otro ya no lo mira. Eso es un amargado. La vida cristiana se disfruta. Yo aprendí a disfrutar de la vida cristiana. Y hermano, cuando he tenido que salir a otros lugares a visitar la obra, a ministrar, pues sencillamente termina el culto y son las 10:30 y todavía la gente está ahí. Son las 11 de la noche y no se van. Y cualquiera dirá, pero no se cansa. Estamos disfrutando. Disfrutando. No es cuestión de terminar el culto y desapareció. Y ya nadie lo vio. Me parece que vino el hermanito. Me parece que vino la hermanita, pero ya no la volví a ver. ¿Qué se haría? Ya no está. No, la vida cristiana tiene una forma de disfrutarla. Mira cuán bueno y cuán delicioso es habitar los hermanos juntos en armonía. Allí envía el Señor bendición y vida eterna. ¡Aleluya! Alabado sea Dios para siempre. Ese no es un cuento. Es que si se vive la vida espiritual, hay que disfrutarla con el que transita en lo espiritual. A Dios sea la gloria. Lo que le

se está diciendo es comenzaron, disfrutaron, vivieron en el espíritu, pero fueron a parar en la carne. ¡Qué terrible! Y mire esta frase que me llama la atención. ¿Tantas cosas habéis padecido en vano? Si es que realmente fue en vano, tantas cosas habéis padecido en vano, porque la vida cristiana se tiene que padecer muchas cosas se tienen que padecer, pero hay gente que las ha padecido en vano. Pasó difamaciones, pasó calumnias, pasó persecuciones, pasó golpes, pasó crítica, pasó burla, pasó de todo, pero lo perdió, porque después de pasar todas esas cosas duras y difíciles, paró en la carne otra vez. Entonces ustedes sufrieron en vano, es lo que está diciendo, ustedes en vano pasaron por todas esas cosas, en vano ayunaban, en vano vigilaban, en vano llegaban a la jornada de oración, en vano. Oh, yo hermano, yo no quiero perder eso. Yo personalmente no quiero perder eso. Aleluya. Y he pasado por muchas situaciones complicadas, duras, difíciles, de todos los colores, pero no quiero perder eso, no quiero perder mis días de ayuno, no quiero perder las vigilias que he hecho, no quiero perder los esfuerzos, el sacrificio que he hecho, no quiero parar en la carne, no, aleluya, que hemos conocido, hermano, cualquier cantidad de hombres y mujeres, líderes de todas las categorías y estaturas en diferentes organizaciones, unas muy cercanas, otras muy lejanas, pero los hemos conocido, hemos visto cómo Dios los levantó, los estaturó, los tuvo allí, los bendijo, les dio nombre, les dio todo lo que necesitaron, pero se cansaron de vivir en el espíritu y se volvieron a la carne. Hoy son unos carnudos, que muchos de ellos perdieron su salvación, están perdidos. De nada les sirvió tantas cosas que recibieron para perderse eternamente. Alabado sea el Señor. Alabado sea Dios. Y sí, hermano, este hombre de Dios les habla de estas cosas porque él sabe que también cuando escribe a los romanos en el capítulo 8, verso 7, les está refiriendo la imposibilidad de una persona que vive en la carne y no en el espíritu, que habiendo vivido en la carne vuelve, en el espíritu vuelve a la carne de nuevo, es decir, vuelve a ser gobernado, dirigido, mandado, apasionado por la carne. No es que se salga de la carne, vive dentro de un cuerpo de carne. Pero una cosa es vivir dentro y otra cosa es hacer lo que allí se dice que hay que hacer. Si la persona espiritual no hace lo que la carne dice, no. Y hay una batalla de frente. Mire cómo dice Romanos 8, 7 y 8, dice, por cuanto los designios de la carne, o sea, los caminos o pensamientos o planes de la carne,
son enemistad contra Dios, porque no se sujetan a la ley de Dios, ni tampoco pueden. Está viendo que los designios, los planes, la planificación de la carne está contraria al espíritu y no se sujetan a la ley de Dios. Es decir, la carne planifica lo que le da la gana independientemente, independientemente de la ley de Dios. Independientemente de lo que Dios dice. Eso dice Dios. Y acuérdese que esa fue la voz de Satanás, que el Señor lo reprenda. Cuando allí en el Edén, el diablo a través de aquella serpiente habló con aquella mujer, Eva, le dice, ¡ah! Con que Dios ha dicho. Ay, qué terrible, ¿verdad? Con que Dios ha dicho que no coman de ese fruto, de ese árbol. Ah, es que Él sabe que el día que ustedes coman se les van a abrir los ojos. El diablo sabía. ¿Con qué ha dicho Dios? ¿Que van a morir? ¡No! ¡No se mueren! Y el diablo se puso en una contraposición, es lo que decía de la parábola del sembrador. Que la gente regresa, usted puede regresar con una bendición a su casa y allá puede haber un contradictor que le dice, eso que le enseñaron hoy, eso que le dijeron, si es que usted llega a comentar algo de lo que le enseñaron, eso no es cierto, eso no es así. Y ya el diablo impone su propio criterio. Si usted es una persona carnal, débil, todo se lo robó el enemigo y se queda vacío. O si no, el amigo por teléfono le dice, ah, ¿qué tal? ¿Le fue hoy? Y fue siempre a ese lugar, claro, despectivamente, refiriéndose a un lugar como estos. Y fue, y me imagino lo que le predicaron. Y me imagino cómo lo volvieron a exhortar, cómo le volvieron a dar. Ellos no dicen espada, sino palo. Pero eso no es palo. La Biblia no es un palo, es una espada. Y cuando el hombre, la persona le dice, sí, hablaron de tal o cual cosa, se da cuenta, eso no es cierto. Y ahí va por teléfono el veneno. Y hay gente que vive envenenada, pueden estar bajo una bendición tremenda en un templo, pero llega y le timbra el teléfono y es su amigo y su casi novio. Inseparable. Y le dice, sálgase de ahí, porque eso es veneno. Veneno le está incrustando. El diablo le dijo a aquella mujer, no moriréis. Pero el Señor ya había dicho, el día que coman del fruto de ese árbol, mueren, mueren, morirán. Pero el diablo dijo, no, no es cierto. Que el Señor lo reprenda. Señor lo reprenda. Y mire, hermano, eso es lo que dice la palabra que estamos leyendo. Verso 7, por cuanto los designios de la carne son enemistad contra Dios, pues no se sujetan a la ley de Dios, ni tampoco pueden. Verso 8, los que viven según la carne no pueden agradar a Dios, porque si la vida cristiana es una vida de carnalidad,
que se vive según la carne no puede agradar a Dios. Porque la carne ordena todas las emociones, todo, dirige a la persona, la conduce, le dice: hoy no vaya al templo, quédese durmiendo, váyase al centro comercial, váyase a pasear a la calle, váyase a vagar. Esa es la carne. El espíritu dice: no, yo necesito a mi Dios, necesito, mi alma clama. La carne es un enemigo que tenemos dentro de nosotros y tenemos que aprender a escuchar la voz. La voz de Dios no habla a la carne, la voz de Dios habla al espíritu. Si la persona está en la carne, nunca va a oír la voz de Dios. Lo que oye es la voz de la carne. Y la carne dice: mire, saque por lo menos una semanita de vacaciones. Tanto asistir al culto, ¿no se cansa? La carne le habla de muchas cosas. Aleluya. Enredes en esto, enredes en aquello, enredes en aquello otro. Que eso no es malo, eso no es nada, pero la carne no le importa, porque la carne no va a heredar el cielo. El alma, el espíritu están librando una batalla horrible. Alabado sea Dios, liberándose de la presión de la carne y del mundo. El mundo, el diablo están detrás de la carne. Si logran gobernar la carne, porque la persona no vive una vida en el espíritu, será gobernado por la carne, dirigido por la carne, hará lo que la carne diga. Alabado sea Dios. Gloria al Señor. Y eso es lo que está escrito en Gálatas 5:17, que usted lo conoce, pero se lo voy a leer. Dice Gálatas 5:17, porque el deseo de la carne es contra el espíritu. Esa es una guerra que usted tiene adentro. Su alma quiere ir a adorar a Dios. Su carne dice: no. Y si la mujer con la que usted vive también vive en la carne, entonces son dos carnes que le dice, la suya y la de su mujer. La de su mujer también le dice: no, hoy no, no quiero ir. O si su marido es un bulto de carne, también la señora quiere buscar a Dios, pero la carne de ella le dice no, y la de su marido le dice no. Mire, mire cómo dice esto. Dice: porque el deseo de la carne es contra el espíritu, y el del espíritu contra la carne, y estos se oponen entre sí, para que no hagáis lo que quisiereis. Y eso es terrible, porque esa es una batalla real. Aquí no vivimos una burbuja de ilusiones, no, es una realidad. Es una realidad. Alabado sea el Señor. Y es muy triste, hermano, ver personas de las que el Señor levantó un día de la nada y les dio cosas grandes, talentos importantes dentro de la vida cristiana. Les dio talentos, les incluyó en los propósitos divinos. Propósitos preciosos, inmerecidos. Verlos de nuevo que caen de lo alto, se bajan de allí de la postura, del nivel elevado donde el Señor los había puesto, y caen otra vez buscando su miseria, buscando su lepra,
buscando su propio fracaso. Eso es triste. Eso es triste para un padre.

0: su propio fracaso. Eso es triste. Eso es triste para un padre de familia ver que su hijo, su hija, en lugar de buscar a Dios, está buscando el mundo y está buscando las cosas que lo van a llevar al infierno eterno.
1: Y es así como nos despedimos de todos ustedes. Un fuerte abrazo a la distancia. Hasta una próxima emisión a través de esta emisora.
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Cuando nos estaban predicando, antes de irnos al almuerzo, nos comentaban algo. Dice la palabra del Señor que estando presos, aquellos siervos de Dios, dice que estaban alabando y en oración. Y después dice algo curioso, dice, y de repente hubo un terremoto y algo sobrenatural sucedió y entonces ellos quedaron libres. Así que yo le quiero invitar, hermano, a que provoquemos este de repente en este lugar. Amén. Hemos visto cómo el Señor ha venido a traer libertad y una vez más, así sucederá. Claro, esto es porque nosotros sabemos el secreto que hay en la alabanza con entendimiento. Sabemos que cuando alabamos al Señor, de repente sucede algo, de repente hay una conmoción y de la nada quedamos libres. Esas son cosas que solo Dios puede hacer. Que de repente suceda algo y estas cárceles queden abiertas, solo Dios lo puede hacer. ¿Lo puede declarar para su vida?

llenar el trono del Señor de alabanza. Señor, tú eres bueno, fiel y verdadero. No hay otro, no hay quien se compare contigo, Padre amado. Nuestros corazones arden por ti, Rey.

paso súper fácil, súper fácil. Si usted está aquí súper pegado, hermana, es que no puedo avanzar porque estoy súper pegada. Sí puede, mire. No le va a pegar a la hermana de al lado. ¿Puede intentarlo? Si usted le quiere dar algo nuevo al Señor, ¿puede darle eso nuevo al Señor? ¿Sí? ¿Se anima? Lo hacemos en unidad como en Pentecostés. Amén. Let's go. One, two.

cuando nos estaban predicando, antes de irnos al almuerzo, nos comentaban algo. Dice la palabra del Señor que estando presos, aquellos siervos de Dios, dice que estaban alabando y en oración. Y después dice algo curioso, dice, y de repente hubo un terremoto y algo sobrenatural sucedió y entonces ellos quedaron libres. Así que yo le quiero invitar, hermano, a que provoquemos este de repente en este lugar. Amén. Hemos visto cómo el Señor ha venido a traer libertad y una vez más así sucederá. Claro, esto es porque nosotros sabemos el secreto que hay en la alabanza con entendimiento. Sabemos que cuando alabamos al Señor, de repente sucede algo, de repente hay una conmoción y de la nada quedamos libres. Esas son cosas que solo Dios puede hacer. Que de repente suceda algo y esas cárceles queden abiertas, solo Dios lo puede hacer. ¿Lo puede declarar para su vida?

llenar el trono del Señor de alabanza. Señor, tú eres bueno, fiel y verdadero. No hay otro, no hay quien se compare contigo, Padre amado. Nuestros corazones arden por ti, Rey.

dato súper fácil, súper fácil. Si usted está aquí súper pegado, hermana, es que no puedo avanzar porque estoy súper pegada. Sí puede, mire. No le va a pegar a la hermana de al lado. ¿Puede intentarlo? Si usted le quiere dar algo nuevo al Señor, ¿puede darle eso nuevo al Señor? ¿Sí? ¿Se anima? Lo hacemos en unidad como en Pentecostés. Amén. Let's go. One, two.

21. Si usted tiene Biblia y quiere compartir la Escritura con la persona que está cerca de usted, se lo voy a agradecer. Dice la Escritura así en el nombre todopoderoso de Jesús. Pues está escrito, destruiré la sabiduría de los sabios y desecharé el entendimiento de los entendidos. Aquí es donde hemos centralizado el mensaje testimonio. En esta frase donde hay dos signos de interrogación. Y dice, ¿dónde está el sabio? Vuelvo a preguntar una vez más a esta nuestra sociedad, ¿dónde está el sabio? Y luego sigue diciendo la Escritura, ¿dónde está el escriba? ¿Dónde está el disputador de este siglo? ¿No ha enloquecido Dios la sabiduría del mundo? Pues ya que en la sabiduría de Dios, el mundo no conoció a Dios mediante la sabiduría, agradó a Dios salvar a los creyentes por la locura de la predicación.

0: Por eso es que nos llaman locos, porque lo loco de Dios es más sabio que lo de los hombres, ¿verdad que sí? Esto tuvo que, mis estimados, Dios hacer, salvar a los creyentes por la locura de la predicación. Vamos a orar, Señor. Sabemos que hay miles de personas escuchándonos por las ondas radiales. Aquí mismo, Señor, bajo esta carpa, entiendo, Dios mío, que hay personas que han llegado decepcionadas, cansadas. Oh, Dios mío, los problemas los tienen triturados. Se sienten defraudados, quizá. Espíritu Santo, yo te ruego que al hablar de tu palabra y al relatar mi vida pasada, más de alguna persona se identifique con el mensaje, Dios mío, y que puedan darse cuenta que todavía hay esperanza para sus vidas. Oh, Dios mío, intercedemos por los drogadictos, intercedemos por los criminales. Creemos, Señor, que los puedes cambiar. Intercedemos ahora por los alcohólicos, intercedemos por las lesbianas, por las prostitutas, por los homosexuales. Oh, Dios mío, tu poder puede hacer cosas grandes, lo que la ciencia y tecnología no puede hacer. Sabemos y creemos que tú lo puedes hacer. Por lo tanto, desde ahora declaramos victoria sobre el enemigo y declaramos liberación de miles de personas en esta hora también. Señor, declaramos el milagro hecho ya en el nombre todopoderoso de Jesús. Si usted aquí presente cree conmigo que Dios ha hecho el milagro, démosle gloria al Señor entonces en esta hora. Creamos, Dios ha obrado ya el milagro. Por eso damos gracias a Dios. Nos quedamos en el testimonio. Cuando llegué a la gran nación, los Estados Unidos de Norteamérica, se recordará usted que hablábamos, vengo de una familia más o menos buena, mi padre un hombre muy estudiado, 7 títulos universitarios, para la mente de cualquiera, toda una eminencia, la persona de mi padre. Mis estimados, llegué a este país a la edad de 11 años, y a los 11 años me di cuenta que la vida de los Estados Unidos era muy diferente. Usted se recordará cuando hablamos, cuando me sacaron de casa a la edad de 12 años. A la edad de 12 años fue que conocí a estos muchachos pandilleros que eran de una pandilla que se llama South Lowe's, en el sur de la ciudad de Los Ángeles. Cuando esto sucedió, les comentaba el día de ayer que fue ahí donde aprendí a hacer maldades. Aunque vengo, según mis padres me dicen, cuando yo era niño, era un niño que no quebraba ni un plato. Era un niño muy obediente, muy educado, y prácticamente yo no conocía la maldad. Pero las circunstancias me obligaron, mis estimados, a perderme de esta manera. Recuerdo la primera vez que yo estuve en la cárcel central de la ciudad de Los Ángeles, LA City Jail. Jamás olvidaré, mis estimados amigos, aquella noche. Recuerdo de que yo me sentía avergonzado porque había entrado a una prisión. Mas no sabía yo que en la misma pandilla entrar en una cárcel era un privilegio. Y cuando yo salí de la cárcel, me recibieron como un héroe. ¿Cómo están cambiando las cosas en estos días de verdad? Mis estimados, saliendo de la cárcel, recuerdo de que yo traté de decirle a mis compañeros, ya no hagamos más daño. Los años pasaron, y una vez que habían pasado los años, llegó el año 1980. En el año 1980, yo traté de suicidarme. Creí de que ya la vida no tenía más sabor. Ya no valía la pena seguir viviendo. No lo logré. Recuerdo de que mi madre me llevó a casa, me encontró cuando estaba yo bajo los efectos de la droga. Era el día 31 de diciembre del año 1980. Recuerdo de que ella me dice, hijo, yo buscaré la solución para tu problema. Le digo, madre, yo no creo que haya solución para mi problema. Yo tenía que inyectarme hasta 2 gramos de heroína diarios. Para ese entonces ya me había convertido en un criminal. Junto con este joven llamado el que le llamaban el gorilón, fuimos a estudiar artes marciales al norte de California. Yo me especialicé en usar lo que le llaman los chacos y los espirómetros. Era una persona ahora capaz de pelear con 2 muchachos o 3 muchachos a la vez. Mis estimados, solamente las marcas de mi pasado me quedan ahora en mi cuerpo. Mis estimados, para mí me costaba creer, viniendo de una casa donde había paz con mi padre, viniendo de un hogar donde me habían dado prácticamente buena educación, me costaba creer que yo estaba enredado en toda esta clase de problemas. Jamás olvidaré aquella tarde del día 14 de febrero del año 1981, mientras muchas personas se regalaban flores, algunos llevaban a sus compañeros a comer a los mejores restaurantes. Era el famoso día de la amistad. Recuerdo de que yo me sentía solo y decepcionado. Estaba por cumplir en esos días 17 años de edad. Jamás olvidaré. Yo le dije al gorilón: gorilón, ya no aguanto, me quiero matar. Era mi segundo intento que quería suicidarme. No lo logré. Mis estimados, cuando desperté en el Hospital General de la ciudad de Los Ángeles. En cuanto despierto en el hospital, recuerdo de que la enfermera que me estaba tratando me dice: joven, una vez más tú, ¿qué haces aquí en este lugar? Le digo: señora, ¿qué no se ha dado cuenta usted de que yo soy la persona más miserable de este mundo? Mientras ella me trataba y puso unas agujas en mis brazos, lo que le llaman suero, yo estaba demasiado delgado, estaba demasiado débil, pesaba 89 libras nada más, a la edad casi de 17 años. Mis estimados, yo le empecé a decir a aquella señora: señora, por favor, entienda, déjeme morir, yo me quiero matar, ya no aguanto más. Por favor, señora, yo quiero que déjeme hacer lo que yo quiero hacer con mi propia vida. Ella me dice: joven, yo quiero presentarte a alguien que puede hacer un cambio en tu vida. Yo no le puse mucha atención y le digo: señora, todos dicen lo mismo. Yo ya no quiero escuchar de eso, por favor. Ella me vuelve a repetir: joven, ya te he visto en este hospital por casi 4 o 5 veces. La misma enfermera le había tocado ayudarme. En una ocasión yo llegué con mi brazo izquierdo quebrado. Y recuerdo que cuando llegué con mi brazo quebrado, eran 4 días y yo no me había presentado al hospital. Porque nosotros creíamos, para poder hacerle saber a los demás que éramos hombres, machos, valientes, teníamos que demostrar en medio del dolor que teníamos con nuestros brazos quebrados o piernas quebradas o costillas quebradas, teníamos que andar así para demostrar que éramos valientes. Mire qué locura más grande, de verdad. Y los que se han quebrado algún brazo, algún pie, se han dado cuenta, mis estimados, que el dolor no viene en el momento que le pegan o que le quiebran el brazo. El dolor viene unos cuantos minutos más tarde. Mis estimados hermanos, cuando esto sucedió, le digo a aquella enfermera: señora, es que nosotros estamos luchando por tener el primer lugar en el sur de Los Ángeles. Ella me explica y me dice: joven, pero explícame por qué es que te quieres matar. Le digo: señora, no vale la pena ninguna explicación. Lo único que quiero es que me deje en paz, por favor. Recuerdo de que ella me dice: joven, yo tengo una solución que tú necesitas escuchar. Le digo: señora, a ver, dígame, ¿qué es lo que usted quiere decirme? Ella me dice: joven, tú necesitas a Jesucristo como tu Salvador y quiere, ahora necesitas conocerlo. Yo me reí de ella. Le digo: señora, Usted no sabe lo que está diciendo, señora. Ella con una paz tan gloriosa que los cristianos saben tener, sabemos tener. La escritura dice, mucha paz tienen los que aman a Dios. Y en los ojos de aquella mujer yo podía decir que tenía tanta paz, mis estimados, que la paz brotaba de sus mismas entrañas, aún hasta cuando hablaba. Algunos tienen tanta paz en esta noche que hasta durmiendo se estarán quizá. Mis estimados, despierta por favor. ¿Cuánto da gloria al Señor en esta hora? ¡Aleluya! ¡Aleluya! Antes que me mates la garganta, por favor, súbemele a eso. Mis estimados, recuerdo de que yo le digo a aquella mujer,
1: estamos en el aire, gloria a Dios. ¿Cuánto dan gloria a Dios en esta hora? ¡Qué lindo!
0: Le digo a aquella señora, señora, no puede ser de que usted dice que tiene la solución. Y al yo haber escuchado aquellas palabras, le digo, señora, es imposible, Dios no me puede amar. ¿Cómo dice usted, señora, de que Dios me ama a mí? Si yo soy un drogadicto, Dios no ama a los criminales, señora. Ella vuelve a repetirme, joven, yo quiero que sepas de que Dios se interesa por tu vida, y me presentó el plan de salvación en cuestión de unos segundos. Le digo, señora, usted es una mentirosa, Dios no me puede amar a mí. Ella se asombró porque empecé a alzar mi voz. Le digo, señora, no me mientas, por favor. Ella se preocupó porque yo estaba enojándome y me dice, joven, calmado, no te preocupes. Si quiero volver a decirte de que todavía Dios puede hacer un milagro en tu vida. Yo con mis 89 libras, un drogadicto, la vergüenza de la sociedad, simplemente creía que ya no había más que hacer por mi vida. Vuelvo a repetir, aquella señora, señora enfermera, usted está equivocada. Vaya y cuéntele esos cuentos de hadas a otros que le pueda hacer caso y le pueda creer. Yo no le puedo creer a usted, señora. Cuando ella volvió a insistir de que Dios me amaba, arranqué las agujas que tenía incrustadas en mis brazos. Yo me enojé de tal manera que le digo, señora, hoy le voy a dar una lección a usted para que no se le olvide. Sale corriendo ella de aquella sala donde yo estaba. Recuerdo de que otros pacientes que estaban en el mismo cuarto conmigo me dijeron, Sugar, dale una buena lección, que no se le olvide jamás, que ya no tenga que andar hablando de Dios aquí en este lugar. Le digo, no te apures, yo me voy a hacer cargo de eso y la voy a seguir. Empecé a seguirla, me di cuenta que se encerró en un lugar donde estaba con llave. Ahora que yo estaba fuera de mí, de la sala donde me tenían, yo dije, no, lo que yo voy a hacer es huirme de esa mujer loca. Yo no quiero que me vuelvan a hablar de esa mentira otra vez. Empecé a correr desesperado y llego al ascensor. Parece ser que el ascensor no trabajaba. Y dije, no, voy a buscar las escaleras, a correr a todo lo que da. Empecé a correr y cuando llego a la planta baja, yo pensé y dije, me escondí al fin de esos aleluyas que me vienen a hablar mentiras a mí. Recuerdo, mis estimados, que en aquel momento, a la salida del Hospital General de la ciudad de Los Ángeles, venían dos muchachos muy alegres entrando al hospital. Ellos venían con un pedazo de papel. Uno de ellos se me acerca y me dice, joven, detente. Le digo, ¿qué quieres tú? Yo ya me estaba hasta

Dios se me acerca y me dice, joven, detente. Le digo, ¿qué quieres tú? Yo ya me estaba hasta cuadrando para ver si quería un poco de pleito. Me dice, no, joven, queremos que leas este pedazo de papel. Tómalo, es para ti. Le digo, ¿de qué hablas? Cuéntame tú mejor. Él me dice, joven, se trata de que Jesús te ama a ti. Yo dije dentro de mí, ajá, estos aleluyas se pusieron de acuerdo con la vieja loca del séptimo piso. Y dije dentro de mí, estos, yo me les voy a desaparecer. Salgo corriendo, tiro el papel aquel que ellos me habían regalado. Acuérdese bien, yo había salido con las ropas que me habían dado en el hospital. ¿Cómo me había arrancado las agujas? Mi brazo derecho había sido prácticamente, la vena de mi brazo derecho estaban sangrando bastante, de tal manera que empecé a manchar mi ropa de mi propia sangre. Al llegar a la parada de un autobús, me le acerco a un hombre de bastante edad y le digo, señor, regáleme 35 centavos, por favor. Al él darse cuenta que yo estaba desesperado, tanta lástima le causé, que me dice, toma, joven, rápidamente. Yo le digo, es que vienen una gente loca siguiéndome, me quiero desaparecer de ellos. Él no pudo entender de qué era lo que yo le estaba hablando. Me subo al autobús y dije dentro de mí, hasta el fin, ahora me deshice de esos aleluyas, no quiero saber de ellos más. Estando ya en el autobús, empecé a respirar profundo, como quien dice, ya era tiempo que me deshiciera de esa gente o me perdiera de ellos. Mis estimados, una señora un tanto abundante, gordita, se sienta a mi lado izquierdo. Y cuando ella se dio cuenta que yo venía tal como venía, me tuvo tanto temor quizá que se quitó de mi lado izquierdo. Yo dije dentro de mí, se me fue mi presa, yo ya estaba haciendo planes para ver cómo podía hacer en robarle a aquella mujer. Mis estimados, cuando menos yo lo pensé, se acerca a mi lado izquierdo una jovencita. La joven, cuando se sienta, lo primero que hizo fue tirarme una sonrisa. Yo dije dentro de mí, ¡wow! ¡Qué pegue el que yo traigo ahora, de verdad! La muchacha me pregunta y me dice, ¿cómo te llamas? Y le digo, Manuel Azúcar, pero me dicen el Cheque. Como que ella no estaba muy impresionada por mi nombre o cómo me llamaba. Ella estaba impresionada de la manera que yo venía vestido. Ella trató de hacer más conversación. Y yo dije dentro de mí, ya la tengo frita. Ya está en mis manos. Pero yo no sabía cuáles eran las intenciones de aquella jovencita. Me pregunta y me dice, joven, ¿por qué estás sangrando de tu brazo derecho? Yo lo tenía escondido así. Y como me habían dado las sandalias aquellas en el hospital, estaba tratando de esconderlas. Para que ella no se diera cuenta, le digo, señorita, estoy bien, créame, estoy bien. Ella me dice, joven, me doy cuenta que tú necesitas algo. En serio le digo, yo creí por un momento que ella me iba a decir, ¿quieres salir conmigo? Y yo ya estaba listo para decir, hey, why not? ¿Por qué no? Vamos, a donde tú quieras. Pero mis estimados, aquella joven me dice, joven, yo sé lo que tú necesitas. Lo que tú necesitas es un cambio que solamente Cristo lo puede hacer. Dios lo puede hacer. ¡Aleluya! ¿Cuánto dan gloria a Dios en esta hora? Mis estimados, rápidamente me bajo del autobús y yo dije dentro de mí, hasta las muchachas bonitas se han conquistado estos aleluyas, no puede ser. Llamo a mi madre y le digo a mi madre, mamá, yo voy para casa, iba desesperado. En el mismo teléfono le pregunto, mamá, ¿tenemos religión nosotros, sí o no? Mi madre, para confortarme, me dice, hijo, quiero que sepas que tú tienes religión desde que naciste. Y dije yo, ah, eso era lo que yo quería escuchar. Soy religioso.

mafioso, criminal y religioso, ladrón y religioso, drogadicto y religioso. Yo no me alarmo, mis estimados amigos. Algunos serán borrachos y mujeriegos, infieles a sus esposas, y son religiosos. Óigame, pero me doy cuenta, la religión no ha podido hacer nada para cambiar para bien a tu vida. Yo conozco a alguien que puede cambiar tu vida. Ese se llama Jesucristo. Dale ese aplauso fuerte al Señor Jesús en esta hora. ¡Aleluya! No es la religión, mi estimado, es Cristo Jesús, mayor que todas las religiones juntas. Dale ese aplauso más fuerte al Señor Jesús en esta noche. ¡Aleluya! ¡Aleluya! ¡Aleluya! ¡Oh, yo me gozo en esta hora! Yo ya estaba conforme con las palabras que había escuchado de mi madre. Soy religioso. Llego donde mi madre y le digo: madre, he visto a una gente que yo creo que son los aleluyas. Cuando vengan a casa no hay que dejarlos entrar. No te preocupes, hijo mío, tenemos nuestra religión. Recuerdo que llegó una viejita chiquitita. Parecía como que no quebraba un plato. De esas viejitas que guardan las bombas atómicas ahí escondidas y las sacan en el momento preciso. Gloria a Dios. Toca la puerta. Yo estaba hablando justamente unos momentos antes con mi madre acerca de eso. Y luego abro la puerta y veo a esta viejita. Busco a ver si traía un libro negro. Ya el gorilón ya me había dicho: sugar, todos esos aleluyas traen un libro negro, así lo vas a reconocer rápido. Está bien, gorilón. Yo ya había informado a mi compañero de batalla que no quería saber nada de los aleluyas. Rápidamente busco a ver si traía libro negro, la Biblia. Me di cuenta que solo traía una bolsa grande. Usted sabe, algunas damas les gusta traer bolsa grande donde meten refrigerador, secadora de pelo y todo eso. No se le quede viendo para que no se enoje. Y ahí estoy yo estudiando a aquella viejita. Le digo: ¿qué quiere, señora? ¿Puedo hablar con el señor o la señora de casa, por favor? Le digo: señora, solo está mi mamá. ¿Puedo hablar con ella, por favor? Un momento. Mamá, allá hay una señora que quiere hablar con usted. Hijo, dile que si vende, que yo no quiero comprar nada. Señora, ¿qué vende usted? ¿Ah? Nada, solo quiero hablar con ella. Mamá, no vende nada. Dile que pase, hijo mío. Y yo no sabía que estaba entrando un aleluya a mi casa. En cuanto entra la viejita, apenas se sentó en la esquinita de aquel sofá. Me le quedo viendo y caminé enfrente de ella como dos veces. La señora saluda a mi madre: mucho gusto, señora, mi nombre es Ponte, la hermana Ponte. Y empezaron a hablar y mi madre le dice: ¿qué le puedo servir, señora? Es que hemos empezado a visitar toda esta área y yo no escuché nada de Dios todavía. Cuando yo dije: ah, esta debe ser de las señoras esas que andan inspeccionando si hay cucarachas en la casa o ratones o qué sé yo, mejor me meto. Me encierro en mi recámara, estaba encerrado. ¿Cuándo viene la sorpresa? Oigo que alguien estaba orando ahí, rezando, hablando en voz alta en la sala de mi casa. Y digo: esto se parece como que si fuera alguien hablando con Dios. Parece aleluya esa señora. Salgo rápidamente de mi recámara y mi madre estaba con una sonrisa y unas lágrimas.
Mamá, ¿qué ha pasado? La señora que tú dejaste entrar es cristiana evangélica, me ha invitado a la iglesia y yo voy para la iglesia en esta noche, aunque usted no quiera. ¡Gloria sea el nombre de Dios! ¡Aleluya! Ella se fue para la iglesia. Esa noche ella aceptó a Jesucristo como Salvador también allí en la iglesia. Venía de la iglesia contenta, alegre. Y yo le digo, mamá, le lavaron el cerebro, ¿verdad? Se lo lavaron, le lavaron el cerebro. Me decía, no, hijo mío, esto es algo lindo. Yo quiero que conozcas a Jesucristo como tu Salvador. Óigame, yo huyéndome de los aleluyas. Y ahora, un aleluya en mi casa también. ¿Cuánto dan gracias a Dios en esta hora? ¡Aleluya! ¡Aleluya! Yo le dije al gorilón, gorilón, tengo un problema, amén. ¿Qué hago para ahuyentar a tres viejitas que siempre vienen a mi casa a orar? Me dice, Sugar, asústalas. Pero gorilón, ¿y cómo le hago? Enséñales una navajita de las que tienes por ahí. Y te aseguro que será santo remedio, jamás van a llegar. Pero asegúrate que las agarras con la masa en la mano. Ahí cuando estén orando, ahí. Le digo, pero gorilón, ¿por qué no vienes conmigo y entre los dos las ahuyentamos, las asustamos? Y me dice, está bien. En aquel entonces nosotros vivíamos en un home trailer de esas casas movibles. Nosotros llegamos, el gorilón y un servidor, y nos metimos bajo el home trailer, esperando que las viejitas llegaran. Cuando llegaron las tres viejitas, entraron a casa, le digo, gorilón, ahí están ya. Me dice, Sugar, ya sabes qué tienes que hacer. Si necesitas mi ayuda, da tres zapatazos fuertes. Y yo salgo en tu ayuda, Sugar. Yo dije, está bien. Llegó el momento cuando tenían que orar, y yo tenía que asustar a la viejita, a las viejitas que estaban ahí orando con mi madre. Abro la puerta de repente, y cuando abro la puerta, estaban las tres poniendo manos encima de mi madre, sobre mi madre. Yo me molesté. Y le digo a las ancianas, señoras, quítenle la mano encima a mi madre, porque si no lo hace, las dejo parqueadas ahora mismo, señora. Les enseño la navaja, dos de ellas salieron corriendo como cohetes a esconderse. Pero la chiquitita aquella, la hermana Ponte, dice, ¡ah! Orar por ti es que quiero, mijo. Yo le digo, señora, no se vaya a atrever a ponerme las manos encima, por favor. Ella recuerdo de que dice, yo voy a orar por ti, Dios te trajo aquí en esta hora, decía. Y yo decía, ¿qué? Dios no me ha traído nada, yo vine porque quería hacer esto. Dios te trajo aquí a este lugar y voy a orar por ti ahora mismo. Le digo, señora, no se me acerque, por favor. Y empecé yo a zapatear. Para que el gorilón saliera a todo vapor. Y el gorilón no salía. Y no salía. Yo volvía a zapatear. Y no salía el gorilón. Se había quedado dormido allá abajo, debajo del trailer. Y yo desesperado para que él saliera y me ayudara. Para salir de ese problema que me había enfrentado. Yo dije dentro de mí, oh no. Yo mejor me encierro en mi recámara y dejo esa viejita que siga hablando. Se había volteado el asunto. Yo era el que tenía que ahuyentarlos y ahora yo me estaba huyendo de ella. ¿Cómo cambian las cosas con Dios, verdad que sí? Ella toca la puerta y yo decía, que siga hablando, que siga diciendo lo que quiera, que siga haciendo lo que quiera. Cuando menos yo lo pensé, aquella anciana abre la puerta de mi recámara. Y eso ya no me gustó.
pongo de pie y ahora yo estaba decidido a acabar con aquella anciana. Le digo, señora, un paso dentro de mi recámara y usted es historia, señora, historia, historia. ¿Cómo que si yo le hubiera estado diciendo, viejita, un paso para adentro, por favor? A ver, yo le digo, un paso para adentro y verá lo que le va a suceder. Da un paso para adentro. Cuando yo vi que aquella anciana estaba jugando conmigo, o quizás bromeando según yo, le digo, otro paso más, otro, y verá lo que le va a suceder. Usted no me conoce, señora, da otro paso más. Y me dice, yo no te tengo miedo porque el que está conmigo es más grande que el que está contigo. ¿Cuánto dan gracias a Dios en esta hora?

está gritándome entonces es que ha de traer a un gorilón más grande que el que está allá abajo. Y empecé a zapatear otra vez y el gorilón no salía. Y yo dije, ay Dios, ¿y ahora qué va a suceder? Aquella anciana me dice, te ordeno que te hinques ahora mismo en el nombre de Jesús. Yo dije dentro de mí, no me queda otra, porque si no, el que está más grande ahí detrás de ella va a salir y me va a dar una paliza. Mejor me hinco. Y ahí estaba hincadito yo. Gloria a Dios. Pone la mano sobre mí y dice, Señor, haz un milagro. Hizo la oración y yo enojadísimo, sin poder hacer nada. Qué lindo es tener la unción de Dios, de verdad, ¿verdad que sí? ¡Gloria al Señor! Mis estimados, aquella anciana sale de mi recámara diciendo, eso era todo lo que yo quería hacer. Oye, joven, pronto te he de ver en la iglesia aceptando a Jesucristo. Así fue. Era el día 29 de marzo del año 1981. Le dije, yo a mi madre jamás yo voy a la iglesia. Mis estimados, ella se las ingenió para que nosotros fuéramos a la iglesia. Total, ya el gorilón, el Sparky y un servidor estábamos con vaselina por todos lados en nuestro cabello para ir a impresionar a las muchachas de la iglesia. A eso íbamos nada más. Me dice, Sugar, hay que ir a algo. A algo tenemos que ir. Le digo, está bien, vámonos. Me dice, Sugar, por cualquier cosa, llévate una navajita. Uno no sabe lo que sucede en esos lugares. No te preocupes, gorilón, yo estoy listo. Busqué mi navajita de 6 pulgadas de doble filo y salimos para la iglesia. Llegamos y cuando llegamos había un diácono, un ujier que dice, jóvenes, pasen para acá, lo vamos a pasar hasta el frente. El gorilón le dice, yo me siento donde a mí me da la gana, o yo. El hermanito dice, está bien, pase adelante. Nosotros nos sentamos en la penúltima banca. Llegamos justamente cuando el servicio empezaba. Empezaron a cantar y nosotros así. Algunos amigos están así ahora mismo aquí. Se sienten raros, se sienten fuera de lugar. No te preocupes, yo te entiendo, yo sé lo que se siente. Y uno está con las antenas y el radar puesto. A ver, ¿qué va a pasar ahora? Y uno está como asustado. Uno se siente un E.T. ahí. ¿Qué sucede? ¿Por qué aplauden tanto? Nosotros nos preguntábamos. ¿Sabe por qué, amigo? Es que el gozo del Señor es nuestra fortaleza. ¡Aleluya! ¡Gloria sea el nombre de Dios! ¡Aleluya! ¡Aleluya! ¡Aleluya! Mis estimados, empezaron a cantar y de repente pasa una muchacha muy bonita a cantar. El gorilón me dice, Shaga, she's mine, man. Ella es mía ya. Yo le digo, ¿por qué, gorilón? Me gusta. Y empezó a hacerle así a la muchacha que estaba cantando ahí al frente. Y la muchacha, bien me recuerdo cuando se le queda viendo y mira para otro lado mejor. Imagínense. Y yo le digo, gorilón, no hagas eso aquí, es que estamos en la iglesia, man, come on, don't do that, man. Be cool, man, come on. Me dice, hey, Sugar, I'm gonna get her, man, she's gonna be mine. Ella va a ser para mí. Le digo, gorilón, pero calmadito. De repente llega la hora de la ofrenda. Y usted sabe que a los que por primera vez llegan a una iglesia, eso es lo que lo asusta a uno. Y dice uno, oígame, esto aquí, esta gente le quiere sacar dinero a uno. Llega el platito enfrente, un volcancito lleno de dólares. El gorilón me dice, Sugar, mira para allá, man. Eso está bueno. Y le digo, ¿qué hacemos, gorilón? Yo me encargo, me dice el gorilón, de los dos grandotes que están ahí. Tú de los dos chiquititos y el Sparky que tome el carro y salimos corriendo. Le digo, pero gorilón, mi mamá viene a esta iglesia, no podemos hacer eso. Le van a cobrar el dinero a ella, man, no puedo. Me dice, oh, Sugar, man, come on.

0: tomamos el plato como por 4 segundos cada uno. Y no hay tentación más grande para un ladrón tener dinero y no poder llevárselo. ¡Qué tremendo! Y ahí contemplamos por unos momentos los billetes verdes. Y el diácono a todo eso, con los ojos bien abiertos, por si se caía un billetito de eso. Recuerdo a mis estimados amigos que ahora empezó a predicar el evangelista. Y cuando el evangelista estaba en pleno apogeo de su testimonio, él decía: y yo hice esto, y le abrí la barriga a uno y la sangre corría, decía el predicador. Y la gente... El gorilo me dice: Sugar, este compadre me está cayendo gordo, nena. Y le digo: ¿por qué, gorilón? Es que mira lo que está diciendo enfrente de toda la gente. Nosotros hacemos peores cosas y no le andamos contando a nadie, man. Le digo: cállate, a ver qué termina diciendo ese hombre. Ya nos habíamos cansado de escuchar al hombre cuando nos estábamos poniendo de pie y ya nos íbamos a salir. Cuando el predicador dice: esos que se creen valientes, hoy me lo van a demostrar. Ups, gorilón, sentémonos. Ahí estábamos sentaditos a ver qué decía el predicador. Esos que dicen que son hombres y andan con pistolas, que andan con navajas, son cobardes. El gorilón me dice: Sugar, he's talking to you, man. Esa es para ti porque tú traes ahí la navaja. Me saco la navaja rápidamente y le digo: gorilón, toma, escóndela tú. Yo le voy a demostrar a ese gritón que yo tengo valor con o sin navaja. El predicador dice: ahora me lo vas a demostrar levantando tu mano para aceptar a Jesucristo. La gente empezó a levantar su mano y ahora llega el momento cuando el gorilón me dice: ¿qué esperas? Me levántale la mano y que se calle de una vez ese hombre. Recuerdo que ahora le levantó la mano al predicador y le hago: hey, what's up? Aquí está. ¿Qué quiere? ¿Qué más? El predicador dice: Dios bendiga aquel jovencito allá atrás. Y usted sabe que en todos lados hay chismosos y mirones. Aquí no. No terminé la frase, aquí no es la excepción. Gloria a Dios, ¿se están gozando ustedes en esta hora? Amigo querido que nos estás escuchando en la radio, Cristo es la respuesta, gloria al Señor. No, ya pasó las horas, gloria al Señor. Mire, yo gozándome aquí todavía. Bueno, pero nos estamos gozando, ¿verdad que sí? Gloria al Señor. Démosle gracias a Dios en esta hora por lo lindo y maravilloso que Él es. Como es mi última noche, me voy a desquitar. Ya se va a terminar la grabación de eso, ¿verdad? Pero sigo. ¿Quieren que siga? Aquí seguimos. Gloria al Señor. Mis estimados, llega el momento cuando el predicador dice: joven, todos ustedes los que han levantado su mano, pasen para el frente, por favor, que vamos a orar aquí por ustedes. Yo le digo al gorilón: oh no, esa es una trampa, gorilón. Lo que este quiere quizás es ahí hacernos, ahí pelea y sabe que está entre los de él y nos van a ganar. Me dice: Sugar, ¿y qué no? Que eres hombre, que eres valiente. Demuestra que we're number one, man. Come on. Y yo le digo: está bien, pero no me gusta la idea. Empezaron a ponerse de pie los que habían levantado las manos. Y el predicador me había puesto el ojo a mí, que había levantado la mano por allá detrás. Y el predicador dice: ¿dónde está el joven aquel que levantó la mano por allá detrás? Y yo estaba escondidito ahí. Gorilón, be quiet, man. Don't say nothing, man. No le digas, no digas nada. Como que si le estaba diciendo: dile que aquí estoy. El gorilón haciéndole así al predicador. Me di cuenta que el gorilón me había delatado. Le digo: gorilón, me has delatado, dame mi navaja. Y cuando me siento una vez más recto, el predicador me volvió a ver. Joven, no tengas temor, no queremos hacerte daño, pasa. Yo le hago al predicador así. Me vio la navaja y ya no me volvió a decir nada. Y yo le digo al gorilón, gorilón, me delataste.
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2: Sobre toda cosa guardada, guarda tu corazón, porque de él mana la vida. Unos segundos, levante sus manos. Y que sea el Espíritu de Dios quien nos ministre a través de esta palabra. Padre, en el nombre de Jesucristo, tu Hijo amado, en esta preciosa hora, mi Dios, nos presentamos una vez más delante de tu presencia, Dios, para adorar y bendecir tu nombre. Señor, en esta hora venimos a glorificar tu nombre, venimos a exaltar tu nombre, Señor. Te pedimos que nos hables, te pedimos que nos ministres, Señor, a través de tu palabra. Necesitamos oír tu voz, necesitamos oír lo que tú tienes para nuestra vida. Dios de los cielos, en el nombre, usa mi vida, usa mis labios, mi voz, mi corazón, Señor, y que tu Espíritu Santo, Señor, se manifieste a través de mis labios, hablando al corazón de tu iglesia, de tu pueblo. Gracias, mi Dios, en el nombre de Jesús. Gracias te damos en esta hora, Padre. Amén y amén. Tome su lugar alabando el nombre del Señor. Este texto es muy conocido. Pero en esta hora, pues, Dios ha puesto en nuestro corazón hablar del tema, el cuidado del corazón. Amén. Así que mire el que está a su lado y dígale, cuida tu corazón. Hay que cuidar ese corazón. El corazón necesita cuidado, necesita atención. El propósito de este mensaje, de esta enseñanza, es entender, oiga, que el cuidado del corazón es fundamental para la vida espiritual. No solamente para la vida secular, sino sobre todo para la vida espiritual, es necesario que nosotros le demos cuidado, que le demos importancia a ese corazón. ¿Por qué, hermano? Porque un corazón descuidado, oiga, un corazón que se descuida, que no se le pone asunto, ya vamos a ver algunos aspectos, pero un corazón descuidado puede llenarse de orgullo. Por eso hay que cuidar el corazón, porque está comprobado que muchas veces la gente se corrompe, la gente se desvía cuando hay bendición. Pero cuando hay batallas, hay luchas, como que se humilla más la persona. Entonces es importante cuidar el corazón de todo. Porque dice que cuando se descuida, el corazón se puede llenar de orgullo, oiga, de amargura, de resentimiento, de pecado, y oiga esto, y de dureza espiritual, que es la parte que nos interesa mayormente. O sea, cuando se descuida el corazón, cuando no se le pone atención a lo que entra, a lo que pensamos, a los ataques, a las batallas que vienen a nuestra vida, a los dardos que el diablo, que el Señor lo reprenda, puede enviar a nuestra mente y puede afectar nuestro corazón. Y el corazón se puede llenar de orgullo. O a veces, por las situaciones que se pasan, las batallas dentro del hogar, dentro de la familia, aún dentro de la misma congregación, si no se cuida el corazón, puede llenarse de amargura el corazón. Y hay gente que puede estar en un templo, en una iglesia, pero su corazón está lleno de amargura. Solo es la figura, solo es la fachada de la persona, e incluso dentro de los mismos matrimonios. Porque no se cuidó el corazón, porque no hubo sentimiento, porque no hubo una conciliación entre las personas. Entonces, si se descuida el corazón, puede llenarse de orgullo, pecado. El Señor, hablando, le dice acerca del adulterio, y el Señor fue muy claro con eso. Y el Señor le dice que solamente con haber visto a la mujer y haberla codiciado, no cuidó el corazón. El pecado puede entrar en el corazón. Y estas cosas, oiga, pueden llegar a afectar y a poner dureza espiritual. Entonces, por eso es que hay gente que dentro de una congregación, gente que ya no siente la presencia de Dios, ya no es sensible a Dios, a su palabra, a su presencia, ¿verdad? Y como diría nuestro pastor Álvaro, diría, ahí está el bulto de carne, dice Siba, ahí está la persona, pero no se puede quebrantar porque su corazón se ha endurecido. Entonces, por eso es importante cuidarlo. Pero cuando el creyente, la iglesia, permite que Dios transforme su interior, por eso necesitamos cuidar el corazón a través de la presencia de Dios, ya vamos a ver unos aspectos. Cuando uno permite que su corazón sea transformado por Dios, uno se cuida de los pensamientos, de las cosas que pueden afectar nuestro corazón, y uno lo pone en las manos de Dios y le dice: Señor, guarda mi corazón, que no se llene mi corazón de amargura, de dolor, de tristeza. Entonces Dios comienza a transformar su corazón y se desarrolla sensibilidad espiritual. Un corazón sensible a la presencia de Dios. Un corazón sensible a las cosas de Dios. Y ese corazón sensible acarrea obediencia y una relación más profunda con el Señor. Mire qué tremendo. Qué importante es esto. Entonces, si nosotros evaluamos, hermano, y comenzamos a evaluar,

Señor. Mire qué tremendo. Qué importante es esto. Entonces, si nosotros evaluamos, hermano, y comenzamos a evaluar cómo está nuestro corazón, cómo está nuestra comunión con Dios, nuestra búsqueda del Señor, nuestra sensibilidad a Dios, nuestra relación profunda con el Señor, si pasamos tiempo. Pero no me quiero adelantar. Muy bien. Presenta el centro de los pensamientos, las emociones, deseos e intenciones del ser humano. Es el corazón es el centro de todo. De ahí maquina todo, de ahí sale todo. Y el corazón también es un recipiente. Y por eso es que tenemos que darle cuidado, cuidado. Porque es el centro de los pensamientos. Ahí es donde se genera el pensamiento, de las intenciones que vamos a hacer, de algo que vamos a actuar, de una decisión que podemos tomar. Es el centro de las emociones. Cuando alguien le dice algo, cuando alguien le reclama algo, cuando alguien trata de decirle algo, es su corazón que reacciona. Es ahí. Cuando alguien nos ofende, cuando alguien nos quiere decir algo que nos duele, que nos puede causar una herida, ahí es esa reacción que uno hace. Y en el matrimonio se ve mucho eso, hermano. Cuando hay que arreglar problemas, cuando hay que arreglar situaciones en todas las áreas de nuestra vida, en el matrimonio, en la iglesia, en el trabajo, en los lugares donde nosotros estamos, son el centro de las emociones. Y si nosotros no lo cuidamos, de repente por ahí sale, hermano. ¿Sí? Y después, mi amor, perdóname, no quería de bien, eso lo quería decir, ahí lo tenía. ¿Ah? Uno dice, no era mi intención, dice, si no era, no, es, lo tenía ahí, es que ahí estaba. El problema es que no le dio cuidado, ahí estaba guardado, y ahí lo tengo. Un espero, dice así, que me diga, y va a ver. Y eso puede crear, hermano, conflictos dentro de su corazón. Y le decía, puede llenarse de amargura, de pecado, y sobre todo puede llegar a endurecer y a perder la sensibilidad a la presencia de Dios. Es importante cuidar el corazón. Entonces, dice que es el centro de las emociones, de los deseos e intenciones del ser humano. El deseo del corazón. Entonces tenemos que cuidar. Avancemos. La palabra hebrea relacionada con el corazón es lev. Y quiere decir el que transmite o nos transmite la idea de la parte interior del hombre, lo que no se ve del hombre, donde se forman las decisiones y actitudes espirituales. El creyente debe de cuidar su corazón, de él depende gran parte de su vida espiritual y de sus acciones. Está cuando en la Biblia encontramos en la parte, encontramos esta palabra corazón, lo que se refiere es a lo que está interno, es lo que no vemos nosotros, ¿verdad? Y es que es ahí donde muchos de estos falsos predicadores o liberales han tomado esa palabra de que Dios lo único que ve, ¿qué dice? Y ellos piensan que por tener ese concepto pueden ellos tomar como excusa, bueno, entonces, como Dios solo ve el corazón, entonces no importa lo de afuera. No importa, eso es lo que ellos están tratando de seres emocionales, sentimentales, ¿verdad? Y entonces, por eso usted ve que una mujer...

Haz una oración ahí en tu lugar. Dile: Señor, yo quiero permanecer solo en ti. Que tu presencia nunca se aparte, Señor, de mí. Derrama tu espíritu, Señor, sobre nosotros.

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hermano, gloria al Señor. Más que contentos los que he conocido en esta vuelta, gloria en nombre del Señor. Hermano, estamos más que privilegiados, créame. Yo me siento más que privilegiado de estar en medio de ustedes. Yo me tiré de rodillas y comencé a llorar. Cuando me subí al altar, yo decía, Señor, por tu gracia, por tu misericordia estamos aquí. Por tu gracia y tu misericordia, ¿qué hubiese sido sin ti? Yo, hermano, mire, es que no nos podemos olvidar de lo que Dios ha hecho en nuestra vida. Gloria al Señor. Lo que yo era, lo que soy ahora, todo se lo debo a Él. Gloria en nombre del Señor. Así que en esta hora, gloria al Señor. Saluda a mi amada esposa que se encuentra conmigo. Aleluya, esa ayuda inseparable hace 31 años. No me pregunte cómo, ni a ella le pregunte tampoco. Solamente Dios es el que lo hace, pero Pastrana lleva más años que yo. Tampoco le pregunte, ni a ella tampoco. A veces a mi esposa le pregunta, ¿y cómo usted ha podido? Solamente pregúntale a Dios. Alábalo si puede que está ahora. Dice la Biblia, Él es nuestro ayudador. No le voy a preguntar a Yadiri porque a ella le han salido canas, Randy, ¿no? Gloria al nombre del Señor. ¿Tienes unas cuantas? Hay que verla. Gloria al Señor, los músicos. Gloria al nombre del Señor. Nos hemos gozado, hermano. Agradezco eternamente a nuestro hermano pastor Ismael Díaz Pastrana, hermano. Yo creo que lo conocemos hace como 14 o 15 años cuando yo estaba en Puerto Rico. Gloria en nombre del Señor. Compartíamos más frecuentemente, igual que con Yadiri y nuestro hermano Randy. Dios nos llevó a diferentes lugares, hermano. Pero el Espíritu sigue enlazándonos, el Espíritu sigue siendo uno. Esto no estaba en nuestros planes, pero sí en los planes de Dios. Gloria en nombre del Señor. Dios puso en el corazón del pastor que nosotros estuviéramos aquí, hermano. Y yo puedo decir que me siento satisfecho de haber conducido 7 horas de camino. Aleluya, gentilmente a mi yerno, el pastor Brian, y mi hija. También está por ahí mi nieta, gloria en nombre del Señor, que estaba por allá en Massachusetts, pero llegó Grace. Levanta la mano, Grace. Bueno, Dios, gloria al Señor. Ahí está Grace también. Aleluya. Y nos gozamos, hermano, gloria en nombre del Señor, pero hemos venido a predicar la palabra de Dios. Yo espero que usted sea paciente con este fuego, hermano, gloria al Señor, y lo que Dios ha estado haciendo en este fin de semana. Ahorita, cuando yo vi este joven entrar, gloria al Señor, me sentía contento. Y hablaba con la pastora y cruzaba unas palabras con ella. El enemigo no está contento, hermano, con lo que Dios está haciendo en este lugar. Yo le puedo decir a usted, gloria al Señor, yo no sé si usted ha participado de otras convenciones, pero hermano, yo siento que algo especial en esta convención ha sucedido. Esto va a resurgir algo diferente. Había gente que habían perdido el fuego y el fuego de Dios se ha vuelto a levantar. A su nombre, gloria. Y no se trata, hermano, gloria al Señor, porque nosotros, es que su presencia llegó antes que nosotros. Había gente orando, Dios mío, necesitamos un resurgir. Necesitamos una reforma, necesitamos que tú hagas algo grande. Y Dios ha venido a dar una respuesta, gloria al Señor. Algo grande de parte de Dios viene. ¿Cuántos lo creen? Aleluya. Y yo lo he sentido así, hermano, gloria al Señor. Fue un privilegio esta mañana compartir esa conferencia con mis amigos, pastores, ministros. Gloria en nombre del Señor. Para los que no me conocen, respondo al pastor David Cordero. En nombre del pastor David Cordero, por su gracia y misericordia, pertenecemos al concilio Jóvenes Cristianos allí en la ciudad de New Jersey. Gloria al Señor, aleluya. Y allí humildemente están las puertas abiertas para donde usted desee estar por allí. Gloria en nombre del Señor. Así que yo no quiero perderme esta fiesta y quiero que esta fiesta continúe. Por lo tanto, yo le voy a pedir a los músicos, si le pueden poner algo interesante, no vamos a mover las emociones. Yo creo que aquí nadie está moviendo emociones. Yo creo que el Espíritu de Dios está en medio nuestro. Gloria en nombre del Señor. Yo le decía al pastor Brian, todas las botellas de agua que estaban ahí me las seguí bebiendo. Le dije, wow, me he bebido como 5 botellas de agua. Yo me estoy quemando. Gloria al Señor. Que tú y yo estuviéramos aquí. No son mi fuerza. No son tu fuerza, fue su espíritu. La Biblia dice, no elegiste vosotros a mí, yo los elegí a vosotros. Yo no soy quien para decirle a Dios, entra en mí. Él en su gracia, en su misericordia, Él se

Dios hizo de mí una nueva criatura. ¿Usted sabe algo? Yo me he visto lindo para Dios. Y me pongo chuchín. Ahí hay un hermano que me dice el pastor chuchín. Y no lo hago por altivez de espíritu. Lo hago con humildad. Ese hombre viste chuchín. Sí, a través de Amazon, $70 los trajes y te ves chuchín. No son Donald Trump, son de Amazon, pero se ven bien. Después que usted lo combina un poquito con otro, te vas a ver bien, alábalo. Pero ¿de qué te vale que tengas un Donald Trump y no tengas lo que debes de tener? Donald Trump tiene todo lo que puedas tener, pero no tiene lo que tú y yo tenemos. Que eso no se compra con oro ni plata. Eso se compra con un corazón contrito y humillado. Que ese no lo desprecia a Dios. Entonces, yo antes caminaba sin identidad. La Biblia habla que nosotros no somos de los que corremos a la aventura. Correr a la aventura es cuando usted está dentro del reino de los cielos y usted no tiene una identidad. Una identidad, yo apunté por aquí, hermano, habla de unos principios, habla de una convicción. Usted no tiene una convicción porque yo se la transmito, sino porque usted tuvo una experiencia con Dios. El que no ha tenido una experiencia con Dios no tiene convicción. Tú le puedes contar tu experiencia. En Puerto Rico dicen, nadie aprende por cabeza.

tú le puedes contar tu experiencia. En Puerto Rico dicen, nadie aprende por cabeza ajena. Yo me creía que eso era mentira, pero es un algor que es cierto. Mi hermano estaba en Ponce Mil haciendo 16 años de cárcel. Y mi hermano, cuando yo hablaba con él, me decía, chacho, no te gusta la cárcel, que esto está malo. Mira, David, ni para acá, mire, que esto está malo. Y yo ni miré, yo entré. Yo le dije, yo voy a chequear si eso es cierto. Porque hay gente que somos masoquistas, ¿verdad? Hay que ver cuántas veces Dios nos ha dicho, no te pases por ahí, que te va a venir candela. Y no va a ser candela, chispa y fuego. El diablo te va a meter un azote, pero Dios lo va a permitir para que tú entiendas que con Dios no se juega. Aquí no se puede jugar con Dios. Aquí somos o no somos. Estamos o no estamos. Y yo hablo de este tema y comienzo presentándome, porque yo soy la carta de presentación de Cristo. Yo soy portador de una gloria poderosa que Dios depositó en mí. He puesto este tesoro en vasos de barro para que el poder y la excelencia sean de quien, de mí, de Él, de Él. Yo soy un portador de algo. ¿Cómo soy yo? Estoy por portador de algo, hermano. Hoy yo doy testimonio vivo de lo que Dios es capaz de hacer en la vida del hombre. Cuando el hombre se pone en las manos de Dios, no importa la dificultad que tú estés pasando, no importa lo que tú estés atravesando, yo lo que estoy esperando es que tú seas capaz de decir, fuera de ti nada puedo hacer, sin ti nada puedo hacer. Yo vi a aquel joven que entró ahorita, y así era yo. Así nos podíamos mirar muchos de nosotros. Y me acuerdo que había una persona, Yadiri, que siempre que se encontraba conmigo me decía, estoy orando por ti. Hay una silla en la iglesia esperándote. Me tenía aborrecido. Usted sabe que cuando usted está endemoniado, usted lo menos que quiere saber es de Dios. Y ella me veía y me encantaba su perseverancia. Porque ella me decía, hay una silla esperándote en la iglesia. Y yo, me estás conociendo. Un día dije, voy a coger la silla esa y lo voy a meter por la cabeza. Así estábamos nosotros. Usted sabe que ella me estaba dando una advertencia y un mensaje de parte de Dios. Usted sabe que lo que usted está pasando ahora, que usted le está echando la culpa al diablo, a veces Dios lo está permitiendo para decirte, hey, estoy tratando de llamar tu atención. Esa enfermedad la estoy usando a ver si tú me miras, Hello, testing, estoy aquí, alabado si pueden estar ahora. ¿Cómo necesitas que te hable? ¿Cómo necesitas que llame tu atención? Si de muchas maneras te he hablado y no has querido hacer caso. Por eso es que anda por ahí, que mira, como un caballo errante, sin identidad, porque no has reconocido lo que yo he querido hacer contigo. Yo siento el fuego de Dios. Pero usted sabe algo. Aquí muchos podemos sentir el fuego de Dios. Abiú y Nadab sintieron un fuego, pero era un fuego extraño. Y hay mucha gente que siente el fuego y dice, ay, yo siento a Dios. Pero si tú sintieras a Dios, ¿por qué caminas como tú andas? Lo triste de todo esto es que sabes y haces así, pero sigues haciendo lo malo. Sigues justificando tu acción. Sigues en tu manera pasada de vivir. En tu costumbre de antes no has sido desprendido de lo que tú hacías, de los retos, de las tentaciones que nos llegan a todos, que todos tenemos que sobrellevar, hermano, porque esto es una lucha diaria, esto es una batalla sin cuartel, desde que usted se

Por eso tenemos que aprender a conocer a Dios de verdad. De verdad. La aflicción, en vez de apartarnos, nos acerca. Dice la Biblia: en aflicción el hombre me buscará. Mire, yo no me estoy burlando con lo que voy a decir, pero ¿sabes cuántos ahora están donde están pasando la prueba clamando para el cielo? Sale el sol para bueno, para malo, como para justo, como para injusto. Ahí hay gente que no tiene nada que ver con eso. Pero nosotros estamos contentos porque dice la Biblia que todo obra para bien. Cuando un justo muere, es que ha sido quitado de la tierra para llevarlo a la presencia de Dios. A ti y a mí nos duele, pero Dios lo está llevando a su presencia. ¿Usted sabe qué? Nos está adelantando el pasaje y sacando de este mundo cruel, de este mundo perverso.

0: en el cual muchos quieren estar. Porque hay gente que dice, mira, nosotros somos un real sacerdocio, un pueblo adquirido, una nación santa, somos peregrinos, somos extranjeros en este mundo, pero hay gente ancada en este mundo, hay gente ancada no en la verdad de Cristo, hay gente ancada en sus pensamientos, en su razonamiento, en lo que ellos esperan y en lo que ellos quieren. ¿Sabe cuántos cristianos sin expectativa hay dentro de la casa de Dios? Por eso le hablé. Si no hay una experiencia, aquella hermana me decía, hay una silla para ti. Qué triste que en la cama de una celda ahí en el Oso Blanco, antes de llegar al Oso Blanco, estuve preso aquí en Waterbury. Y aquí intenté quitarme la vida. Y el Espíritu de Dios se metió a aquella celda. Esa fue mi experiencia. Yo le decía a un hermano hace poco, usted me puede contar su experiencia y para mí poder hacer una película. Pero esa fue la experiencia que usted vivió. Y a lo mejor yo me puedo hasta reír, este hombre estaba loco. Yo estaba endrogado ese día, ¿verdad? Vea, hasta endrogado hay gente que ha recibido el Espíritu Santo de Dios. Y yo llegué a aquella celda, y en aquella celda yo me creía que yo estaba viviendo una película. Me arrestaron en la ciudad de Connecticut, de Waterbury, y cuando me metieron en la celda, yo dije, yo ahorita me voy de aquí. Y cuando yo vi que empezaron a pasar las horas, yo empecé a aterrizar. Hay gente que tienen que poner los pies sobre la tierra y aterrizar.
1: Tienes que salir de la película esa que tú estás viviendo. Si tú te crees que eres el jefe de la película, ahorita se te va a virar la tortilla. Cuando yo aterricé, yo dije, ay, si yo estoy preso. Si yo estoy preso. Y cuando vino el guardia, yo le dije, mira, ¿y cuándo me voy? Me dijo, ya, si tú tienes 3 millones de fianza y tú eres uno de los prófugos más buscados en Puerto Rico. Y yo le dije, ay, Dios mío, eso lo hice yo. Sí, porque cuando andamos ciegos, no entendemos. Cuando usted anda ciego y desventurado, usted no sabe ni lo que usted hace. Pero cuando nuestras escamas son quitadas, ahí es que comenzamos a comprender la magnitud de lo que usted y yo estamos atravesando. Cuando yo conocí a Cristo en aquella celda, ahí fue que Dios me puso un sello. Porque dice la Biblia que cuando usted pasa aquí y recibe a Cristo como único exclusivo Salvador, dice que nos estampa un sello. ¡Pah! Esa es la identidad de nosotros. No mire mucho a la foto que no está como... Mire a ver si usted se parece a esa persona que está ahí. Usted se llama así, ojalá ahí. Usted se llama así. ¿Verdad que no? Esa identificación es suya. No. Mira a ver si es usted. Esa identificación es suya. Y ese nombre es suyo. ¿Verdad? ¿Y qué te identifica a ti? ¿Tú tienes alguna identificación que diga quién es usted? ¿Verdad? ¿Verdad que sí? Cuando te para el guardia, te dice, dame la identificación del vecino. Te dice, dame tu identificación. Lo primero que le dice es, dame los documentos del vehículo y tu identificación. ¿Para qué te pide la identificación, Randy? Para saber quién tú eres. Pues tú sabes que con una ID espiritual, cuando usted y yo vayamos a entrar al cielo, cuando suene la trompeta, Dios te va a decir, ¿cómo usted se llama? Carmen, ¿Carmen qué? Carmen González, búscame ahí. Carmen González. Voy a dejarte entrar. No te voy a dejar afuera. Carmen González, sí, ella está ahí. Está bien, buen cielo y fiel. En lo poco fuiste fiel, en lo mucho te pondré, dice, entra en el gozo de tu Señor. Quiere decir, si yo voy sin una ID al aeropuerto, ¿me puedo montar en un avión? Usted quiere levantarse en un vuelo que viene ahorita y no tiene identificación. Mire qué cosa más tremenda. Usted quiere que cuando Cristo venga nos eleve, que nos va a llevar en ese avión gratuito. Pero tenemos que tener una identificación. Tiene que ver algo que nos identifique. Dice que el Espíritu Santo de Dios da testimonio. Ese es el que nos certifica. Ese es el que nos poncha. Ese es el que va a decir, ese es mi hijo. Ese es mi hijo amado. Ese fue el que yo escogí. Ese fue el que yo sellé. Pero, ¿qué es lo que va a decir realmente si usted es hijo de Dios? ¿Qué es lo que lo va a decir? Pues el Espíritu Santo de Dios va a dar testimonio de cada uno de nosotros. Porque dice la Biblia que es el que nos guía a toda verdad y a toda. Y por Jehová son enderezados todos los pasos. Y hay caminos que al hombre le parecen rectos, pero su fin son. ¿Por qué camino tú estás caminando en esta hora? ¿Por cuál camino es que tú vas? Yo dije ahorita, gloria al nombre del Señor, este traje no me identifica. Lo que identifica fue cuando ahorita ungieron al siervo. Él dijo claramente, dijo, no mires a su parecer. Ahí queda uno otro de tus hijos, sí. Queda otro el que está allá, apestoso, bregando con las ovejas. Mándalo a buscar. Ese es el que yo quiero, el humilde, el sencillo. El que no es altanero ni arrogante, el que no es altivo, el que todavía es prepotente, que se cree que aquí es el que la lleva, es él. Aquí no es Chucho Jorqueta, ya yo no soy Moncha la Grilla, yo soy una nueva criatura. Ya yo no tengo el flow que yo tenía antes, ya yo no camino como caminaba antes. Dios me cambió mi forma de ser, Dios me cambió mi manera de caminar. Yo hablo diferente, yo soy diferente. ¿Por qué? Porque el Espíritu de Dios se metió dentro de mí. En aquella celda comenzó la mejor historia de mi vida. Un momento difícil, sierva, no importa los momentos difíciles que hayas atravesado, son las mejores plataformas que Dios usa para lucirse, para gozarse. Cuando Cristo ascendió al cielo, ¿qué se hizo? Se puso el panorama oscuro, un momento tenebroso. En los momentos más oscuros de nuestra vida, tu fidelidad y mi fidelidad mantienen que Dios abre el cielo a nuestro favor. Dios envía a sus ángeles a pelear por ti, por mí. Él dice, no, no, es que tú no estás peleando con cualquier persona. Él es mío, por eso dice, ay, ay, dice bien claramente, ay de aquel que se meta con alguno de mis pequeñitos. Entonces, ahí comenzó mi vida, yo no sé dónde comenzó la tuya. Me convierto a Cristo en una institución penal. Me trasladan a Puerto Rico a hacer una sentencia, a exponerme a muchos años de cárcel. Dios puso su mano, vi a Dios glorificarse. Dios en un momento dado, hermano, dice la Biblia que los dones de Dios son irrevocables. Me acuerdo que todas las noches en aquella celda, en aquel lugar, hacían clamores para los que iban a los tribunales al otro día, Dios pusiera su mano. Y un día ingresaron un hombre, gloria al Señor, mi hermano, endrogado completamente. Pero aquel hombre era un evangelista de Dios apartado. Y me acuerdo que mientras hacíamos aquel clamor, el Espíritu Santo de Dios tomó a aquel hombre y comenzó a danzar como esas danzas, hermano, que se daban ahora, no los que se aprenden. Alábalo si pueden esta hora. Porque hay gente randy que danzan, miran para el lado a ver cómo está. ¿Cómo está? Yo estoy loco por verle. Esas danzas pentecostales del 80, del 85, del 90. Que aquellas mujeres salían en morusá. Que aquellas mujeres el pelo era, ¡ay, santo! Y le daban libertad al espíritu. Hoy no le dan libertad al espíritu porque se le daña el dubi. Si no, se le suelta el moño. Es que no, es que hay que darle libertad al espíritu. Hay que Dios, que Dios haga como Él quiera. Hay dos o tres que no danzan, Yadiri, porque a lo mejor tienen de esas extensiones falsas. O la peluca sale volando, alábala. Es que hay gente todavía dentro de la iglesia que quieren ser doyet. Hay gente que no han perdido todavía la vanidad. Tienen ese corte que ya quieren ser chuchín. Hay hombres que todavía quieren venir, mira, embudidos. Yo empecé a hacer pesa una vez, un momento dado. Y fui y me compré dos o tres camisas. Yo era como el pastor Brian de flaco. Ah, esto es la bendición de Jehová que enriquece y no añade tristeza. Y como era como el pastor Brian, me compraba la camisa 14 al 16 de niño. No mire para su lado, que no vaya a ser que vaya a ver un hermano de esos que anda así. Es que hay gente que... Yo hablo de la identidad, ¿usted sabe por qué? Hermano, si yo no le digo a usted que yo estuve preso, usted no va a creer que yo estuve preso. Porque es que ya yo no soy, yo no puedo ser lo que yo era antes. Yo antes andaba con una pistola, imagínese que yo ando con una pistola todavía. Es decir, ¿qué clase de cristiano es este? Pero usted sabe algo, hay hermanos que no andan con una pistola, pero no, a lo mejor literalmente no la tiene, pero matan a cualquiera.
0: Ay, eso es afuera, no es aquí. Hay hermanos que con su boca estortuzan a cualquiera. Hay gente que son depredadores y no son sexuales, pero son asesinos de sus propios hermanos. A su nombre gloria. Y yo pregunto, ¿qué tipo de identidad tú tienes dentro de la casa de Dios? ¿O somos o no somos? ¿O estamos o no estamos? ¿O somos sandalías? ¿O somos de Dios? ¿O seguimos siendo?

o son, siguen siendo de su padre el diablo. Yo trazo esta palabra y le hablo de esto porque cuando yo tuve esa conversión, que es una convicción, Dios me enseñó principios y me enseñó también valores. Hace 25 años cargo con ellos y no se me ha hecho dificultoso. He pasado por momentos difíciles, pero como él dijo, yo, acuérdate que yo voy a estar contigo. Tú no vas a estar sola, yo no voy a estar solo. Cuando me siento que estoy a punto de desmayar, su presencia, su espíritu, él extiende su mano y me dice, acuérdate que yo te dije que tú no ibas a estar solo. Yo voy a estar contigo todos los días hasta el fin del mundo. Estoy en la introducción, acuérdense que esta es la segunda botella. Alábalo si pueden esta hora. Yo no vine de tan lejos. Ahí me como llegué. Entonces, para ir adelantando, ahí el Espíritu de Dios comenzó a procesar. Pero yo le di permiso al Espíritu. Aquel joven, mientras clamábamos, el Espíritu Santo de Dios lo cogí y comenzó a danzar. Parecía un trompo. Como un trompo así, hermano. Y me puso las manos encima. Y me dijo, así dice el Señor. No como los así dicen de ahora. Así dicen porque lo vi por Facebook. Así dice porque me dejé llevar por el Estado. Así dice porque un soplón me llevó un mensaje. Así me dice porque conozco la condición de lo que tú vives. No, no te atrevas a meterte en candela con Dios. Si Dios no te dice, a ti dice, no te atrevas. Porque yo he visto Dios obrando en gente que se han atrevido a decir, así dice Dios, cuando Dios no ha dicho nada. Vete al hospital, te hacen un chequeo, te miran de al frente hasta atrás y no te encuentran nada. Váyase para su casa que usted no tiene nada. Ay, pero a mí me duele la cervical. A mí me duele el disco 5. Yo tengo una pierna que no puedo caminar. Eso se llama quebrantamiento de espíritu. Eso se llama que Dios te está procesando. Eso se llama que Dios te había advertido que venía una guerra y tú seguiste jugando con candela. Y el que juega con fuego se quema. El que juega con fuego se quema. Como yo le dije, como lo que viene es un resurgir, aquí tiene que haber un despertar. Pues yo le puedo decir, mira, viene gloria. Viene fulano, viene el tipo, la gente habla de gloria. A veces gloria la vecina de ellos, porque tú dices, se metió Dios. Y yo digo, ¿y dónde rayos estaba Dios? Estamos en la casa de Dios. Y Dios se va a meter. Nos que nos metimos fuimos nosotros, cabezón. Si esta casa es de Dios, ¿cómo que Dios se metió? El que pedimos permiso fuimos tú y yo. Si esta es la casa de Dios, es que no sabemos identificar dónde estamos. Si hay alguien así de los que dice se metió Dios, puede retractarse. Acuérdense que yo dije esta mañana que yo dije que Silas y Pablo estaban presos. Y decía, ya, yo hubiera estado yo preso con mi esposo, hubiera sido feliz. Y todo el mundo me escuchaba, los que no estuvieron esta mañana, pero les digo el chisme para que usted se entretenga. Antes que se lo cuenten los que estaban, yo se lo digo. Estuve predicando como 3 meses y decía, muchachos, mire, yo preso solo y Pablo y Silas juntos. Cualquiera. Llego a haber hecho yo 5 años y medio preso con mi esposa, chacho, que vengan meses de 90 días, alábalo si pueden esta hora. Después que esté con ella, yo le digo a mi esposa, hasta debajo de un puente estamos tú y yo, pero allí no estaba Pablo y Silas, porque él era una mujer, Silas era un hombre, amigo de milicia de Pablo, y yo me creía todo lo contrario. No, hay que aterrizar, mira qué rol tan terrible que yo tenía en la mente. Y tuve que entenderlo.

qué error tan terrible que yo tenía en la mente. Y tuve que entenderlo. Aquel hombre me dijo, Dios va a hacer cosas grandes. Y yo comencé a trabajar por lo que Dios me dijo. Y aquí yo quiero empezar para que usted abra su entendimiento. Usted sabe que hay cosas que usted no ha recibido porque no está trabajando para ellas. Usted sabe cuánta gente errónea dice, yo estoy aferrado a una promesa que Dios me dijo. Y en la casa viendo Netflix. Y viendo el segundo capítulo de la yo no sé qué rayo es. Y a veces me siento con mi esposa a ver una película porque eso no es pecado en tu casa. Y me quedo hasta dormido, feliz. Y a veces nos dice, ¿para qué rayos pusimos la película? Así que, oh, ahí ya está ahí el testigo. Y decimos, ¿qué película vamos a ver? Y perdemos una hora buscando lo que vamos a ver. Y mi esposa me dice, mira, vámonos a dormir ya que. A veces le digo, mami, apaga el televisor. Y me dice, muchacho, apaga el televisor. Yo no sé ni cómo rayos se prende, cómo lo voy a apagar. Para que sepa, y yo no estoy diciendo que eso es malo. Lo que pasa es que yo no le prendo, no tengo tiempo para eso. Usted puede sacar su tiempo y hacerla. Pero hay cosas que usted y yo estamos desperdiciando. Mire, póngase a pensar. ¿Cuánto tiempo usted le mete esa caja al diablo? Ya no son cajas, ahora son plasmas. Cajas eran las que predicaba allí, ¿te acuerdas? Y no era malo porque es como ahora estamos utilizando estos medios para hacer cosas que son de bendición. Las redes sociales no son del diablo. Hay gente que predica, Facebook es del diablo. El del diablo eres tú que te pasa en Facebook viendo lo que no tienes que estar viendo. Nosotros conocíamos un pastor, ¿verdad, Brian? Que todo es, el Facebook todo era del diablo. Y cuando usted fue al rincón donde estaba la alfombra, era que él había caído de la gracia de Dios por estar mirando lo que no tenía que estar viendo en Facebook. Cuando usted mete su dedito donde no tiene que estar, meterlo en Facebook o en Instagram o yo no sé en qué rayo, en el

gracia, para ministrar, para llevar el poder de la palabra a la vacía del Espíritu de Dios. Dios está de tu lado. Ay, hay que gente que sabe cantar y dice, es que en el libro de Daniel dice que la ciencia sería aumentada en los últimos tiempos. Mire, cabezón, ese no es el tipo de ciencia que está hablando la Biblia. A veces que estamos transversando la cosa, hermano, no, eso no es. Hay diferentes tipos de ciencia. ¿Usted sabe qué? Que la ciencia aumentaría. Ahora se van a poner dos o tres tristes. De esas hermanas que van a República Dominicana y van lisa y vienen cargadas. Tú sabes eso, ¿verdad? Eso es una clave que no el mundo todo lo va a entender. Cuando entra por la puerta y dice, adiós, hermana, no era así, ¿qué pasó ahora? Es que fue a la ciencia y la ciencia la aumentó. Dale un aplauso a Dios. ¿O usted no se ha topado con ese tipo de esterosaurio en medio de una congregación? ¿O usted no se ha topado con gente que altera los propósitos y los planes de Dios? ¿O usted no se ha topado con gente que no es tan conforme como Dios las creó? ¿O usted no se ha topado con gente que siempre están peleando? Yo no sé por qué Dios me hizo así. Me hubiera hecho un poquito más grande. Me hubiera hecho un poquito más flaca. Es que tú estás gordita. Dios no te hizo gordita. Dios te hizo flaquito, flaquita. Tú fuiste el que te metiste en ese molde. Ahora lávalo. Ahora gózalo. No importa cuál sea tu situación. Yo le dije que yo era como el pastor Brian y no me... A veces mi esposa me dice, muchacho, no coma tanto y si yo soy feliz como yo soy. Pero después no le venga a echar la culpa a Dios. Hay gente que se da unas alteras en el buffet y después dice, te reprendo, gula. ¿Qué gula? Repréndete tú mismo. Hay gente que se pone en tanto filtro que el día que venga a Dios no lo va a reconocer. Imagínese, siervo, con el respeto usted se merece. Que yo lo vea aquí sin peluca y mañana lo vea con una peluca tremenda. Yo dije, ¿y quién rayos es este? El año que viene venimos para convencer y cuando presenten al pastor yo dije, se me parece, pero parece que no es. ¿Usted sabe lo que va a hacer Dios? Así va a descartar un montón porque hay gente en esta hora que Dios...

Aquí todos parecemos ser de Dios, pero dice la Biblia, todo el que desciende de Israel no es israelita. Entonces, Dios nos está pasando por un colador. Dios nos está cerniendo. Usted sabe que la pandemia fue un proceso de Dios para cernir la gente. ¿Sabe cuántos ministros soltaron? ¿Sabe cuánta gente se fue a correr? ¿Sabe cuánta gente no aguantó el empuje y Dios lo que estaba probando, hermano? Con los procesos en su vida y en mi vida, Dios lo que está sacando es lo mejor de nosotros. Dice que, que el hombre de Dios se prueba como el oro. ¿Dónde se prueba el oro? En el fuego. Su prueba es el fuego. Si usted ve en el libro de Daniel, dice Sadrán, Mesá y Abednego, los metieron en el horno de fuego, pero ellos tuvieron una confianza. Ellos dijeron, aunque mi Dios no me librase, como quiera yo voy a seguir creyendo en Él. Para usted decir eso, usted tiene que conocer a Dios. Hey, hay gente que hablamos de Dios, pero no conocemos a Dios. Hey, yo conocí a Dios, Yadir, en la cárcel. Dios me transforma, Dios hace cosas grandes conmigo. Aquel hombre me habló de parte de Dios. Muchos de los que decían ser cristianos dentro de la cárcel me dijeron, ¿y tú crees que Dios te haya hablado a través de ese adicto a las drogas? Y bueno, la Biblia dice que los dones de Dios son irrevocables. Y yo me amarré y le creí esa palabra. Yo salí bajo fianza, estaba con un grillete en mi casa y aquel hombre me llamó a la institución penal y me dijo, David, date tranquilo que Dios me mostró algo. Y yo le dije, ¿qué Dios te mostró? Me dijo, Dios va a ser tu juez y tu abogado. Yo veo un movimiento en tus papeles, así que estate tranquilo que Dios va a operar a tu favor. Cuando yo fui por primera vez al tribunal me dijeron, tienes 127 años, si lo quieres los negociamos. Yo dije, eso no lo hace ni un cocodrilo, muchacho. Esa era mi forma de pensar. En un momento dado, mi esposa me lleva a decir, pero acuérdate que tú cometiste un delito, porque esto es algo muy importante, hermano. La Biblia dice que el que reconoce su pecado y se aparta, alcanza la misericordia de Dios. Esto es un detonante muy importante. Porque usted y yo estamos aquí, pero hay cosas que usted y yo no hemos reconocido. Hay cosas que como hoy Dios no las habla y no las revela a través del testimonio de otras personas, y usted se cree que Dios se le pasó esa por alto. Hay gente que sabe que con prontitud tienen que moverse a algo, pero ellos se están haciendo los chivos locos. Usted se cree que usted compra a Dios con traer un ofrendito, un diezmito, con usted cantar un coro, pero Dios conoce cómo está tu corazón en esta hora. Allí Dios comenzó a hacer, y todo lo que Dios me prometió lo vi cumplirse. Y estando preso, vino una sierva y me habló y me ministró y me dijo, mi siervo, así te dice el Señor, te voy a sacar de esta cárcel, te voy a poner en un lugar de privilegio, voy a restaurar tu familia, voy a restaurar tu matrimonio, voy a dar un hijo de promesa. Yo le decía a mi esposa, no quiero tener más hijos, cuando tenga con las dos basta, gloria al Señor. Pero mientras Dios me hablaba a mí, Dios le hablaba a ella también cuando ella estaba en la iglesia, gloria al nombre del Señor. Dios restauró mi casa estando en la prisión. Aleluya, el enemigo trató de destruirlo, pero cuando mi esposa fue y me dijo que no quería saber más de mí, yo le dije...

de tus falsas promesas. Mami, yo hoy voy a cambiar. Papi, yo voy a ser diferente. Si tú vas a ser diferente, dale una oportunidad a Dios. Olvídate de papi, olvídate de mami. Por encima de ellos está Dios. Nadie puede irse por encima de Dios. Hay gente que buscan a Dios por papi, por mami, por Luli, por el nene. No, busca a Dios por encima de todas las cosas. Hay gente que ama más al marido que a Dios. Y se lo puedo testificar. Había una hermana que fue a la iglesia. Dios estaba haciendo algo bien bonito con ella. Y cuando Dios comenzó a transformarla, Randy, el marido comenzó a decirle: qué fea te ve, qué fea te ve. Y la comenzó a turbar. Y ella acá, las hermanas bregando con ella, y ella venía a tribular. Mira que este sinvergüenza me dice que se va a ir de casa con otra porque yo me veo fea. Y le decía, de lo que se vaya, quiere decir que eso no es de Dios. Por él no es mi marido, no te preocupes, que cuando él se dé cuenta, Dios lo va a traer de nuevo. Pero usted sabe que fue al revés. Ella prefirió darle el gusto a él y ser infierno que darle a Dios lo que es de Dios. Hay gente que están titubeando todo el tiempo. Señor, si tú no haces, mira, si no haces, sigue para adelante. Mi esposa no me va a llevar al cielo. Tu marido no te va a llevar al cielo. Pon a Dios por encima de tus cosas. No permitas que nadie robe el lugar tuyo en la casa de Dios. ¿Cómo rayos vamos a recibir recompensa si tú a Dios no lo tienes en el lugar que quieres estar? Cuando yo puse a Dios en el lugar que tenía que ponerlo, usted vio ahorita, y la gloria se la doy a Dios, hermano. Yo te hice una promesa sobre mi casa y me dijo: familia sacerdotal tiene. Y de ustedes voy a levantar gente. Y te voy a poner como pastor de pastores. Y te voy a llevar a muchos lugares a predicar mi palabra. ¿Qué creía yo en eso? Hasta que me aferré, le creí a Dios y seguí marchando detrás de lo prometido de Dios. Y esta es la actitud. Dios me habló, pero tú tienes que accionar. Causa y efecto, acciona. ¿Qué vas a hacer con lo que Dios te ha dicho? ¿Cuántas veces vas a seguir esperando lo que Dios te ha dicho? ¿Hasta cuándo vas a estar cruzado de brazos esperando que Dios haga algo? Lo triste de todo esto es que has visto cómo otro se ha levantado. Has visto cómo otro Dios ha hecho cosas grandes con ellos. Y los celos, la envidia te está matando. Cuando tú sabes que Dios te dijo cosas grandes, yo voy a hacer contigo. Ahí está mi hija, esposa del pastor Brian. Llevan varios años pastoreando. Mi hija que le sigue con un llamado al pastorado. Ahora salí, hace poquito me ministró alguien de parte de Dios. Me dijo: te saco de aquí, pero veo a tu hija pastoreando. Eso es lo que Dios habla. Dios no es mentiroso, Dios es fiel. Tú y yo somos infieles, pero Dios permanece fiel. Cuando Dios me puso la identidad, yo le creía a Dios. Aquí es que yo quiero que usted entienda esto, hermano. Cuando yo ahorita le hablé, en forma de broma, pero es una verdad. Cuando usted se pone un filtro, hay gente que ya dice: Dios mío, ¿será o no será? Yo veo gente que tú lo ves leído. Se ponen una foto y se ven. Bueno, hace poco me pusieron un ChatGPT de eso, que se llama así, ChatGPT. Y me puso más feo de lo que soy. Ahorita yo estaba aquí. Y le dije al pastor Brian: hecho, mire esa pantalla como me pone la cara. Yo, el pastor no me dijo nada, pero él me tiene que decir: no es la pantalla, es que estás así gordita. Yo dije: Dios mío, cuando se me ve la cara ahí, déjame soltarme la corbata para que entonces los cachetes se rebajen un poco. Pues usted sabe que hace poco me enviaron un flyer con un ChatGPT y una hermana me dijo: ese no es mi pastor. Y cuando yo vi, yo le dije: ¿quién rayo hizo eso? Pero usted sabe algo, hermano. Así como usted se ríe, así se ríe el diablo de aquellos que viven en una vida de un camuflaje espiritual. ¿Usted sabe lo que es un camuflaje espiritual? Que usted aquí es una cosa y afuera es otra. Usted sabe que aquí, cuando usted, Dios dice que Él conoce tu identidad, que Dios comienza a llamarte por tu nombre y tu nombre no esté ahí, a usted no le crea eso en alguna preocupación, eso a usted no le crea temor, para que usted arregle su vida, para que usted se ordene. Hay gente que en este lugar tiene que ponerse en cuentas con Dios. Hay gente que tiene que arreglar su vida con Dios.
¿Por qué tenemos que arreglar nuestra vida con Dios? Dios está cansado de nuestra vida. Dios está cansado a veces de la burla que llevamos, hermano. Dice la Biblia, no contenderá para siempre Dios con el hombre. 8 terremotos en 3 días. 8 terremotos en 3 días. Ahorita veíamos, hermano, mientras estamos cambiándonos, 8 terremotos en 3 días. La tierra está gimiendo por el día de su liberación. Pero usted sabe algo, ni aún nosotros viendo eso despertamos. Cuando yo sentía el compungir del pastor Ismael mientras hablaba para el clamor de Venezuela, hermano, cuando yo vi lo que estaba pasando, mi alma lloraba, se entristecía por dentro. Pero usted sabe cuántos están como, eso no está pasando aquí, eso es en Venezuela. Yo le dije al pastor Brian, yo no quiero ver ni la televisión porque a mí me entristece todo eso. Yo veía a aquella mujer que estaba dando a luz en medio de los escombros, que sacaban a aquella niña. Y yo decía, ¿estaremos preparados nosotros para una situación como esa? ¿Realmente estaremos usted y yo preparados para perder seres queridos de una magnitud de esa forma, hermano? Eso es lo que se aproxima. Por eso es que tenemos que estar preparados. Por eso es que tenemos que estar apercibidos. La recompensa no va a llegar así tan fácil. Porque el tema está lindo. Todo el mundo quiere recompensa. Yo le hablaba al esposo de la hermana, la hermana del pastor Pastrana, y le dije, ¿te acuerdas de mí? Me dijo, seguro que me acuerdo de ti, ¿te acuerdas? Y le dije, yo me acuerdo de la última predicación que di la iglesia del pastor Ismael, que había unas coronas doradas bien grandes, ¿se acuerda, pastor? Una decoración, yo tengo hasta la foto. ¿Y a quién no le gustaría cargar con una corona tan hermosa, grande? Pero usted sabe que cuando la Biblia dice, tú quieres seguir en pos de mí, ay, seguro, Señor, tú sabes. Ah, pues sí, pues qué chévere. Pero niégate, cabezón. ¿Y qué es negarme? Pues suelta un poquito los aparejos que tienes encima. ¿Tú no ves que tu embarcación se está hundiendo y los aparejos te están hundiendo la embarcación? Tú, los aparejos son los gustos. Por eso yo prediqué bajo el tema, sacrifica a tu Isaac. Sacrifica lo más que te gusta. Llévalo allá al holocausto. Sacrifícalo. Sacrifica eso que te está robando tu bendición con Dios. Eres tú quien lo conoce. Eres tú quien sabe. Esta noche, sacrifícalo. Cambia tu manera de pensar. Él le dijo: ¿quieres seguir en pos de mí? Sí. Toma tu cruz. Niega a ti mismo y sígueme. Usted sabe, toma tu responsabilidad, desecha toda inmundicia, toda falsedad y sírveme con honradez, de verdad y no de mentira. Hay gente que nuestra mente tiene que ser transformada en esta hora. Por eso cuando usted ve el joven rico le dijo, Señor, desde mi niñez yo he guardado todos tus mandamientos. Y usted sabe que yo considero el joven rico, aquel que en esta noche está en este lugar, que saben Biblia desde Génesis hasta Apocalipsis, pero todavía cargan con cosas que a Dios no le gusta. Cuando Dios le dice, yo sé que tú sabes Biblia, yo sé que tú tienes instituto, yo sé que tú predicas, pero ¿sabes algo? Hay algo que tienes que entregar. Coge todo lo que tienes y entrégaselo a los pobres. Dice la Biblia que se entristeció en su corazón y se fue. Porque hay veces que lo que estamos jugando a la riqueza. En este país que estamos, hermano, uno de los problemas más grandes que yo como pastor me he topado, cuando me dicen, pastor, tuve que coger un horario que conflige con el culto, pero Dios sabe. Y yo me le quedo mirando y le digo, sí, Dios sabe. Dios sabe que te vas a perder, cabezón. Dios lo sabe. No, pero yo estaba orando y fue Dios quien abrió la puerta, cabezón. Dios no te va a sacar de la iglesia. Si tú estás orando, los ofrecimientos siempre van a estar ahí. Y en los trabajos, hermano, le están robando. Por eso es que cuando la Biblia dice, a Dios lo que es del Dios, de Dios, y a César lo que es del César. No me mezclo una cosa con la otra. Predicamos, no he visto un justo desamparado ni sirviente que mendigue pan. Pero no le creemos al poder de Dios, que Dios fue, que Dios suple, que Dios te nutre, que Dios te llena la nevera, que Dios te pone dinero en el bolsillo. Pero para poderlo ver, tenemos que creerlo, tenemos que experimentarlo, tenemos que vivirlo. Ya estamos terminando. Este mes, yo
Yo trabajo por mi cuenta en construcción. Mi ayudante y mi jefa es mi esposa. Eso usted no lo entiende, yo tampoco, pero así es. Ella me ayuda, pero a mí me manda. Cuando yo digo eso, ella se pone seria, pero es la verdad. Imagínense, yo llevo a mi esposa a pintar un lugar. Y le digo, mira, yo creo que hay que hacer esto, no, yo creo que hay que hacer esto otro. Y yo, usted sabe que esto es un conflicto si tú no... Está bien, vamos a hacerlo como tú dices. Yo recibí un consejo de un amigo mío, me dijo, cuando alguien te diga algo y más tu esposa, muchacho, haz lo que ella diga para que te evites contratiempo. Ella y yo trabajamos por nuestra cuenta en todo tipo de construcción. Y el otro yerno mío. Trabajamos en construcción. Este mes nosotros teníamos varios compromisos. Teníamos que predicar en Puerto Rico, teníamos que predicar en Santo Domingo, bajar de un avión, montarnos en otro. Aleluya. Después teníamos aquí, teníamos la remodelación de la iglesia, hermano, teníamos el aniversario. Y yo dije, este mes no puedo coger ningún chivito, como nosotros decimos, ni puedo hacer ningún trabajo, porque este mes lo tengo comprometido para Dios completamente.

decimos, ni puedo hacer ningún trabajo, porque este mes lo tengo comprometido para Dios completamente. Hello, alábalo si pueden esta hora. Este mes lo tengo comprometido para Dios completamente. La gente dice, ¿y cómo tú viajas? Pues hay una tarjeta allí, que yo le voy a dejar la cuenta al que viene después que nosotros nos vayamos. Y una vez la cuenta se estaba llenando y me enviaron un mensaje y me dijeron, te hemos subido el balance de la cuenta. Y ya se estoy abriendo puertas. Pero esa tarjeta yo no la uso para malgastarla. Dios sabe que yo la uso para viajar. ¿Sabes qué yo hago? Cuando me invitan a predicar, yo no predico por ofrenda. Pero si me dan algo, yo voy con aquello para la tarjeta y lo zumbo a la tarjeta. Y eso me lo está dando Dios. Pues como esto yo lo estoy invirtiendo en Dios, pues yo se lo zumbo a la tarjeta. No me voy a dar guille por ahí, pues yo digo, después me van a estar buscando los acreedores y van a decirle, bueno, ¿dónde es que está él? El pastor pillo y ladrón que le coge prestado a todo el mundo y no le paga. ¿Cuántos hay así, ah? No mire para su lado, que Dios está hablando con usted. Gente que cogen prestado y no devuelven. Gente que dice, préstame eso. Ay, a mí se me olvidó. Mira, hermano, eso son cosas que no, Dios no le agrada. Estos son cosas que hablan de identidad. Hay gente que en esta hora su identidad está afectada porque lamentablemente somos una cosa y hacemos otra. Elemental, mi querido Watson. Lamentablemente, yo le digo a los ministros, qué bonito tú predicas, qué bien tú lo haces, y cuando tú te vas a montar en el carro, lo que tienes es un desastre. Eso se llama un desorden. Y la gente lo ve como que algo sencillo. No, cuando usted habla de un hombre de Dios, la gente lo caracteriza y nos identifica porque dice, esta gente son serias. Mira, ese es cristiano. Ese es bueno, chacho, ese sí tú le puedes prestar. Mire, ese es un hombre de palabra. Pero usted sabe lo que es que usted vaya a algún lugar y dice, ¿tú conoces a fulano? Ay, chacho, ese es tremendo pillo. No parece el hermano de la iglesia, que ese es el hermano de la iglesia. Si ese está con

delante de ellos. ¿Y cómo lo estamos haciendo, hermano? Aguantando presión. ¿Cómo lo estamos haciendo? Aguantando el empuje. ¿Usted sabe por qué estamos haciendo, aguantando el empuje? Porque el mundo nos quiere dañar, el mundo nos quiere cambiar, el mundo quiere que tú y yo soltemos lo que usted y yo tenemos. Este gozo que yo siento, el mundo no me lo puede dar. Lo que usted y yo sentíamos ahorita, yo nunca lo sentí, por más borracho que yo estaba, por más droga que me pudiera meter, nunca disfruté de lo que puedo disfrutar hoy. Ese Espíritu Santo lindo, ese Consolador, ese que me da fuerza, ese que me renueva. 11. Juan dice, el que dice yo le conozco y no guarda sus mandamientos, el tal es mentiroso y la verdad no está en él. Por el que guarda su palabra, en este verdaderamente está el amor de Dios y se ha perfeccionado. Por eso sabemos que Él está en Él. El que dice que permanece en Él debe andar como Él anduvo. Diga, debe andar como Él anduvo. Es lo que yo le expliqué. Jesús no era un truquero. Jesús es nuestro modelo a seguir. Luchó 100% carne, vino a este mundo, sufrió como usted y como yo, para que no nos justificáramos. ¿Por qué nos justificamos? Porque cuando usted llama a alguien a la oficina, eso me pasa a mí, y yo le digo, ¿qué pasó? ¿Por qué tú hiciste eso? Ay, pero el hermano fulano lo hizo también. Yo aprendí en la cárcel que dice que el que se justifica no crece. Usted sabe que si usted lo llaman a colación, tome lo que Dios que lo está amando. Es como un mensaje como esto. Dios nos está jalando la pata y dice, ya yo como Dios me ama. Pero hay gente que se amugan, hay gente que se arrugan. Pero usted sabe algo, antes que tú lo reflejes, el Espíritu de Dios lo sabe. Y tú te vas a ir por esa puerta de la misma forma en que tú entraste. Pero cuando tú vienes con la disposición, Dios dice, yo te voy a bendecir, yo te voy a dar la fuerza. Hoy tú no vas a salir diferente, igual, perdón, vas a salir diferente de este lugar. Como yo quiero caminar como Él anduvo, ahí está mi verdadera identidad en Cristo. Dice la Biblia en el libro de Proverbios que no es el principio del negocio, sino su fin. ¿Cómo tú comenzaste y cómo tú estás ahora? ¿Qué tú sentías al principio y qué tú sientes ahora? Tú te sientas a hablar con las personas y dicen, Randy, tacho, yo antes sentí un fuego de Dios tremendo. Si tú supieras cómo Dios me usaba. De hecho, yo me acuerdo la última vez que yo dancé. Wow, tú sabes desde cuándo yo no hablo lengua. ¿Usted sabe lo que da eso? Eso es lo que da, es tristeza. Eso habla de una desconexión total con el Espíritu Santo. Estamos conectados más al Wi-Fi del mundo que al Wi-Fi del cielo. Yo tuve una situación adversa hace recientemente. Y mientras lloraba en el altar, hacía tiempo que no lloraba. Y cuando pasé esa situación, comencé a llorar. Y cuando comencé a llorar, el Espíritu Santo me redarguyó. Y yo empecé a decir, Señor, gracias por las lágrimas que estoy derramando. ¿Desde cuándo no lloraba? Se me olvidó el problema. Se me olvidó la situación. Cuando terminé de llorar, sentí una paz en mi interior. Y yo dije, ay Dios mío, si aún está ahora.